Señor, pon tu mano en Colombia. Hoy Colombia necesita de todos. 5 minutos de oración por Colombia, 7 de la noche, por Tropicana.

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0: 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En Tropicana son las...
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4: Colombia, hoy te venimos a pedir que no nos sueltes, Señor.
5: Y hoy más que nunca necesitamos una oración por Colombia. Esta mañana nos levantamos con la información de que en punto de las 7:34 nuestra tierra se movió con fuerza. Y es por eso que saludamos a todo el sistema Tropicana a nivel nacional. Nos unimos, encendemos una vela, encendemos una luz por Colombia y por estos territorios golpeados por la fuerza de la naturaleza. Yo soy Ricardo Ramírez, el RIR, y hoy tenemos que entregarle este sufrimiento y todo lo que estamos padeciendo.
4: Colombia, hoy te venimos a pedir que no nos sueltes, Señor.
5: Y hoy más que nunca necesitamos una oración por Colombia. Esta mañana nos levantamos con la información de que en punto de las 7:34 nuestra tierra se movió con fuerza. Y es por eso que saludamos a todo el sistema Tropicana a nivel nacional. Nos unimos, encendemos una vela, encendemos una luz por Colombia y por estos territorios golpeados por la fuerza de la naturaleza. Yo soy Ricardo Ramírez, el RIR, y hoy tenemos que entregarle este sufrimiento y todo lo que estamos padeciendo. Padre Celestial, Él es el único que puede tener el control de todas las cosas que nos suceden, de todas las cosas que nos pasan. Y es por eso que hoy, ¿qué tal si le expresamos lo que sentimos? Y le decimos: Señor Dios Todopoderoso, Creador del cielo y de la tierra, aquí estamos. En esta mañana la tierra ha temblado con tanta violencia bajo nuestros pies. Venimos ante ti con corazones conmovidos, pero firmes en la fe. Reconocemos el temor natural que nos ha dejado este sismo de 7.4, Dios, el crujir de las estructuras y la incertidumbre, Padre Dios, de las réplicas. Entregamos en tus manos el pánico de las evacuaciones, la interrupción de las comunicaciones y el dolor de los primeros reportes de daños. Tú eres el Dios que domina todo. Tú eres el Dios que se mueve a nuestro favor. Y yo sé, Dios, que hoy tú tienes planes de bienestar para cada uno de nosotros. Hoy creemos que por medio de tu Espíritu Santo tú le estás dando calma y consuelo a cada una de las personas que tal vez han perdido familiares, amigos, cercanos. Y hoy creemos que tú eres nuestro amparo y nuestra fortaleza, nuestro pronto auxilio en los momentos de tribulación. Que cuando la tierra se mueve con fuerza, tú eres el Dios que nos puede ayudar y puede calmar nuestras tormentas, nuestras ansiedades y nuestros dolores. Hoy pido especial pánico de las evacuaciones, la interrupción de las comunicaciones y el dolor de los primeros reportes de daños. Tú eres el Dios que domina todo. Tú eres el Dios que se mueve a nuestro favor. Y yo sé, Dios, que hoy tú tienes planes de bienestar para cada uno de nosotros. Hoy creemos que por medio de tu Espíritu Santo tú le estás dando calma y consuelo a cada una de las personas que tal vez han perdido familiares, amigos, cercanos. Y hoy creemos que tú eres nuestro amparo y nuestra fortaleza, nuestro pronto auxilio en los momentos de tribulación. Que cuando la tierra se mueve con fuerza, tú eres el Dios que nos puede ayudar y puede calmar nuestras tormentas, nuestras ansiedades y nuestros dolores. Hoy pido y que puedan ir los socorristas, todo este cuerpo de bomberos y las personas que quieran ayudar para darles calma y tranquilidad en estos momentos, Dios. Tú eres un Dios todopoderoso, tú eres el Dios que nos ha dado tantas bendiciones tan enormes y hoy yo creo que te moverás en favor de cada uno de los niños, niñas que tal vez han perdido familiares, sus padres, sus amigos, los que lloran desconsolados, los que tal vez todavía siguen buscando a sus familiares. Hoy te pido, Padre Celestial, por las personas en Armenia, en Pereira, en Manizales, Dios. Tú sabes cómo se ha movido la tierra allí. Solamente tú sabes el sufrimiento, las edificaciones colapsadas, esas casas que se han derrumbado, Señor, y esas personas que aún siguen buscando sus familiares, que no tienen comunicación, porque en el momento de la crisis, en el momento donde se movió la naturaleza, las telecomunicaciones colapsaron y mucha gente perdió esa llamada y tal vez dónde estaban sus amigos y sus familiares. Es por eso que hoy te pedimos, Señor, que puedas traer todo a la normalidad en medio de este caos que estamos viviendo. Por el Eje Cafetero pedimos, rogamos, imploramos. Sin embargo, hoy también te pido por Cali, te pido por la gente en el Valle del Cauca, te pido por todos los que han sido afectados en gran parte del territorio nacional. Vivimos y sentimos este dolor. En punto de las 7:34, muchas vidas de nosotros y muchos planes cambiaron porque tal vez íbamos hacia nuestro lugar de trabajo, tal vez nos estábamos alistando y todo era normal. Sin embargo, hoy todo se nos removió. Pero creemos, Padre Celestial, que en medio de todo tú nos vas a ayudar, porque antes nos has sacado de crisis y de fuertes dolores de cabeza, de momentos traumáticos. Y así mismo va a pasar en este día. No vamos a olvidar esta fecha, este 10 de agosto, pero creemos que de en medio de las cenizas vamos a resurgir, porque Colombia es una tierra resiliente, fuerte, que ha sido capaz de todo y será capaz de salir adelante. Pero sobre todo, Padre Dios, con tu fuerza, con tu poder y con tu misericordia. Y perdónanos, Dios, si hemos cometido errores. Y perdónanos, Dios, si tal vez por causa de nosotros hoy tenemos estas situaciones tan difíciles que hemos vivido. Hoy creemos, Padre Celestial, que tú eres el Dios que perdona nuestros pecados y sana nuestra tierra. Porque tú dices en tu palabra, en 2 de Crónicas 7:14, si mi pueblo se humilla y busca mi rostro y se convierte de sus malos caminos, entonces yo oiré desde los cielos, perdonaré sus pecados y sanaré su tierra. Gracias, Dios, por escucharnos, por perdonarnos y por ayudarnos a salir adelante. Hemos encendido una vela, 5 minutos de oración por Colombia, creyendo que esta oración ha sido fuerte y ha llegado a lo profundo de tu corazón y nos ayudarás. Y podemos decir en el nombre de Jesús, amén, amén y amén. Tropicana y toda Colombia, que Dios te bendiga.

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0: 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En Tropicana son las...
1: Son las 8 de la noche. 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

0: Colombia, muy buenas noches, bienvenidos a Que No Me Duermo. Hoy un programa especial, un programa donde vamos a estar hablando con nuestra gente en Colombia desde bien temprano aquí en Tropicana, todas las ciudades, 17 ciudades conectadas. Hemos estado interactuando con nuestros compañeros en la ciudad de Cali, en la ciudad de Pereira, donde también desde tempranas horas del día de hoy hemos hablado con los diferentes directores y bueno, solidaridad con todos ustedes, poniendo este duro momento en manos de Papito Dios, que sea Él quien nos guíe, que sea Él quien nos ayude a salir adelante. Y sabemos que somos un país resiliente, somos un país de berracos, somos un país que a lo largo de nuestra historia, como dicen por ahí, en la esquina, en el argot popular, nos ha tocado bailar con la más fea, y en esta oportunidad sabemos que vamos a hacernos fuertes, sabemos que con la ayuda del Eterno y Soberano, la energía suprema, vamos a salir vencedores, airosos, y bueno, también dándole gracias a Papito Dios, porque hace, no sé, unas dos horas hemos visto en la ciudad de Armenia un milagro espectacular. Una mami estaba bajo los escombros con su criatura, con su bebé de 6 meses, ambos pues con golpes, por supuesto que sí, pero con vida, que es lo más importante. Eso nos recuerda que Papito Dios no nos abandona y no podemos desfallecer, no podemos caernos, no podemos bajar los brazos en este momento. Por el contrario, vamos a estar fuertes, vamos a estar, por supuesto, con la fe intacta. Y en este momento, A Que No Me Duermo, Tropicana va a ser la conexión, va a ser el vehículo para que todos ustedes, de pronto, si no saben algo de algún familiar, quieren saber de su gente, quieren saber de sus familias, también sabemos que las comunicaciones, las conexiones a internet están debilitadas, son nulas en algunos lugares, sectores, en algunas regiones de nuestro país, por supuesto, por este terremoto. Sabemos que Tropicana es la emisora que de pronto llegó el momento de hacer conexión con ese ser, con esa persona con la cual no tienes de pronto algún tipo de conexión debido a este terremoto. Y por supuesto, también sabemos y reiteramos que la conexión a internet ha estado inestable. Así que conectamos también a Karina Uribe desde Medellín. Cari, que en Medellín tiene un sitio donde los oyentes de Tropicana van a tener la oportunidad de llevar sus ayudas. Así que, Cari, bienvenida, buenas noches. Y
1: hola,
0: bueno, con toda la fuerza a acompañar a nuestra gente en el día de hoy.
1: ¿Me escuchas ahí?
0: Sí, claro,
1: primero,
0: perfecto.
1: Pues no tan buenas, hoy se les dice desnoches. Un saludo para las personas que nos escuchan a nivel nacional e internacional que hoy se conectan con Tropicana Colombia. Estamos, la verdad, muy consternados por lo que está sucediendo. Entonces, en Colombia a veces suceden cosas que se nos salen de las manos, pero bueno, aquí estamos como la emisora diferente que ayuda a los peluditos y a la gente para darnos una mano, para ayudarnos, para que ustedes puedan lograr intentar comunicarse con sus familiares, para poder ayudar a los que más nos están necesitando. Y hoy somos A Que No Me Duermo Solidario, o sea que bienvenidos, un programa más diferente, sí, diferente, porque hoy queremos brindarle todo este programa a esta gente que tanto lo necesita, y queremos que se conecten desde ya entonces con nosotros, sea vía TikTok, sea por la línea telefónica de Tropicana, de el WhatsApp. Aquí estamos muy conectados, caballito.
0: Bueno, y en este momento vamos de una a habilitar nuestra conexión, que es el 310-206-3302, 310-206-3302. Si de pronto usted quiere enviar una nota de voz, si de pronto quiere enviar un SOS, el 310-206-3302 está habilitado. Y también tenemos la línea fija, el 601-348-7601, 601-348-7601. De pronto, si deseas saber, quieres noticias de esa persona, de algún familiar, de algún ser querido, llegó el momento, y aquí en Tropicana, por supuesto, están los micrófonos abiertos para todos ustedes. Cari,
1: queremos acá me dicen
0: lo siguiente: desaparecida doña Dora Inestrosa Calvo, la señora Dora Inestrosa Calvo, residente del barrio Cuba, Pereira, es reportada como desaparecida el día de hoy y cualquier información que pueda ser crucial para encontrarla, pueden comunicarse a estos números 313-745-8135, 313-745-8135. La señora Dora Inestrosa Calvo, residente del barrio Cuba Pereira.
1: Tenemos una cantidad de lista de personas para poderles hacer entonces la lectura de su respectivo nombre, el teléfono donde se puedan comunicar. Si ustedes tienen igualmente todos estos datos, nos los pueden enviar a Tropicana que los vamos a estar leyendo. Entre afectados de los artistas, he visto que han compartido en redes sociales Johnny Rivera, cómo estaba entonces su finca después de este terremoto. Julián Daza también fue otro de los artistas que salió de su vivienda, salió de su casa, y han sido muchos los que nos han reportado en redes sociales. Cali tiene, por ejemplo, una cuadra, un sector muy reconocido que fue uno de los afectados también. Gracias a las personas que nos han intentado enviar sus imágenes, los videos, que quieren de una u otra manera ayudar. Si tienen entonces su reporte, déjelo ahí, vamos a estar leyendo obviamente nombres de personas que ustedes estén buscando hoy de la mano de los oyentes.
0: Bueno, en este momento vamos a empezar a colocar audios de los artistas que se solidarizan con las personas que lo han perdido todo y con nuestra gente que también ha perdido no solamente sus viviendas, sino que también han perdido a sus seres queridos. Así que Caballito, aquí está Silvestre Dangón. Dime, Cari.
1: Se conecta por acá a través del TikTok en Tropicana Colombia. Rochi dice, estoy buscando a mi tío, se llama Juan Carlos Rodríguez Calderón, está en la zona vereda Montezuma de Alcalá, soy Pilar, lo estoy buscando al señor Juan Carlos Rodríguez Calderón. Rochi, si nos puede dejar el número de teléfono también, le agradecemos un montón.
0: Bueno, aquí está Silvestre Dangón, por supuesto, enviando su mensaje de apoyo a toda Colombia. Los artistas también hacen parte de Tropicana.
2: Familia querida, Colombia hermosa de mi vida, colombianos, paso por aquí muy dolido, muy triste, muy pensativo, analizando todos estos hechos con los que pasaron el día de hoy. Nada, mucha fuerza, son momentos de donde hay que guardar la calma, donde hay que estar muy atento, prestar mucha atención con todo lo que está pasando, a las familias, a todos esos familiares que hoy en día están pasando por este momento difícil, turbio, confuso, que tengan mucha fortaleza. Ojalá que se activen desde ya un plan de mucha comunicación, de canalización para poder ayudar desde cualquier punto donde nos encontremos para poder ayudar, y todos los mecanismos de ayuda pues se hagan efectivos. De donde estoy, así como donde tú estás, está atento, está pendiente para que cuando nos llegue ese momento de poder activar estas ayudas y que se hagan de la mejor manera. Mucha fortaleza, mucha fuerza, mucha aceptación en este momento. Pedirle mucho a Dios y aceptar. Colombia es un país que se levanta, un país que ha demostrado que tiene una capacidad de lucha constante, y esto que sea un motivo más para decir aquí estamos, unidos como siempre. Te amo, Colombia, y expectante a todo lo que vaya a pasar.
0: Bueno, las palabras de Silvestre Dangón, sí, y también, por supuesto, necesitamos a nuestros oyentes, a todos ustedes, a nuestra gente en Colombia, que deseen de pronto enviar un mensaje de aliento. Mi gente hermosa, llegó el momento de enviar ese espaldarazo, llegó el momento de enviar esa palabra que nos dé fortaleza, que nos dé un motivo para sobrevivir. Llegó el momento, Colombia, de unirnos con Tropicana para tratar de ayudar, para tratar con una palabra, con una voz de aliento, de sacar adelante estos momentos de angustia que viven nuestros hermanos. Así que Caballito, comenzamos a recibir oyentes. Dime, Karen.
1: El día viernes vamos a salir con la móvil de Tropicana para Pereira. Estos días vamos a estar recolectando acá en la sede de Medellín. vamos a estar recolectando todos los que sean alimentos perecederos, insumos, ropa en buen estado, vamos a estar llevando cosas de aseo, todo esto entonces para podernos dirigir a Pereira directamente. Les voy a dar la dirección: carrera 35, número 15B143, edificio 35 Palms, Caracol Radio Medellín, carrera 35, número 15B143, acá los vamos a estar esperando. Todos estos días vamos a estar entonces recibiendo esas ayudas para que ustedes desde ya se conecten con nosotros. Y también pues la idea es ayudar, una mano amiga hoy, Tropicana, estamos solidarizándonos con las personas. ¿Qué dicen los oyentes, caballito?
0: Bueno, sigue la gente enviando su nota de voz al 310-206-3302. A los que van llegando a nuestra sintonía los ponemos en contexto. Si usted cree saber de algún familiar en cualquier parte del mundo donde esté, si usted quiere saber de algún familiar, lo puede hacer aquí en Tropicana. Nuestras líneas están habilitadas. Tenemos el Tropi WhatsApp en cualquier parte del mundo. Solamente tenemos este Tropi WhatsApp, 310-206-3302. Y tenemos esta línea, que es un número fijo aquí en la ciudad de Bogotá. Deben colocar, anteponer el 601, que es el indicativo, 601-348-7601. 601-348-7601. Hola, Tropicana, muy buenas noches.
3: Tropicana, buenas noches, bendiciones.
0: Amén.
3: Extiendo mis oraciones y la mano de solidaridad para todas estas personas que están sufriendo en estos momentos. Y les digo en este momento, ánimo, ánimo, que Dios existe. Y esto es una prueba para poder seguir adelante, para no decaer, para saber de qué estamos hechos. Primordialmente dándole gracias a Dios por todo, absolutamente por todo, y bendiciones, y adelante, ánimo, que Dios está con nosotros.
0: Bueno, ahí están nuestros oyentes, más nota de voz al 310-206-3302, que dice nuestra gente en Colombia. Repetimos, si usted quiere saber de algún familiar, usted quiere saber de alguna persona que esté en Cali, que esté en Armenia, que esté en Pereira, que esté en Manizales, que esté en el Chocó, lo puede hacer aquí en Tropicana, 310-206-3302 y 601-348-7601. Somos el vehículo conector de la gente. Tropicana, buenas noches.
4: Pedrito Pulgarín, RR, un cordial saludo a toda la mesa de Tropicana. Dándole gracias a Dios, pues, que hay gente buena y que colabora y que ayuda en estos momentos tan difíciles. Pero también hay un fuerte llamado a las alcaldías, a las curadurías, porque ellos ponen mucho problema para uno construir.
0: Ah, no, pero esto es para por la mañana. Ahí estaba haciendo una denuncia este oyente. En este momento, ¿qué dice nuestra gente, Cari?
1: Hay algo importante por acá. Hay personas que se están aprovechando del terremoto, de la situación, entonces queremos que no caigan en esto. Están enviando mensajes de texto a las personas, al teléfono, a cualquier número de teléfono, y les dicen: nuevo temblor en Antioquia, Servicio Geológico informa. Envían a través de ese mensaje de texto un link, y a través de ese link pueden acceder a sus cuentas de banco, pueden acceder a su información personal. Entonces, para que no caigan, todo el tema informativo va directamente desde las gobernaciones, desde las alcaldías, para que ustedes no caigan en esos mensajes de texto que le llevan a través de teléfonos diciendo que son de Servicio Geológico, que es que compartieron que viene algo diferente. Entonces, no se dejen. Hay personas que se están aprovechando de la situación para beneficiarse.
0: Y otra cosa también muy importante, y es que en este momento debemos estar todos unidos. Hemos visto muchas personas en redes sociales tomando por el pelo, haciendo algún tipo de broma, esos creadores de contenido, y también muchas personas que en esto buscan la forma de hacer política. No, en este momento nuestros hermanos, nuestra gente aquí en Colombia no necesita de esos chistes, no necesita de divisiones, por el contrario, necesita una mano amiga, necesita de nuestro apoyo. Por eso, una vez más, que ojalá se solidaricen de verdad, verdad, y se concienticen que no es un momento para estar haciendo bromas ni nada por el estilo. El país está de duelo, está de luto. Regálame un segundito, Cari, y sí, ya enseguida vamos contigo.
5: Muchas bendiciones. Comento que mi celular está dañado. Ayer no le dio la gana de cargar. Me di cuenta a las 5 de la mañana que no me había cargado. lo puse a cargar a las 7:30, mi bebé me puso a levantarme, y cuando escuché en Tropicana, acá de Barranquilla, Despierta Barranquilla, me puse a escuchar la noticia. En ese momento prendo el teléfono, veo muchos mensajes y contesta esa vaina, el papá de mi hijo. Comento, el papá de mi hijo fue un mal padre, ha sido un mal padre conmigo, fue una mala persona conmigo. No sé por qué en el momento de las 8:00 empezó a llamarme. Verifico, a ver, veo que escucho por Tropicana pues la noticia del terremoto o sismo en diferentes lugares de Colombia. Y me preocupé, yo dije, ahorita reviso para decir la noticia es vera, si es verdadera, y efectivamente si es verdad. Quiero que escuchen y pedirle mucho a Dios que dé mucha fortaleza a aquellas personas que lo perdieron todo en la parte económica, el doble fortaleza a aquellas personas que han perdido un ser querido, que Dios los ampare bajo sus alas de amor, que Dios tenga misericordia de todo el pueblo de Colombia, que Dios consuele sus corazones, lo material se recupera, lastimosamente la vida no, pero ánimo, no he pasado por eso, pero he pasado por otros momentos difíciles y sé que Dios en medio de la prueba nos puede sostener. Muchas bendiciones, mucha fortaleza, que Dios abra puertas de bendiciones para estas personas, que Dios le provea lo que necesita, y aquellas que lo perdieron, que Dios le dé mucho consuelo en sus corazones, y pues que Dios abra puertas. No puedo decir nada, no tengo con qué ayudarlo, porque tengo una situación muy difícil, pero oro mucho por Colombia.
0: Gracias, gracias, gracias. Un abrazo. ¿Qué ibas a decir, Karim?
1: No, que hay un hombre conocido como el Topo Mayor, Héctor Méndez, es de México y compartió unas palabras para que todos tengamos como un nivel de supervivencia durante un terremoto. Ese señor tiene muchísima experiencia, quería que escucharan las palabras de él, porque también estamos en un espacio de preocupación. Yo sé que hoy más de uno no va a dormir con tranquilidad porque todas estas horas son cruciales para réplicas, pueden pasar más cosas, entonces, queriendo Dios que no, este personaje, el Topo Mayor de México, nos da estas recomendaciones y quiero que las escuchen en Tropicana.
6: Por acá. Tercer piso para abajo. Si están en los pisos superiores, por favor váyanse a la azotea. Si tienen oportunidad de estar en la azotea, porque cuando los edificios caen, la azotea, aunque quede muy maltratada, ustedes quedarían arriba golpeados, pero vivos, acostados boca abajo en esa posición. Sí, porque si el edificio cae, no ruedan. Si están boca arriba, el brazo es flexible y ruedan y caen, y se pueden caer de mucha altura o les puede caer el edificio encima. Boca abajo, posición de estrella de mar en la azotea. Y cuando es en los pisos intermedios, buscando espacios donde calculen que puede quedar el triángulo de la vida, o como le llamamos también, los espacios vitales. Recuerden, sálganse rápido del tercer piso para abajo.
1: Sí. Ahí está entonces la información.
0: Es correcto. Bueno, Gary, son las 8 de la noche, 25 minutos. Y escuchen esto porque es muy importante. Las personas que se quieran sumar a esta ayuda por nuestros hermanos, los que quieran poner su granito de arena, llegó el momento de hacerlo. Primero, Gary, vamos con tu información. La gente de Medellín puede hacer su donación, ¿dónde, Cari?
1: Fácil, fácil. Acá en Medellín, bueno, o cercanos, o también pueden aliarse con supermercados o con varias personas para que envíen esas ayudas a la sede de Tropicana en Medellín, carrera 35, número 15B143, edificio 35 Palms, para que puedan llegar. Este viernes sale la móvil de Tropicana, el camión de Tropicana para Pereira con ayudas. Adicional, a través del TikTok de Tropicana, me dicen por acá, muchachos, estamos en el Coliseo Menor, necesitamos alimentos y agua, lo más importante, no tenemos que comer. Un abrazo, saludos entonces para la gente de Cali y a todas las familias que se encuentran en Pereira, Manizales, Armenia, Chocó y todas las ciudades afectadas.
0: 8 de la noche, 26, es Tropicana, la emisora diferente, hoy más que nunca con nuestra gente. Recuerden que es su emisora aliada, la emisora que hoy le abre los micrófonos a todos ustedes. Si necesitan saber de algún familiar en Cali, en Armenia, en Pereira, si necesitan saber de algún familiar, de alguna persona cercana a ustedes, lo pueden hacer aquí en Tropicana enviando su nota de voz al 310-206-3302 o llamarnos al 601-348-7601.
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0: Bueno, ya lo saben, ahí tienen pues la información para que tengan ustedes la oportunidad de ayudar, de donar también en el Banco de Alimentos de Bogotá. Bueno, Cari, también importante a los que van llegando a la sintonía que estamos recibiendo sus mensajes y vamos a escucharlos a todos. Llegó el momento de ser solidario, llegó el momento de decirle a nuestra gente que no están solos y, por supuesto, de hacernos sentir como país. Somos unas personas con un corazón gigante y en la adversidad sale a flote ese gran corazón y esos nobles sentimientos que tiene nuestra gente en este hermoso país que hoy, una vez más, nos sacude este movimiento telúrico, nos sacude este movimiento que, entre otras cosas, dicen que sí, ha sido uno de los más fuertes de este siglo. Entonces, sí, entonces ha sido uno de los más fuertes. Y bueno, hoy nos despertamos de esta forma, pero sabemos que vamos a salir adelante. Hola, Tropicana, muy buenas noches.
8: Tropicana, buenas noches, bendiciones. Hola. Extiendo mis oraciones y la mano de solidaridad para todas estas personas que están sufriendo en estos momentos. Y les digo en este momento, ánimo, ánimo, que Dios existe. Y esto es una prueba para poder seguir adelante, para no decaer, para saber de qué estamos hechos. Primordialmente dándole gracias a Dios por todo, absolutamente por todo. Y bendiciones y adelante, ánimo, que Dios está con nosotros.
0: Me dice por acá una información y es la siguiente. Ante las dudas sobre la medida de toque de queda, aquí les contamos cuáles son las excepciones y quienes podrán circular durante su vigencia. Están exceptuados la Fuerza Pública, Ministerio Público y Fiscalía General de la Nación, Defensa Civil, Cruz Roja y Organismos de Socorro, personal sanitario, ambulancias y vehículos de atención prehospitalaria, la vigilancia privada, periodistas y personal de medios de comunicación, servidores públicos y contratistas de entidades del Distrito de Cali y del Departamento del Valle del Cauca que deban desplazarse o permanecer en el espacio público en cumplimiento de sus funciones. Personas que laboren o desarrollen actividades productivas o comerciales en municipios vecinos. Trabajadores por turno de empresas que adelanten sus procesos productivos. Personas que requieren atención de salud. Personas involucradas en labores de rescate. Personal operativo y administrativo del aeropuerto Alfonso Bonilla Aragón. Viajeros, pilotos y tripulantes que tengan vuelos programados durante el toque de queda o en horas aproximadas a este, personal operativo y administrativo de la Terminal de Transportes Intermunicipal, viajeros y conductores que tengan viajes intermunicipales programados durante el toque de queda o en horas aproximadas, previa verificación mediante los medios establecidos. Si usted se encuentra dentro de alguna de estas excepciones, deberá acreditar su condición cuando sea requerido por las autoridades. Más noticias de vos, Cari, y vamos contigo a ver qué dice nuestra gente en YouTube, okay, qué dice la gente perfecto. En nuestro TikTok, en arroba Tropicana Colombia.
9: 487601.
10: Buenas noches, Tropicana.
9: Ocurrido, el Banco de Alimentos de Bogotá activa su campaña de emergencia para apoyar a las...
0: Mi amigo, no te escuchamos muy bien. Sí, no se escucha muy bien.
1: Caballito, tengo por acá la lista de cosas, o bueno, algunas cosas de las que se pueden donar para... que usted no se complique pensando en qué envío o qué no envío. Listo. Entonces, ¿qué se puede donar? Alimentos no perecederos, como atún y enlatados en general, arroz, pasta, lentejas y frijoles como granos, aceite, azúcar, sal, café, también fórmulas lácteas para bebés y compotas. Adicional, barras de cereal o frutos secos. También, si usted va a donar como elementos de higiene, ¿qué puede donar? Jabón de baño y jabón de manos, papel higiénico y pañuelos. Pueden también donar cepillos de dientes y crema dental, champú y acondicionador y toallas higiénicas, pañales para bebés y adultos. ¿Qué no donar para que evite donar? Juguetes rotos, alimentos vencidos, porque puede que muchas personas no revisen y alimentos vencidos, ropa en mal estado, líquidos abiertos y recipientes de un solo uso, como lo es el licopor. Eso no enviar.
0: Ok, listo, Cari. Ahí en el Tropi WhatsApp te envié una información importante de parte de Nico. Entonces, ahí la verificas, por favor. Y vamos con notica de voz al 310-206-3302.
10: 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Taxi disponible en Bogotá para lo que necesiten de trasladar ayudas o alguna cosa. Estoy disponible 24/7.
0: Hombre, conmigo. David, muchísimas gracias. David, bueno, como ya dices que está disponible, si de pronto alguien necesita también, por supuesto, de tus servicios, de tu movilidad, me dejas por acá, si eres tan amable, la autorización para poder decir tu número, si es posible. Ojo, solamente si necesitan, por favor, entonces, hacer alguna diligencia urgente. Tropicana, muy buenas.
11: Buenas noches, Tropicana. Bendiciones. Hola. Bendiciones a ustedes, la mesa de trabajo, por su apoyo, y a todos los oyentes, en especial a esas personas que han perdido todo. Quiero decirles que algunas veces Dios nos quita, pero llegarán cosas mejores. Ya verán que poco a poco saldrán adelante, y si es una pérdida familiar o algo, mis más máximas condolencias. Y pues, Tropicana, yo creo que el país hoy en día deberíamos de prestarle atención al anillo de fuego que tenemos sobre nuestro país. Las placas tectónicas de todo el planeta Tierra se están moviendo y aquí se están haciendo saber cómo son de fuerte. Entonces, invito a las personas encargadas de ese tema y que investiguen y que un futuro ya nos prevenga de otra tragedia como esta.
0: Ok, Cari, en cualquier momento, ¿tienes algo por decir? Porque tengo al alcalde de Cali sus primeras, al alcalde de Pereira sus primeras impresiones.
1: Ah, ok,
0: listo. Entonces, dale, con el alcalde de Pereira, que el hombre no pudo contener las lágrimas. Entonces,
1: sí, señor, acá está, ya te lo voy a poner entonces para que lo escuchen.
12: Ya cerca de 55 personas fallecidas. Algunos centros hospitalarios han colapsado dada su demanda. Tenemos 18 edificaciones que han sido reportadas como colapsadas completamente. 60 edificaciones que de manera parcial se han visto afectadas. Hemos tomado varias decisiones. Una de ellas es pedirle a los pereiranos que nos circulen en vehículos desde hoy a las 4 de la tarde hasta mañana a las 5 de la mañana, carros, porque necesitamos que los organismos de socorro puedan transitar sin dificultades.
0: Doloroso.
12: Las motos sí pueden transitar. Desde hoy a las 6 de la tarde hemos decretado toque de queda hasta las 5 de la mañana para proteger el comercio de la ciudad. Este toque de queda será en el centro de la ciudad de Pereira, en la Comuna Universidad y en el subcentro Cuba. Esto, entre otras decisiones. Las clases quedan suspendidas hasta nueva orden, porque tenemos muchas estructuras de instalaciones educativas comprometidas. En los próximos minutos estaremos indicando dónde pueden llegar las personas que han quedado en la calle producto del sufrimiento de la infraestructura de sus viviendas, para que puedan pernoctar esta noche.
13: Albergues.
12: Los albergues, se les va a dar la respectiva atención humanitaria. Hemos declarado la calamidad y la urgencia manifiesta para contratar todos los servicios y bienes que necesitemos para esa atención humanitaria. Sí, necesitamos el apoyo del gobierno nacional. Es una tragedia difícil para los pereiranos.
13: Alcalde.
0: Bueno, hasta ahí, Cari. Seguidamente voy a colocar dos noticas de voz y también voy a leer algo que me acaba de llegar. Y me dice, gracias Tropicana, porque por medio de ustedes envié un mensaje. No sabía nada de mi familia que viven en la 12ª Vía Pereira, en Alcalá, sí, en el condominio campestre Llano Verde. No nos habíamos podido comunicar, pero gracias a Dios ya nos comunicamos con ellos y están bien. Solamente pérdidas materiales y gracias a Dios, no hubo, por supuesto, más que lamentar, solamente pérdidas materiales. Notica de voz al 310-206-3302. Llegó el momento de solidarizarnos, llegó el momento de que nuestros oyentes envíen su nota de voz, de que envíen esa palabra de aliento, de que envíen ese pasaje bíblico, porque entre nosotros nos vamos a levantar y nos vamos a salir adelante como siempre hacemos. Y esto, por supuesto, no nos va a acabar. Nos va a poner más fuerte porque somos un país resiliente. Hola, Tropicana, 837.
13: Hola, caballito. Cariñita, muy buenas noches. Bendiciones para ti y para todos los oyentes de Tropicana. Bueno, nos mueve, caballito. Lamentable lo que acaba de suceder hoy en nuestro amado país, Colombia. Uno queda así sin palabras porque ahí es donde uno se da cuenta que la vida le cambia a uno de un momento a otro, ni siquiera en minutos o horas, sino en segundos, como un movimiento de esto puede acabar con tus sueños, con tu trabajo, con todos los frutos que de pronto has trabajado toda tu vida. Pero bueno, o sea, hay que darle gracias a Dios que lo más importante es la vida, ¿verdad? Y caballito, ¿no? También muy triste de ver cómo las personas cogen como esta tragedia burla, cómo lo vuelven política, peleando que este tuvo la culpa, que el otro tuvo la culpa. O sea, hey, esto es un castigo de Dios, porque en Colombia hay mucha maldad, hay mucha fechoría, hay mucha aberración, mucho cacho, hay mucha vaina. Ya. Entonces no es posible que la gente esté cogiendo esto a la burla. Prácticamente están burlándose pues de un castigo de Dios. Y como dice la Biblia, caballito, vendrán cosas peores, lamentablemente. Ya. Y caballito, ¿qué les puedo decir a las personas? Que ayuden lo que puedan en oraciones, si pueden para una librita de arroz, Pero la mayor fuerza y el mejor consejo que yo les puedo dar a las personas es que se configuren, porque es que lamentablemente este no va a ser el único suceso que verán o que vamos a ver.
0: No, esperemos que
13: vendrán cosas peores,
0: que no. Caballito. Hay que arrodillarnos.
13: Ya empezó, caballito.
0: Con papito
13: que
0: Dios.
13: Se reían, ¿no? Que el fin del mundo ya viene, que se reían de los aleluya o de las personas que profetizan la Biblia o hablan de la palabra de Dios. Ya no lo vienen diciendo hace mucho tiempo, ya. Y bueno, lamentablemente nos tocó vivir en ese tiempo. Y bueno, caballito, solo les pido a los colombianos, a todas las personas que tengan empatía, que no estén politizando esta tragedia, que no anden peleando por política, que no anden peleando que este hizo, que este no hizo, que por culpa de este, que por nada, hombre. Eso es lo que trae es fastidio a la vida de uno, a la vida de las personas. Ya aparecen unos mamertos.
0: Ok, un abrazo, papá. Bueno, y esperemos que papito Dios, esperemos que el Dios Todopoderoso nos arrope, nos abrigue, que ponga ángeles guardianes a nuestro alrededor para que nada de esto ocurra. Solamente es Él quien tiene la última palabra y la decisión. Tropicana.
14: Caballito, muy buenas noches, Karinita, desde acá, desde Medellín. Hoy abro mi corazón acá en Medellín para las personas que necesiten enviar cosas a Tropicana y al edificio 35 Palms. Karina, caballo, autorizo para que den mi número internamente y que yo pueda recoger las cosas. Yo les mando video, una vez lo recoja, una vez la entrega ya. En mi corazón estoy para servirle porque Dios nos ha llamado a eso, a servirle al que lo necesita. Entonces, y les mando un saludo muy especial a la gente en Chocó, en Manizales, en Pereira, en Cali. Ánimo mi gente colombiana, estamos con ustedes, los amamos. Se me quiebra la voz porque es una situación que nos invade a todos, es una situación que nos duele a todos. Por eso hay que colocar un granito de arena cada uno, un granito de oración, de aportar, de decir aquí estamos. Tropicana, la más bacana y la más popular.
0: Gracias, un abrazo.
1: ¿Cuál sería el número, caballito? ¿Cuál sería el número?
0: Ya te lo voy a dar en interno. Te lo doy en interno y quien lo necesite, por supuesto, tú no, ahí no se lo envías. Sí, no te preocupes que yo lo tengo acá, te lo doy. Listo. Los oyentes que deseen colaborar, que deseen ayudar, lo pueden hacer sí, enviando al 310-206-3302 su nota de voz y la forma de cómo ustedes pueden ayudar, y nosotros muy seguramente vamos a transmitir esta información a las personas que lo pidan. Aquí el
1: por acá.
0: Dale y tengo a Abelardo del Espía ya.
1: En TikTok varias personas están conectando, dice, muchachos, difundir, estamos en la carrera 34, número 99 A56 de Manizales, estamos mi esposo y mis dos hijos atrapados sin señal, carrera 34, número 99 A56 en Manizales. Saludos a Aurea, Javi, también, que están conectados, a todas las personitas que se van dejando ver por acá a través de la señal de TikTok. Roberto Morales también está conectado. Liliana dice saludos, un abrazo para mi hermoso Colombia. Qué bueno que estén unidos, no solamente en celebraciones, sino también en el dolor en común. Nuestra solidaridad para todo el pueblo colombiano. Andrés dice saludos, colombianos, desde Chile, acá también los estamos apoyando.
0: Bueno, Cari, también ahorita voy a ampliar una información, porque uno de los festivales importantes se canceló. Yo ahorita les voy a estar hablando de eso y les voy a dar toda la información. El presidente de los colombianos, Abelardo del Espriella, brindó una rueda de prensa, unas palabras de Quibdó. Aquí están sus palabras. En Tropicana TV.
15: Todo el tema de las víctimas. Ahí está el dinero para atender esta tragedia. Y estamos seguros de que con la ayuda de Dios, el concurso del nuevo gobierno, podremos superar.
16: 4 de la tarde, 59 minutos, habla a esta hora el presidente de la República, Abelardo del Espriella, desde Quibdó. Escuchemos.
15: Al pueblo chocuano. Que sea esta la oportunidad para decirle al país que el Chocó nunca más será la tierra del olvido. En la era del tigre, el Chocó tendrá un lugar fundamental, trascendental e importante. A este departamento el centralismo lo abandonó a su suerte hace muchos años. Y hoy hay una cantidad de deudas históricas con esta región del país que cualquier persona podría pensar que son impagables, pero yo estoy acostumbrado a que me digan que las cosas no se pueden. Yo hago lo imposible, dejo que los demás hagan lo fácil. Yo estoy comprometido con este departamento y por más adversa que sea la situación, le vamos a meter la ficha durísimo al Chocó, señora gobernadora. Lo primero es que salgamos de este problema. Por eso vine acompañado del señor ministro de Defensa, que ha dispuesto todo el aparato militar y policial para traer aquí a nuestros ingenieros, nuestros rescatistas y demás personal, además de caninos, para atender la emergencia como corresponde. He venido también con el señor ministro de Vivienda para que determinemos la afectación de tantas viviendas que superan las 1.300, 1.400 viviendas, y para eso también vamos a disponer de un subsidio de arriendo para que las personas, mientras restauramos y reparamos las viviendas, puedan irse a un arriendo mientras esto ocurre. Vengo también con la señora ministra de Salud para que nos ayude a priorizar todo el tema de salud. Los enfermos, los heridos que tenemos hoy aquí en el Chocó serán remitidos a Medellín. Allá tenemos todo dispuesto para que eso se dé.
0: Bueno, ahí estaban las palabras entonces del presidente Abelardo del Espriella, diciéndole al Chocó que no están solos. Y por supuesto, ahí estaba con sus ministros y también abordando este problema de raíz. Entonces, vamos a estar muy

0: Estamos en vivo para toda Colombia al 310-206-3302. 310-206-3302. Ese es nuestro triple WhatsApp, el único habilitado en Colombia. Y el 601-348-7601. Te lo voy a repetir. 601-348-7601. La línea fija para que pregunten también por sus familiares si de pronto no han tenido contacto con alguno de ellos.
1: Dice por acá Gabriela, muchachos, estoy buscando a Gregorio Manuel Manzanilla, está en Pereira, ayúdenme a encontrarlo. Gregorio Manuel Manzanilla, desde Pereira, están buscando a este personaje. También veo por acá mensajes, dicen muchachos, saludos, un mensaje también, que Dios los bendiga, que los revista de sabiduría, bendiciones para todos. También hay que ayudar, dicen por acá, a las personas en el Chocó. Vamos a organizar ya mismo, les vamos a dar el dato de a qué puntos, dónde van a estar entonces esos puntos de ayuda, de recolección de ayudas en Chocó, en Pereira, Cali, Manizales, Armenia, toda esta parte que se vio afectada entonces por este terremoto.
0: Bueno, entre otras cosas también a todas las personas que desde mañana vamos a estar desde bien temprano muy atentos en cómo amaneció Bogotá. Vamos a conectarnos con todas las ciudades también y vamos a hacer un recorrido extenso. Vamos a estar con todos ustedes acompañándolos desde bien temprano, desde el lugar de los hechos, desde el lugar de la noticia, cómo amaneció no Bogotá, sino Colombia. Entonces, vamos a tener un cubrimiento especial y, por supuesto, también vamos a disponer de todo lo que tenemos, nuestra tecnología, para que todos ustedes sepan de sus familiares, sepan cómo está su gente y también vamos a estar reiterándole dónde pueden hacer sus donaciones, sus ayudas aquí en Tropicana. 8:48 y tenemos un par de notas de voz, más oyentes solidarizándose con nuestra gente. Hola Tropicana, buenas noches.
2: Papito lindo, en esta tarde noche te damos gracias, gracias por estar aquí presente en cada uno de nosotros. Papito lindo, toma el control de cada familia, cada persona que pasó esta necesidad hoy, esta tragedia, Padre Santo. Mete tu mano poderosa, Señor, para que le des voz de aliento, para que sigan adelante, Padre Santo. Toma el control de cada una de estas personas, Señor, y bendícelas, Señor. Bendice enormemente a Colombia. Llénanos de tu amor, llénanos de tu pasión, Señor. Danos a entender, Señor, que tú eres el único y tú eres el poderoso, Señor, que puedes hacernos, Señor, cambiar nuestros corazones para bien, Padre Santo. Bendiciones. Amén.
0: Amén. 8:49, vamos a hacer una breve pausa y aquí está la invitación para que todos ustedes tengan la oportunidad, la chance de ayudar. Llegó el momento de unirnos porque somos hermanos. Hoy más que nunca necesitamos de nuestros oyentes.
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1: Bueno, aquí estamos en A Que No Me Duermo de Tropicana, hoy más que nunca del lado de la gente. Recuerden que su emisora aliada, la emisora que siempre está del lado de ustedes, del lado de la gente, es Tropicana. Y hoy, más que nunca, lo reafirmamos, lo decimos. Ustedes no están solos. Tienen una emisora que se llama Tropicana y va a estar tendiéndoles la mano, va a estar con ustedes, va a estar ayudándolos. Y ya comenzamos. Si necesitas saber de alguien en Cali, si necesitas saber de alguien en Quibdó, en el departamento del Chocó, necesitas saber de alguien en el Eje del Café, Armenia, Pereira, Manizales, aquí están los micrófonos de Tropicana abiertos, el 310-206-3302, y tenemos un número fijo habilitado aquí en la ciudad de Bogotá. Las únicas líneas habilitadas en Colombia son 310-206-3302. Aquí solamente WhatsApp. Y el 601-348-7601 es una línea fija. Queremos hablar con los oyentes. Recuerden que es el momento indicado, preciso, para que ustedes eleven una oración. Lo pueden hacer aquí en el Tropi WhatsApp. Y también esas palabras de aliento para nuestra gente. Esas palabras de aliento que son un bálsamo para el alma y nos dan fortaleza en este momento tan difícil. Tropicana, buenas noches.
2: Buenas noches, A Que No Me Duermo de Tropicana. Venga, ¿por qué pedimos tantas súplicas cuando pasa estas cosas? En vez de pedir tantas súplicas, ¿por qué no miramos que nosotros mismos estamos acabando con el mundo? Que Dios está cansado de tanta maldad, de tanta cosa que hay. En vez de pedir misericordia, ¿por qué no nos arrepintamos? Nos podemos arrepentir, podemos mejorar muchas cosas. Y podemos mejor agradar a Dios para que Él esté feliz con nosotros, porque nosotros como hijos somos unas personas muy pecadores que en vez de construir, de hacer el bien, estamos acabándonos con nosotros mismos. Buenas noches, Dios los bendiga.
1: Amén, un abrazo. Bueno, y sabemos que no somos los más perfectos, sabemos que somos pecadores, adúlteros, sí, lo sabemos. Pero en este momento lo importante es no al caído caerle, por el contrario, tratar de sobrellevar este...
2: Pedir misericordia, ¿por qué no nos arrepintamos? Nos podemos arrepentir, podemos mejorar muchas cosas y podemos mejor agradar a Dios para que Él esté feliz con nosotros, porque nosotros como hijos... somos unas personas muy pecadores que en vez de construir, de hacer el bien, estamos acabándonos con nosotros mismos. Buenas noches, Dios los bendiga.
1: Amén, un abrazo. Bueno, y sabemos que no somos los más perfectos, sabemos que somos pecadores, adúlteros, sí, lo sabemos. Pero en este momento lo importante es no al caído caerle, por el contrario, tratar de sobrellevar este momento tan difícil, este momento de luto, de duelo con nuestra gente. Más adelante comenzamos de pronto a, no sé, a hacer catarsis, a mirarnos en el espejo y también nosotros mismos hacernos una autoevaluación para ver qué está mal y qué no está mal. Pero en este momento necesitamos a nuestra gente unida. Necesitamos a nuestra gente no mirando la paja en el ojo del otro. Por el contrario, necesitamos a esa gente solidaria con el Banco de Alimentos aquí en la ciudad de Bogotá, en Cali también. Hoy necesitamos a los colombianos de buen corazón. Necesitamos a los colombianos, caballito, aquellos que tienden la mano. Necesitamos a los colombianos, Karina, que digan, ¿sabe qué? Yo hoy me voy a unir me voy a sumar porque tú eres mi hermano, me duele lo que está sucediendo en nuestro país y yo voy a aportar. Ese es el colombiano que necesitamos en este momento y Tropicana, aquí en este barco, son todos bienvenidos.
3: Todos son bienvenidos, caballitos. Yo decía que hay algo importante por mencionar, es que a veces creemos que estas tragedias solamente suceden en otros países, que suceden en otros lados, que a nosotros nunca nos va a pasar nada. Y dejamos de un lado las cosas más importantes de la vida. Entonces, nada, hay que aprovechar el momento, hay que aprovechar los días, las horas, que no deje para mañana lo que pueda hacer hoy. Que me voy a ir a dar un gusto, vaya, dese ese gusto. Que es que me quiero comer algo delicioso también. Ay, no, que es que en mi casa yo voy a guardar la vajilla para cuando venga una visita, para cuando sea un día importante. Utilícela hoy. Que es que yo me pongo esa ropa solamente ese día importante. Ya, póngasela ese día que quiere ponérsela. Hay que aprovechar el tiempo, hay que aprovechar las cosas, hay que aprovechar el día a día. Hoy estamos, mañana no sabemos qué va a pasar. Entonces, la idea es que aprovechemos siempre y que ayudemos también al otro. Hoy les está pasando a ellos, mañana nos puede estar pasando a nosotros. Entonces, la mano en el considere, la mano en el corazón. Sigan compartiéndonos por ahí los datos de sus seres queridos. Nosotros vamos por acá a ir contándoles qué personas están buscando. Déjennos ahí el nombre completo, dejen el teléfono donde se puedan comunicar. Si tienen imágenes también, cómo se pueden comunicar, no importa. Acá estamos para eso, para ayudar.
1: Hola, muy buenas noches, muchachos, caballito. Eres tan amable, los que tengan información de Alberto Garzón. Su tía Camila reside detrás de la iglesia Trinidad en la ciudad de Pereira. Reporten, por favor. Atención, la gente en Pereira. Dicen, sí. Mi nombre es de Alberto Garzón. Su tía Camila reside detrás de la iglesia Trinidad en la ciudad de Pereira. Por favor, los familiares de España necesitan saber algo de ellos. Ellos están en España. Me envían la foto de la señora. La señora, nuevamente digo, ella se llama Camila. La señora Camila reside detrás de la iglesia Trinidad en la ciudad de Pereira. Entonces, una vez más, reiteramos que las personas que de pronto necesiten, deseen saber de sus familiares, Tropicana es el medio que tenemos disponible, habilitado en este momento para tener contacto con sus familiares. Hora Tropicana, vamos a hacer algo, Gary, porque tengo muchísimas notas de voz, maratón de notas de voz. Vamos a escuchar a nuestros oyentes y ya venimos con reacciones en TikTok y también en YouTube. Recordarles que estamos en vivo para todo el mundo, arroba Tropicana Colombia en TikTok, arroba Tropicana Colombia en nuestro canal de YouTube. Hola, Tropicana.
4: Caballito, Karina, buenas noches. Bueno, buenas noches. Pues más que todo es como un mensaje de unión, que esto no sirva para dividir más la gente, que ya está bastante polarizado el país. Este tema es de tratarlo con suma seriedad, con mucho amor, con mucha unión, con mucha esperanza en medio de la tragedia. Se siente uno impotente un poco al ver ciertas imágenes, ciertos videos. Yo no tengo ningún familiar en las zonas afectadas, pero bueno, les envío un fuerte abrazo, alzo mis oraciones en que se van a poder levantar, en que van a poder salir de esta tragedia, y es un mensaje de unión, de entender que somos seres humanos, que tenemos derecho a pensar diferente el uno por el otro. Y se trata de salir adelante unidos como país, como nación, como seres humanos. Refugiarnos en Dios, que todo sea un poco para mejor, que poco a poco todo vaya mejorando y Colombia puede, porque Colombia es un país fuerte.
1: Más oyentes, hola Tropicana, buenas noches, envía tu nota de voz y tu mensaje de solidaridad al 310-206-3302. En la próxima hora vamos con llamadas en vivo, vamos con llamadas en vivo. Si estás en Cali, si estás en Armenia, Pereira, si estás de pronto en algún municipio del departamento del Valle, estás en el Valle del Cauca, llegó el momento de decir, bueno, yo estoy bien, al 601 3-48-7601 y enviar un parte de tranquilidad a tus familias y a tus seres queridos.
5: Hola Tropicana, muy buenas noches, que Dios los bendiga a ustedes. Gracias por esa labor, los estamos escuchando desde aquí, desde el Coliseo Menor Jorge Aranguribe. Por favor, les agradecemos, estamos con mi esposa, estamos con Martín, con Sara, los hijos míos. Nos tocó evacuar y aquí nos tienen, nos han dado alimentos, pero necesitamos agua, no hay casi agua, no tenemos implementos de aseo, que cepillo de dientes, porque no nos dejan entrar donde vivíamos porque quedó muy agrietado. Si alguien nos puede ayudar con implementos de aseo, agua, cualquier cosa, alimentos pues son pocos, pero han llegado, pero necesitamos por los niños. El 321-853-9847. Repito, 321-853-9847. Estamos buscando a mi hermana Gladys. No la hemos podido encontrar, no sabemos de ella. Sabemos que le marcamos al teléfono y se va a correo de voz. No sabemos qué pasó con ella, si la tienen en otra parte, porque no tenemos información. Es María Gladys Pinzón Becerra. Si alguien sabe o ella está escuchando el mensaje, que estamos en el Coliseo Menor, el Jorge Arango. Si alguien está escuchando, le puede decir a ella que estamos bien y que queremos saber de ella. Y que le den el teléfono 321-853-9847. Muchas gracias, Tropicana. Dios nos bendiga a todos y Dios los proteja a todos.
1: Amén. Más oyentes. Al 310-206-3302. Hola, Tropicana.
6: Tropicana, la más bacana. Y la marihuana también.
1: Ey. En este momento, amigo, de verdad no estamos para eso, no estamos para juegos.
3: No estamos para chistes, para juegos, ni para bromas.
1: Así que, por favor. No vamos a tolerar ese tipo de cosas. Hoy tenemos que ser más que nunca empáticos. Estamos viviendo un duelo. Nuestro país está de luto. No estamos para ese tipo de juegos. Así que le pido el máximo respeto a todas las personas. No vamos a tolerar este tipo de notas de voz hoy en Tropicana en la que no me duermo. Hay que respetar la memoria de esas personas que ellos no están con nosotros debido a este movimiento telúrico. Así que, bueno, por favor, respeto.
3: Hay muchos perritos, hay muchas mascotas que están también perdidas o que las han encontrado y las tienen en centros veterinarios, los que tengan por ahí su mascota, el nombre de la mascota, foto de la mascota, también nos la pueden compartir. Adicional, tengo un centro de acopios en varias ciudades donde pueden también dejar sus ayudas.
1: ¿Tienes la dirección, Cari, o de pronto el número telefónico? Sí.
3: ¿De los nombres de los lugares o de...?
1: Sí, donde puedan dejar sus ayudas.
3: Tengo las sedes.
1: Vale, de una.
3: Acá en Medellín pueden acercarse a Tropicana, carrera 35, número 15B143, edificio 35 Palms, Caracol Radio Fácil. También pueden acercarse acá en Medellín, Batallón de Girardot, Universidad EAFIT, Universidad de Antioquia, Oficinas de Bienestar Fácil, acá en Medellín. En Cali, en la plazoleta Jairo Varela, en Sopó, pueden ir a la estación de bomberos, UPTC, Sogamoso, Tunja y Duitama. Pueden acercarse a ese lugar. En Manizales, ayudas en el Coliseo Mayor. En Ibagué, en el Coliseo Mayor. En Armenia, en el Centro de Convenciones. Bucaramanga tiene disponible también su sede principal de la UIS. Bogotá tiene varios lugares. Rancho Memoria de Bosa, estaciones de bomberos de todas las localidades. Tropicana Bogotá, Universidad Nacional de Colombia, Universidad Pedagógica Nacional, oficina entonces directa para que puedan encontrarse. Y centros de acopio en Bogotá, como la Facultad del Rayón y la Casa PCN, dirección calle 120, número 1 a 110. Ahí están entonces disponibles unos de los acopios, centros de acopio para estas ayudas. También, Caballito, me están diciendo por acá,
1: ¿sí?,
3: que están buscando a
1: John Jairo Pulgarín.
3: Vive en Pereira, pero no se ha tenido ningún contacto, ninguna comunicación con él.
1: Atención, ¿sabes? John Jairo Pulgarín en Pereira, Cari.
3: Sí, si saben de John Jairo Pulgarín en Pereira, hay un número de teléfono donde se pueden comunicar, donde John Jairo, si nos está escuchando, también se puede comunicar, o si alguien lo tiene por ahí, 321-399-2994. 321-399-2994, John Jairo Pulgarín en Pereira.
1: Más oyentes, hola Tropicana, muy buenas noches. Recuerden que pueden enviar un mensaje de solidaridad, pueden enviar también su oración. También, por supuesto, si quieren saber de algún familiar, de algún ser querido, al 310-206-3302, ese es el Tropi WhatsApp, solamente Tropi WhatsApp, no es para llamadas. El de llamadas es 601-348-7601. Hola, Tropicana, buenas.
7: Lo que dijo el oyente anterior, Dios está muy lado de todas las cosas. Él está mandando muchas pruebas, le mandando estas pruebas para que uno reflexione, para que nos acerquemos más a Dios, nos acerquemos más a Él.
1: Hay que acercarnos más a Dios, claro que sí. Hola, Tropicana, buenas.
8: Tropicana, buenas noches. Tropicana, le habla un guarda. Guarda de seguridad, esa noche de turno. Pues devastados con el tema del terremoto. Pero diciéndole a todos los colombianos de que en ese momento donde estaba, toca estar unidos en oración. Limpiaré el corazón que tenemos lleno de envidia, de cosas malas, limpiarlo y seguir adelante. Yo sé que Dios, como decía mi abuelita, aprieta pero no ahorca. Son pruebas que pone Dios y nada, para adelante. Otra cosita, Tropicana, también pues ahí para informarles, no sé. Por las redes siempre ha salido el tema de que en San Luis Tolima se han presentado muchos incendios, ese otro tema también. Entonces, pues, nada, poner en manos de Dios todo este tema de terremoto, incendios, todo. Limpiarme el corazón de toda esa basura que tenemos y unámonos en oración como un país tan hermoso que somos. Muchas gracias, Tropicana, Dios los bendiga.
1: Un abrazo, gracias. Un par de notas de voz y luego vamos al Tropi WhatsApp. Vamos también a TikTok y a YouTube.
3: Un segundo, él mencionó algo importante que fue los incendios.
1: Sí.
3: Tenemos que tener presente los conductos de gas. Hay varias partes, varios lugares donde por el movimiento telúrico las líneas de gas tuvieron entonces fuga. Muchachos, pilas, cierren las llaves de gas, cierren todo esto para que evitemos también explosiones, que evitemos que se produzca algún incendio, y más que hay de pronto muchos cables sueltos, entonces pueden producir chispa. Por acá se está conectando una persona desde,
1: ¿sí?
3: Dice por acá, caballito, desde Pereira, dice, muchachos, soy David, si alguien puede decirme que viva en Pereira, en el barrio Saturno, en los conjuntos de apartamentos. Necesito urgente información si los conjuntos de apartamentos del barrio Saturno se encuentran bien. Y adicional, me dicen por acá que están buscando a una parejita de abuelos, Carlos Rodas y Pastora Ramírez. Carlos Rodas y Pastora Ramírez, dice, su hijo no ha podido comunicarse con ellos y no tienen información de su estado. Si alguien conoce a Pastora Ramírez y a Carlos Rodas, los ha visto, comuníquense con Jaime Rojas al 316-846-8355. 316-846-8355.
1: Hola, Tropicana, buenas.
9: Caballito, suave un poquito el volumen a Karina, que no se la escucha bien.
1: Ok.
9: El suyo sí,
1: no, claro que sí, de una. Hola, Tropicana, buenas noches.
10: Buenas noches, Tropicana. Lo que dice Reyes es verdad. No estamos en momento de darnos látigo. En este momento necesitamos darle fuerza a todas estas personas que están pasando por este mal momento. Hay que ser conscientes que ya, desafortunadamente, las personas que perdieron la vida, ya no se puede hacer nada. Pero invito, y de mi parte lo haré también, a todos los colombianos, que somos unos berracos, que siempre sabemos que colombiano que se respete ayuda, que colombiano que se respete quiere a su patria, y vamos a demostrar de que vamos a colaborar y a levantar estos departamentos, estos hermanos que hoy sufren esta catástrofe, esta tragedia. Con todo el respeto, pero yo creo que si no quieren dar un comentario bueno y positivo, es mejor que no lo den. Realmente necesitamos es darle mucho, mucho ánimo a nuestros paisanos, a nuestros colombianos, a nuestros hermanos que están en este momento pasando por este duro momento. RIR, me encantan sus oraciones. Tropicana, excelente labor. Y vamos a sacar a nuestro país adelante. Dios los bendiga. Amén, bueno, amén y amén.
1: Eso, un abrazo. Más oyentes, Tropicana, buenas.
11: A que no me vemos, Tropicana, Bogotá, buenas noches. Bueno, pues, la verdad, para mí es mejor arrepentirnos, porque esto que pasó hoy no es nada fácil. Y me da tristeza por ver a mi Colombia herida, por toda gente sufrir. La verdad, nos hemos alejado mucho de Dios, mucho de Él. Nosotros que somos hijos, y sí, somos muy pecadores. Tenemos que estar en oración, más en unión con Él, arrepentirnos, porque todo esto que está pasando con los terremotos es porque nuestro Señor está por llegar aquí al mundo. No se sabe cuándo, pero la verdad, Él está por venir al mundo, y por eso es que están pasando muchas cosas. La verdad, tenemos que estar en cadena de oración, arrepentirnos lo más posible antes, y la verdad, estar unidos. Bendiciones para toda mi gente de Colombia y para toda esa gente. Fuerza mi Colombia.
1: Un abrazo, gracias. Bueno, vamos a escuchar tres noticas de voz más, Cari. Mucha gente en el TikTok, @ Tropicana Colombia, gracias por estar. Gracias por seguir nuestra transmisión. Y también estamos en YouTube, @ Tropicana Colombia. YouTube y TikTok, @ Tropicana Colombia. Pueden seguirnos también en nuestras redes sociales personales. Ahí estamos como @ Caballito Castillo. ¿Y tú?
3: Karina Uribe 28, Caballito. Le doy por acá le acoto una información. Buenaventura también está muy afectada. Tienen como punto de acopio en Buenaventura el interior del Colegio Seminario en Avenida Simón Bolívar número 47, C70, para la gente que estaba preguntando también de Buenaventura.
1: Ok, Tropicana, buenas.
12: Buenas noches, Carita, buenas noches, Caballito. Para enviar mis saludos de solidaridad con todos los damnificados del terremoto en el Chocó, en Cali, en Manizales, en Pereira. Que Dios nos ayude, que Dios nos ayude, porque nosotros mismos, nosotros los humanos, hemos destruido el mundo con todo lo que hemos hecho. Entonces, fuerza Colombia, salir adelante. Gracias. Yo escucho Tropicana, la bacana, bacanísima.
1: Ok, más oyentes, 310-206-3302. Bueno, voy a leer esto de rapidito, porque me parece interesante y muy importante. Tropicana, buenas noches. Esto lo puso de estado una amiga. La verdad, no me he hablado con ella, no tengo palabras para escribirle si podemos ayudar. Les agradezco. Diana María Barón Rayo. Diana María Barón Rayo y Constantina Rayo. Ellas desaparecieron en Cali, Valle del Cauca, la zona afectada por el sismo. Se perdieron, bueno, perdieron el rastro de estas dos personas. Entonces, si están bien, quien las haya visto, si saben algo de Diana María Barón Rayo o Constanza o Constantina Rayo, pueden escribirnos al 310-206-3302 en la ciudad de Cali.
13: Yo escucho, veo y comparto Tropicana. Buenas noches para todos, para los oyentes. No, pues mucha solidaridad, muy, muy triste porque pues estamos saliendo, como dicen, de la tragedia de Venezuela, que también pues nos conmovió muchísimo, y vea, ahora estamos viviendo nosotros en carne propia. Entonces, no, mucha solidaridad, mucha empatía, como dices tú, para para los damnificados. Entonces, no nada, los que podamos ayudar, ayudemos en lo que podamos, con lo que podamos, que todo, todo suma, todo vale. Entonces, no, y pedirle a Dios que nos dé sabiduría y nos dé la fortaleza a las personas que perdieron a sus familias, que les dé mucha fortaleza, mucha sabiduría para salir adelante. Que Dios los bendiga y que Dios nos bendiga a todos y nos libre de todo mal y peligro. En el nombre de Jesús, amén, amén y amén.
1: Amén. Más oyentes, hola Tropicana, buenas noches. Soy Gutito Cari porque tengo muchísimas notas de voz, demasiadas. Esto está... bueno, y para eso estamos haciendo hoy A Que No Me Duermo, por supuesto, para que todos ustedes...
3: ¿Para qué? Para que se comuniquen.
1: Es correcto, tengan ustedes la chance de hablar con sus familiares en cualquier parte de Colombia o del mundo, porque estamos también en TikTok y estamos en arroba Tropicana Colombia en YouTube. Tropicana, buenas.
14: Tropicana, buenas noches. A Que No Me Duermo. Yo también me uno a las palabras que dice el oyente anterior y toca... Para que no pase eso, toca también orientar mucho a Dios, hacer oración.
1: Ok, última nota de voz y vamos de una con Cari en el YouTube y también arroba Tropicana Colombia en el TikTok.
15: Por favor, Caballito, Karina, la verdad sí me ayudarán a buscar a mi amiga Angie Paola Perdomo, que vive en Cali. Por en dado caso que se comunique conmigo, con Arley Abella, que se comunique conmigo, que ella vive en Cali. Entonces, para que ella se comunique conmigo al 310-487-6501.
3: Repetilo, tenés para repetir por ahí el audio, Caballito.
1: 310-487-6501.
15: Por favor, Caballito, Karina, la verdad sí me ayudarán a buscar a mi amiga Angie Paola Perdomo.
1: Okay. Angie Paola Perdomo. Es correcto, Angie Paola Perdomo.
15: En Cali. Por en dado en caso Cali. Que se comunique conmigo, con Arley Abella.
1: Arley Abella.
15: Se comunique conmigo, que ella vive en Cali. Entonces, para que ella se comunique conmigo al 310-487-6501.
1: Cari, ¿tú no sabes qué me gustaría? Hablar con la gente de Cali. Hablar con la gente de Cali. Que,
3: de Cali, de Pereira, de Manizales,
1: sí,
3: con todos ellos.
1: El que esté en Cali, Manizales, Armenia, Pereira... El que esté en el departamento del Chocó escuchándonos puede llamarnos al 601-348-7601.
3: 601-348-7601
1: para, bueno, saber cómo están en este momento, si hay luz, dónde están durmiendo, de pronto si ya llegaron algún tipo de ayuda, porque también esta mañana, mentira, eso fue ahorita, tipo 5:30 de la tarde, vi una familia en la ciudad de Armenia, eran 6 personas, 3 niños, una niña de 5 años, un niño de 10, pero el niño es invidente, el niño entre otras cosas también es autista, entonces la mamá, el papá, la tía, hasta el momento ellos decían que si de pronto no llegaba un tipo de ayuda, les tocaba dormir en la calle, en el piso, en el suelo. Triste, doloroso esto, y por eso pues también queremos saber cómo está haciendo la gente para dormir, si de pronto tienen alguna colchoneta, ya han comido algo, les hace falta algo, y como lo decimos, Tropicana es el medio, es el vehículo, hombre, para que las autoridades también sepan y concentren su ayuda en esa parte.
3: Bueno, Caballito, tengo por acá un punto de acopio para las personitas que se encuentren en Miami, en Estados Unidos, que deseen donar. Pueden donar en Deblex y se comunican con Paulina Estrada al +1-305-440-8656, +1-305-440-8656. Están recibiendo ayudas en Miami, que pueden donar allá. Agua potable y bebidas de hidratación, alimentos no perecederos, enlatados, arroz, pasta, granos, cereales y galletas, elementos de higiene personal, como lo mencionamos, jabón, champú, crema dental, cepillos, toallas higiénicas, pañales, también cobijas, colchones y sábanas limpias, artículos para bebé, todo este tema, linternas y baterías. Hay partes donde están sin energía, incluso le puedo decir que hay partes donde la única comunicación que tienen es el radio. Es el radio, es Tropicana. Entonces, todo esto también se está concentrando en ayudas desde Miami. Adicional, algo supremamente importante, alimento y elementos básicos para mascotas, para los perritos, para los gaticos, para todas las mascotas que también se encuentran entonces sufriendo con esta calamidad.
1: Karin, ¿qué dice la gente en el TikTok? Hay muchas personas conectadas y siguiendo nuestra transmisión, sí, en el día de hoy.
3: Leo por acá, gracias a las personas que se conectan también desde diferentes lugares. Juan dice, hola, ¿cómo están? Estamos buscando a Nelson Ovalle y Marta Ávila en Pereira. Déjenme, por favor, muchachos, números de teléfono para dejarles el número directo a las personas que están buscando. Juan dice, estamos buscando a Nelson Ovalle y Marta Ávila. Dice por acá, Alba Milena Castro, ayuda por favor para saber de Lina Orjuela, residente en Pereira. Su familia está desde Cundinamarca y no saben nada de ella. Ella es Lina Orjuela, residente de Pereira, la busca Alba. Caro Rodríguez dice, muchachos, ayúdenme a buscar por favor Andrés Felipe Vargas Otálvaro, también en Pereira. Veo que muchos desaparecidos están en Pereira. Dice entonces Carlos Rodríguez para buscar a Andrés Felipe Vargas o Tálvaro. Si pueden adicionar los números de teléfono, les agradeceríamos, muchachos.
1: ¿Hay más mensajes o puedo ya ir pasando notas de voz?
3: Dame un segundo por acá. Dice saludos, muchachos, desde el Meta, estamos conectados, estamos ayudando. A que no me duermo, gracias por el espacio. Sigue con notas de voz ahí, caballito, mientras tanto.
1: 310-06-3302, hola Tropicana, buenas noches. Y en la próxima hora vamos a tratar de hacer contacto con la gente en el epicentro de este terremoto que sacudió la mañana de hoy lunes, 10 del mes de agosto. Y ya también les voy a dar mi impresión. Créanme que donde yo hubiese sentido este terremoto, Dios mío, Padre Santo, bendito de la vida. Ya les voy a contar cómo fue la cuestión aquí en los estudios de Caracol. Tropicana, buenas noches.
16: No, caballito, yo esta mañana me pegué un susto, la camina de hielo por ahí, yo estaba dormido y mi mami estaba haciendo el almuerzo esta mañana.
1: Hola, Tropicana, buenas noches. Sí, total. Buenas noches.
17: Buenas noches. Dios de amor y de fuerza. Hoy alzamos nuestras voces en solidaridad por nuestros compatriotas afectados por este duro desastre natural. Pon tu mano sanadora sobre cada familia, dales paz en el miedo y provee la ayuda urgente que necesitan para salir adelante en esta hora oscura. Amén. Mucha fortaleza para nuestros hermanos damnificados. Toda nuestra solidaridad. Yo escucho Tropicana, la más bacana, bacanísima.
1: Gracias, más oyentes, 310-06-3302. Hola, Tropicana, buenas noches. ¿Y qué quieren decir nuestros oyentes en Colombia? Hola.
18: Buenas noches, Tropicana, para preguntar por Manuel Holguín en el barrio Cuba y los dos hijos de él, que no sabemos nada, desde Montenegro, Quindío.
1: Ok, Montenegro, Quindío. Más oyentes, 310-206-3302. ¿Qué dice nuestra gente de Tropicana? Hola, Tropicana, por favor, en Pereira, si hay alguien que sabe de Walter Maturana. Walter Maturana, no sabemos nada de él, por favor, escribir a este número, 315-566-1072. Si, por favor, alguien tiene noticias de Walter Maturana, escribir al 315-566-1072. Más notas de voz, más mensajes. A esta hora, dice, estamos unidos por Colombia hoy y vamos a donar y a movilizarnos. Gracias, Karin Sánchez. Un abrazo para ti, conectada con Tropicana.
19: Bueno. Sí, como les cuento, yo ahorita me encuentro en la ciudad de Cartago. Aquí se sintió feo el temblor. Ahorita me encuentro en la ciudad de Cartago. Feliz noche, espero. Me alegro que estén bien. Espero una respuesta de lo que dice el comentario. Muchas gracias. Feliz noche.
1: Feliz noche, muchas gracias. Bueno, ahí están los oyentes.
3: Los municipios cercanos también muy afectados. Acá sí, claro. En Antioquia, varias iglesias, Caballito, afectadas en los municipios. En Jericó, en Jardín, en Pueblo Rico, Venecia, Antioquia también afectada. Acá la verdad se sintió impresionante. Les digo mi experiencia, yo estaba tranquila, estaba durmiendo en mi casa. Yo sentí que me despertó, fue el mensaje del celular, la alarma. Pues yo no le puse como mucha atención cuando empezó el movimiento. En mi casa tengo varias como repisas, como muebles, se cayeron las cosas. O sea, fue impresionante, de verdad, la gente, incluso en el mismo barrio, reaccionó rápido, pero uno en esos momentos, muchachos, no sabe ni qué coger. O sea, usted no sabe si ponerse unos zapatos, si arrancar, si coger teléfono, si coger plata, si el celular. Es mejor mantener, yo sé que eso suena carreta, pero es mejor mantener un morral, un bolso con las cosas de precaución, por si cualquier emergencia de estas, poder tenerlas a la mano.
1: ¿Y cuáles son las cosas de precaución? Nosotros en @tropicanacolombia, ahí se las dimos, @tropicanacolombia, pero no solamente para usted, porque ahorita la gente, además de tener sus niños, sus bebés, también tienen a sus peluditos. Entonces, allí en @tropicanacolombia está el kit que debe tener usted, el kit que debe tener también su mascota y el kit que debe tener su niño, porque también parece mentira, pero hasta las pastillas. Las pastillas pueden salvar vidas y es muy importante, entre otras cosas, esto parece una frase de cajón, pero de verdad que es esencial. A veces uno dice, pero esto es como nos pide mantener la calma, pero sí, hay que tratar de mantener la calma. Yo no lo sentí, yo estaba durmiendo. Quien me despierta a mí, quien me despierta es una comadre. Después me escribió mi mamá, me llamó otra persona que también es amigo mío. Me escribieron de acá de Caracol que si yo estaba bien, se lo juro por lo más sagrado que yo no sentí, y eso también a mí me da terror, me da pánico, me da susto, porque mi sueño es demasiado pesado, y si yo no sentí en un segundo piso este movimiento,

0: No me dice dónde están ubicados.
1: Pero no importa.
0: Me no, sí, claro. Ahí le preguntamos. Dos.
1: Camilo Montoya dice, soy de Pereira, muchachos. Saludos.
0: Ok. Listo. Ese es otro tropiconductor. El último es el que tiene camión. Uh-huh. Tropiconductor. Ahí está. 9:47. Más notas de voz, más oyentes. La gente de esa forma contribuye. Qué bonito que como país nos unamos y en esta oportunidad no sea la excepción. Hola, muy buenas chicos. Buenas noches, mucha fuerza para el pueblo colombiano. En vista de que acá en Venezuela vivimos lo propio, Colombia va a salir de todo esto. Luis Guerrero, desde el área metropolitana de Caracas, Venezuela, también nos están viendo, nos están escuchando y también nos envían su mensaje de solidaridad. Hola, Miguel Ángel Fernández Estrada. Miguel Ángel Fernández Estrada.
1: Miguel, ¿cómo estás?
0: No, está desaparecido. Miguel Ángel Fernández Estrada está desaparecido luego del fuerte temblor que azotó nuestro país en la ciudad de Pereira. La última ubicación conocida, él estaba en el Hotel Diveni. Hotel Diveni en Pereira, el cual se derrumbó tras el temblor y su familia y sus seres queridos se lo buscan incansablemente. Cualquier información pueden comunicarse al 323-798-3124. 323-798-3124. Desaparecido Miguel Ángel Fernández Estrada.
1: Caballito, ¿sí? Antes de que nos vamos a corte, tengo por acá un perrito desaparecido. Se llama Toby. Dice que salió corriendo en medio del temblor en el bloque 5 de Torres del Limonar 1 y está desaparecido, pero es acá en Medellín, San Antonio de Prado. Miren el perrito. Pueden, yo creo, ahí lo pueden ver, miren, ajá. Se llama Toby, si alguien lo ha visto, muchachos, vamos a intentar recuperarlo. Toby, se pueden comunicar al 311-775-5961, 311-775-5961, responde a Toby.
0: Aquí estamos, 9:49, en cómo, a que no me duermo de Tropicana, a que no me duermo solidario, a que no me duermo con todos ustedes. En la próxima hora vamos a hacer conexión con cada una de las ciudades afectadas por este movimiento telúrico, por este terremoto que azotó hoy gran parte del país y ha dejado una gran cantidad de desaparecidos. Los organismos de rescate y de búsqueda ya están al frente de la situación y nosotros somos el vehículo, somos el medio que los está acompañando todos estos días. Vamos a levantarnos porque llegó el momento de unirnos como país y Tropicana es el medio, Tropicana es la emisora que está con todos ustedes.
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1: Bueno, aquí estamos, seguimos en Aquí No Me Duermo de Tropicana. Hoy un programa especial, un programa donde estamos, hombre, ayudando a todas las personas para que se reencuentren con sus familiares, con sus seres queridos, para que esas personas que desean saber, desean tener algún tipo de contacto, de comunicación con algún familiar, con algún amigo, alguna amiga, lo puedan hacer aquí a través de Tropicana. Los micrófonos de nuestra emisora, de nuestro sistema, están abiertos. Me dicen que estamos en vivo desde Pereira. Pereira está conectada con Tropicana porque resulta que el edificio donde están los equipos de Tropicana no pueden hacer los enlaces. Entonces, lo que hicieron fue conectar la ciudad de Pereira con la ciudad de Bogotá, y por eso estamos las 24/7 conectados con la Perla del Otún. Una ciudad muy linda, una ciudad pujante, una ciudad donde su gente es muy cercana, calurosa, afectuosa, y sabemos que se van a sobreponer, sabemos que van a salir adelante, así como ya pasó una vez y lo recordamos. También fue doloroso, pero nos repusimos como país, como hermanos. Recordamos esa tragedia de Armenia. Recordamos esa tragedia también de Armero. Y muchas más que nos ha tocado vivir, que les ha tocado vivir. Somos personas resilientes. Somos personas que en la adversidad nos tomamos de la mano y salimos adelante. Y por eso en esta oportunidad, hoy desde Tropicana, queremos sensibilizar, tocarle el corazón a todos ustedes. Y tenemos dispuesto el Banco de Alimento aquí en la ciudad de Bogotá, el Banco de Alimento en todas las ciudades. Y también Karina en la ciudad de Medellín nos está diciendo que ellos tienen allí, en las instalaciones de Tropicana, de Caracol Radio en la ciudad de Medellín, un punto donde ustedes pueden hacer sus donaciones, un punto de acopio. Y el día viernes, si no estoy mal, va a salir ese camión para la ciudad de Pereira a llevar esas ayudas.
2: Sí, señor, sale el viernes para Pereira, entonces el camión móvil de Tropicana, con todas estas ayudas. Vamos a estar entonces recibiendo de todo, alimentos no perecederos, productos de aseo, cobijas, todo esto acá en Tropicana, carrera 35, número XCB 143, pueden poner en Waze Caracol Radio, es en la avenida Las Palmas, súper fácil de llegar. Acá los vamos a estar esperando con todo el amor del mundo y queremos que más personas se unan a esta causa, así como podemos ayudar a los que hoy están pasando por esto, mañana quizás, Dios no lo quiera, estas personitas también nos van a ayudar a nosotros. Entonces, muchachos, a ponerse la mano en el considero, en el corazón, y a seguir por acá entonces buscando más personitas desaparecidas, caballo.
1: 310-206-3302, pero en este momento quiero hablar con la gente que está en Cali, quiero hablar con nuestra gente que está en la Sultana del Valle, que está en Armenia, que está en Pereira, que está en Manizales, que nos llamen por favor o que me escriban al 310-206-3302, me escriben su número y yo los voy a llamar. Pero quiero hablar al 601-348-7601, 601-348-7601, y de verdad que yo le quiero dar una vez más gracias a Papito Dios, porque más y más va creciendo nuestra esperanza. Hace instantes se estaba viendo en redes sociales, Cari, un momento de júbilo, un momento donde la gente en Cali gritaba, sí se puede, y después sí se pudo, y rescataron una persona debajo de los escombros, y eso quiere decir que Papito Dios esté de nuestro lado, que Papito Dios nos puso esta prueba, y que nosotros como hermanos, vamos a sobreponernos a esto. Qué bonito, qué chévere, porque así somos nosotros los colombianos. Así somos nosotros. Ay, sí se puede, y después sí se pudo y sí se pudo. Rescataron a la persona debajo de los escombros. Eso fue hace apenas minutos en la ciudad de Cali. Entonces, vamos a ver si podemos hacer conexión con alguien en Cali, en Pereira, en Armenia, en Manizales, también en Chocó, que pueda llamarnos al 601-301-348-7601. Puede llamarnos ya. 601-348-7601. Que nos cuente qué necesitan, que nos cuente si de pronto no ha tenido comunicación con algún familiar, que nos cuente esa necesidad que tiene en este momento. Tropicana, hola, muy buenas noches, ¿con quién hablamos?
2: Buenas noches.
3: Con Mateo Gaviria de la ciudad de Pereira, ¿cómo estamos,
1: Tropicana? Mateo. Mateo. Mi hermano, bienvenido, qué bueno que estás con nosotros, y bueno, gracias a Papito Dios, te encuentras bien. Primero, ¿en qué parte resides? ¿Qué estabas haciendo en el momento que ocurrió el terremoto?
3: Estábamos en la casa con mi novia, con mi pareja, obviamente muy angustiados, nos pusimos a salvo primeramente nosotros, y ya obviamente lo por reacción, por instinto, ir donde la familia, donde mi mamá, donde los seres queridos, tratar de ver que los más allegados y los más cercanos estén bien. Gracias a Dios, pues la familia está bien, pero pues la ciudad hoy vive una noche muy triste. Creo que el centro de Pereira está totalmente destruido. Nosotros hacemos parte pues de un colectivo juvenil muy chévere que ha estado todo el día en los diferentes puntos de destrucción, tratando de prestar nuestras redes sociales, tratando de dar primeros auxilios a las personas que lo han perdido todo. Pero hoy la ciudad de Pereira, Los Quebradas y toda esta zona vive una noche muy, muy triste. Aún continúan las labores de rescate en todos los puntos, aún continúan todo este tipo de ayudas para que la gente pueda ponerse a salvo. Ya hay, la alcaldía de Pereira puso diferentes puntos de acopio y para que la gente pueda ir a dormir donde lo perdieron absolutamente todo.
1: Bueno, y tú en este momento te pregunto, ¿tu vivienda, tu casa, está en qué condiciones?
3: La vivienda de mis padres, que es donde yo resido, está, gracias a Dios, muy bien. Sí tengo muchos amigos que perdieron todo en edificios. Hay muchos edificios y conjuntos residenciales que se vinieron abajo, literal, y gente que lo perdió absolutamente todo. El panorama en la ciudad de Pereira es muy triste el día de hoy.
1: Cari.
2: Una pregunta también, ¿cómo están haciendo de pronto con las personas que se acercan a ustedes, sea para recolectar ayudas o para poder llevar medicamentos, todo esto necesario?
3: La alcaldía habilitó 6 puntos de albergue, los cuales se encuentran en las redes. Nosotros desde nuestro colectivo hemos pues también habilitado nuestras redes sociales para que todos estos puntos de albergue se concentre todas estas ayudas para que la gente pues que lo ha perdido todo puedan llegar. Se les está entregando un colchón, se les está dando alimentos. Entonces la invitación es a eso. Si la gente, hay gente que literal lo perdió todo, entonces si tenemos mudas de ropa, si tenemos comida no perecedera, todo este tipo de cosas pueden ayudar a que muchas personas que lo perdieron todo puedan tener un poquito para poder subsistir estos días.
2: Mil gracias de verdad por este apoyo también, a pesar de que su familia, todos ustedes también vivieron ese momento de caos, de intenso dolor. Toda la fuerza, todo el apoyo para usted. Acá están las puertas de Tropicana abiertas. Mil gracias por comunicarse también con nosotros.
3: Gracias por prestar y abrir esos micrófonos a la gente, más que todo a esta ciudad que... Yo creo que lo más lindo de esta ciudad, y siempre lo hemos dicho, es su gente. Entonces estamos totalmente seguros de que de esta nos levantamos, pero pues ahorita necesitamos la mayor ayuda posible.
1: Eso.
3: Todas las personas de otras ciudades, si quieren hacer llegar a su ayuda, nosotros tenemos una red social que se llama La Cero Transformadores, ahí pueden...
1: Otra vez, espérate un segundito. Dila más despacio para que la gente tenga chance de copiarla. ¿Cómo se llama la red social y en dónde la tienen? ¿En Instagram?
3: En Instagram y en Facebook.
1: Instagram y Facebook.
3: Ferro, La Ferro, Ferro. Transformadores. La Ferro Transformadores. Ferro,
1: con F.
3: F-E-R-R-O. Transformadores, nosotros pusimos a total voluntad y disposición nuestras redes sociales para que las personas, de hecho tenemos a muchos seguidores que nos siguen de otras partes del mundo, nos han escrito, hey, mi mamá viene tal parte, entonces hemos hecho como esos enlaces para que la gente pueda hacer parte de también conocer pues en qué estado está su familia.
1: No, y amigo, en este momento también te lo decimos, si de pronto necesitas de Tropicana para buscar a alguien, o de pronto porque ya conseguiste a alguien, encontraron alguna persona, nuestros micrófonos están abiertos, disponibles, dispuestos para que el familiar, la persona cercana a él, el allegado, la llegada, el amigo, sepa que está en perfectas condiciones.
3: No, muchísimas gracias, ahí nuevamente pongo a disposición las redes, hemos tratado como de contactar todo lo que sabemos, lo tiramos por ahí, mucha gente que nos ha estado escrito, ha estado escribiendo muy atenta, obviamente preocupada por sus seres queridos, hemos tratado como de entablar esa comunicación, creo que ahora es más donde más necesitamos la solidaridad y la ayuda de todas las personas. Nuevamente les repito nuestras redes, @laferrotransformadores, ahí estamos totalmente a disposición para lo que lleguen a necesitar. Y como le digo, lo más lindo de los pereiranos es que ante las calamidades y estos momentos de desaire nos unimos y mostramos lo más lindo de esta ciudad.
2: Muchas listo, gracias, amigo. Bendiciones.
1: Un abrazo, gracias. Bueno, más oyentes, queremos seguir hablando con ustedes. Las personas que se encuentran en el lugar donde fue el epicentro, sabemos que fue en el Chocó, pero hubo afectaciones en el Pacífico, hubo afectaciones también, por supuesto, en el Eje Cafetero, Pereira, Armenia, Manizales, en Cali, algunos de los municipios en esos departamentos. Entonces, que nos llamen. Queremos saber cómo está la gente de Cali y de estos, el Eje del Café. 601-348-7601. Llámenos de una. 601-348-7601. Y si necesitan algo, aquí estamos nosotros. Cari, ¿qué dice nuestra gente en el TikTok?
2: Me están diciendo que acaba de volver a temblar, que si alguno sintió, que si es verdad, por acá.
1: Vamos de una
2: por ahí
1: al Servicio Geológico Colombiano. Al Servicio Geológico Colombiano.
2: Yo sé que más
1: colombiano.
2: De uno hoy está escuchando Tropicana, está muy preocupado. La verdad, es muy difícil uno llegar a la casa y después de ese susto intentar descansar, intentar dormir. Entonces, un abrazo para todas estas personas. Saludo para Milena, dice... Acá en Ibagué también hubo afectaciones. Catalina, qué bueno que nos comunicáramos contigo. Catalina dice desde Ibagué. Muchachos, un abrazo. Negrito Zavala dice que cómo va o cuánto ha sido el número en este momento de personas
1: Mira,
2: afectadas.
1: 21 y 19. 21 viene siendo... ¿Sí?
2: Las 9 y 19.
1: Sí, 9 y 19... 21, no... 22, sí. Eso fue.
2: ¿A las y 22 o a las y 21?
1: A las y 21 y 20. O sea, viene siendo a las 8, a 9, las 20. 9 y 20. 9 y 20. 2.6. Eso fue en Sipichocó, una réplica. Fue superficial. también a las 21:11, con una profundidad de 63 kilómetros. Fue una réplica de 2.3. Sí, y es normal. Es normal el tema de las réplicas. Son. Mira, es normal lo que hemos leído, lo que hemos investigado, el tema de las réplicas. Por eso hay que tener calma, cautela y no creer. No, lo que pasa es que va a temblar a las 10 de la noche. Eso es imposible. Es imposible
2: de confirmar. Es acá
1: correcto.
2: Estuvieron Caballito dando una información que no, que de la alcaldía, que pendientes que entre las 9 y las 9 y cuarto, que las 9 y tal. No, muchachos, eso por más que se estudie, no. O sea, eso es algo...
1: No se puede prever, eso no se puede prever.
2: Total, no se puede.
1: Bueno, ¿qué dicen los oyentes? Pueden llamarnos al 601-348-7601 en vivo para que también... reciban ayuda. 601-348-7601. ¿Qué dicen nuestros oyentes? Hora Tropicana.
4: Un venezolano residente en Estados Unidos. Un abrazo a nuestros hermanos colombianos en esta hora difícil. Fuerza y bendiciones, Colombia. Te queremos.
1: Ok, gracias. Un abrazo. la gente en Estados Unidos. Él es venezolano y nos envía...
2: Caballito, tengo sí. datos, tengo datos por acá y me dice... dice, fallecidos al menos, van al menos 132 personas fallecidas según el reporte, últimos reportes del gobierno nacional, más de 600 personas lesionadas, dice por acá más de 60 edificios completamente colapsados, cerca de 1.500 viviendas con daños y afectaciones estructurales, hay numerosos centros educativos, centros de salud y también tramos viales afectados por... este evento y mucha parte del occidente del país afectada. Adicional, en partes de Cali, Valle del Cauca, Chocó, Caldas, Quindío, lo que sería entonces Manizales, Pereira, Armenia, siguen muy afectados entonces por este desastre natural.
1: Bueno, atención porque lo que yo te comentaba, Cari, una vez más... el Servicio Geológico Colombiano lo acaba de confirmar. La profundidad fue de 56 kilómetros. Municipios cercanos, Calima, Valle del Cauca, a 45 kilómetros de Sipichocó, a 48 kilómetros de Buenaventura, Valle del Cauca, a 48... bueno, estos fueron los sitios donde se sintió esta réplica que bueno. fue... de 2.6 grados en la escala de Richter.
2: Bueno, caballito, tengo por acá que Estados Unidos anunció que va a donar 15.5 millones de dólares en ayuda para Colombia después del terremoto y también un personaje que ha sido muy importante no solo para su país, sino también para cuando estaba la tragedia, cuando pues todavía la tragedia de Venezuela y ahora en Colombia, fue el presidente de El Salvador, Bukele. Dice, estamos siguiendo de cerca las consecuencias del terremoto que golpeó a Colombia esta mañana, dice por acá, desde El Salvador, estamos comunicados y listos para apoyar de inmediato con nuestros equipos de rescate, médicos, paramédicos, insumos o cualquier otra ayuda que nuestros hermanos colombianos consideren necesaria. Dice, que Dios proteja a Colombia y dé fuerza a su pueblo.
1: ¿Qué dicen los oyentes al 310-206-3300? 02. Hola, Tropicana, buenas. A ver. Vamos a ver si tiene sonido.
2: Hola.
1: Bueno, este no tiene sonido. Me envían un video donde dice, mira, caballito, así está, así se encuentra a estos momentos Aqua Hills, todos resguardados. Más de nuestros oyentes, más de nuestra gente que nos escribe bueno. al 310-206-3302. Dice, hola, buenas, esta perrita está desaparecida. Muchas gracias. ¿Y cómo se llama la perrita? Les escribo para una colaboración. Se encuentra perdida, su nombre es Kaletsi. Kaletsi es de raza Chitsi. Así es, Cari, Chitsi. Está desaparecida desde hora de la mañana en el barrio Ciudadela Salamanca, en Pereira. La perrita es medicada, por favor. Alguna información, comunicarse a este número. El 301-358-4268. Es un peludito bonito. Es raza Jitsi. Así es, Jitsi.
2: Jitsu, creo.
1: Debe ser.
2: Caballito.
1: Debe ser.
2: Recordarles que la Aeronáutica Civil ordenó entonces cierre temporal de aeropuertos. No tengo la certeza en este momento si el de Cali continuó con algún funcionamiento, pero Pereira, Manizales, Armenia y Quibdó están con inspecciones técnicas de seguridad para entonces darle continuidad al funcionamiento de los aeropuertos.
1: Más oyentes, hola Tropicana, buenas.
5: Tropicana, la más bacana. Bueno, mis más sinceras condolencias a todas aquellas personas que han perdido pues sus cosas, algunos familiares, es durísimo. Tengamos presente que llevamos varios años con el tema de terremotos, capacitaciones, tanto en colegios como en trabajos. Tener en cuenta los puntos de encuentro en casa, decirle a los niños cómo se llaman sus papás, cuáles son sus apellidos. Hay muchos niños que ni siquiera saben el apellido completo, no se saben un número de teléfono, que lo tengan súper presente, son nuestros hijos, puntos de encuentro, tener un botiquín, porque no estamos exentos. Por lo general vemos esto en otros países, pero no nos tomamos la delicadeza de tener algo para podernos ubicar más adelante con otros familiares. Sabemos que en Bogotá también están diciendo que puede pasar eso. Por eso nos capacitan. Entonces, por favor, estar súper atentos, tener puntos de encuentro y orar. Porque sin Dios no somos nada.
1: Gracias. Y sí, doloroso esto, Cari, porque el hijo del alcalde de Vallasolano en el Chocó falleció. Mateo Valencia Valencia, de 6 añitos, el hijo del alcalde, falleció en medio de este movimiento telúrico que sacudió nuestro país. Nuestras más sinceras condolencias, no solamente para él, sino para todas las personas que perdieron a algún ser querido, a algún familiar.
2: Sí, algún,
1: estamos con ustedes.
2: Si algún caballito psicólogo quiere también ponerse a disposición con su línea de teléfono para las personas que de pronto deseen hablar con él, para instruir a familias, abuelos, a niños, les agradecemos. Si hay algún psicólogo, si hay alguno que quiera prestar sus servicios y dejar su línea habilitada, le agradecemos. Yo creo que en este momento también es importante saber que psicológicamente y emocionalmente estamos un poquito mal por la situación. Entonces, queremos también que ustedes se unan como profesionales, que se unan a la situación, que se unan a toda esta gran ayuda que está realizando Tropicana, y queremos que, pues, que las personas sientan esa mano amiga.
1: Bueno, también el equipo, uno de los más laureados, uno de los más conocidos a nivel mundial, el Real Madrid de España, dio también sus más sentidas condolencias a las personas que perdieron a sus seres queridos y dijo que acompañaba a nuestro país en este momento tan doloroso, tan difícil por el que estamos atravesando. De verdad, muchas personalidades a nivel mundial se han sumado a esas voces de aliento en este difícil momento. 10:31, es Tropicana, que no me duermo hoy, edición especial. Recuerden que mañana, desde bien temprano, 5:00 de la mañana, vamos a conectarnos con el Eje Cafetero, Armenia, Pereira, Manizales. Vamos a conectarnos también con Ibagué, vamos a conectarnos con la ciudad de Cali y todas las emisoras de Tropicana para informarles, para llevarles absolutamente todo, detalles pormenores de lo que está sucediendo, aconteciendo en el epicentro de este movimiento telúrico que hoy ha enlutado a nuestro país.
6: Tropicana, reportándonos desde la ciudad de Popayán, se sintió muy fuerte esta mañana. Fue algo que nos asustó realmente demasiado. Estábamos en los templos, nosotros somos de como comunidades cristianas, estábamos en el templo y fuimos sorprendidos y fue espeluznante, la verdad, pero pues gracias a Dios solamente fue el temblor en esta ciudad, pero pues muchas personas han hecho memes con respecto a la catástrofe y pues el llamado es a solidarizarnos con todos nuestros compatriotas y pues también estamos en alerta con el volcán Puracé. Un abrazo, bendiciones.
1: Cari, ¿qué dice nuestra gente en el TikTok? Para los que van llegando a la sintonía, estamos en vivo en el TikTok y también en YouTube. Ahí estamos como @TropicanaColombia. Si desean dejarnos el nombre de algún familiar, alguna persona, lo pueden hacer. Aquí nosotros somos la vía, somos el vehículo, somos el medio que está, por supuesto, uniendo a Colombia. Tropicana, más de 17 ciudades conectadas en este momento y ustedes pueden dejar su mensaje, pueden dejar también su SOS si necesitan ayuda. Aquí nosotros estamos prestos y dispuestos a ayudar, Cari. No escucho, Karina.
2: Tenemos en este momento, ahora sí, tenemos en este momento más de 700 personas conectadas en vivo a través del TikTok de Tropicana Colombia. Gracias a cada una de ustedes las que han ingresado a este en vivo, a esta transmisión especial, a los que comparten el video, a los que comparten la transmisión, a los que están súper activos. Mil gracias, queremos llegar a todos en Colombia. Hay muchas personas que no tienen en este momento energía, que lo único que tienen es poder utilizar lo último que les quede de carga del celular, que tengan ahí pilas para encender el radio. Gracias por conectarse. Saludo por acá para Lina. María dice, muchachos, estamos tratando de ubicar a Libanés Arias y a su familia en Pereira. Dice Libardo, saludos, Karina, Caballito, tengo mi corazón muy arrugado. A Carola y también que ha estado presente, mil, mil gracias. David dice, fuerza, hermanos colombianos desde Venezuela. Andrea dice, Dios mío, cuida y apoya a todas las personas que están sufriendo. Yo estoy orando, lloro por ellas. Les voy a decir algo muy importante, las cadenas de oración no son ningún chiste. Las cadenas de oración yo creo que son una de las partes más importantes, y es que cuando suceden este tipo de cosas todos nos unimos. Entonces, gracias, gracias, gracias a todos. Power dice, Cali está con toque de queda también. Dice, el Taxibiris conectado desde acá, desde TikTok. Bien, Taxibiris, un abrazo. Hay oyentes que se conectan a través de la línea, Caballo, queremos hablar con ellos.
1: Cintia Silet Ortega Serrano, ella es de Maicao, La Guajira, es costeña, y su última ubicación fue en la ciudad de Pereira. Desde entonces no se sabe nada de ella, su familia y seres queridos. La estamos buscando con mucha preocupación. Quien sepa del paradero de Cintia Silet Ortega Serrano, por favor comunicarse al 310-870-9044, 310-870-9044. Ella se llama Cintia Silet Ortega Serrano, oriunda de Maicao en el departamento de La Guajira. Más...
2: Camilo Carmona.
1: Sí, ¿qué dice nuestra gente,
2: Camilo
1: Karina?
2: Camilo Carmona dice por acá, saludos muchachos desde Carolina del Norte. Los escucho desde acá, pero soy de Pereira. Estoy en Estados Unidos, mi familia está bien, gracias a Dios. Yo en Estados Unidos y mi familia en Pereira con amigos. Saludos, estamos bien y ese es el reporte. Mil gracias, muchachos. Dice por acá Freddy, estamos acá en el bosque de Pinares, asustados y esperando a ver qué sigue sucediendo.
1: ¿Qué dice nuestra gente? Al 310-206-3302. Si quieres enviar un mensaje de aliento, lo puedes hacer. Si quieres enviar una oración, lo puedes hacer. Todo lo que sea para sumar, todo lo que sea para acompañar y dar ese espaldarazo a nuestra gente que está sufriendo porque muchos van a dormir en la calle hoy, a la intemperie. Muchos con miedo, nosotros tenemos miedo, pero allá arriba hay un Dios que nos está cubriendo, allá arriba hay un Dios que nos está ayudando en este momento doloroso, difícil, y es una prueba más donde vamos a demostrar que nosotros estamos hechos de amor, de berraquera, de pujanza, y lo más importante, esa palabrita que me gusta tanto, somos resilientes, porque en la adversidad se ve la berraquera que tiene el pueblo colombiano. Buenas noches, por favor, si me ayudas a ubicar a estas personas que no hemos podido comunicarnos con ellos. Están en Palmira, Valle del Cauca, en el barrio Tienda Nueva. Jimmy Alexander Meneses, Michelle Mora Erazo, por favor, estoy preocupada. Soy la mamá de Joana Alfaro. No sé si están sin luz o sin señal, pero no me responden. Entonces, ella está buscando a Jimmy Alexander Meneses Alfaro y a Michelle Mora Erazo. Por favor, ella está preocupada. Más mensajes. Hola, muy buenas noches. Saludos para todos ustedes y ayúdenme. Acá me envían una foto y dice, por favor, su ayuda, difundan, porque estamos buscando a estos familiares. El señor de la tercera edad se llama Humberto Lara Tascón. Humberto Lara Tascón, y la señora se llama Xiomara Duarte Hernández. Xiomara Duarte Hernández, en el edificio Vanessa, en el apartamento 401, carrera 44, número 935, pero no me dicen en qué parte de Colombia es. Entonces, quien tenga información de estas dos personas, se les agradece. También pueden enviar al 310-206-3302 información sobre ellos. Hola, ¿has visto a Nicolás Díaz? Él se encontraba en Dos Quebradas, Risaralda. Él es entrenador de un reconocido gimnasio allí en Dos Quebradas. Actualmente no entran las llamadas ni los mensajes, y su familia y amigos no hemos podido saber nada de él. Él se llama Nicolás Díaz. Cualquier información, comunicarse al 314 314-246-9167. 314-246-9167. Cari, ¿qué dice la gente en el TikTok y en YouTube?
2: Aquí están conectados todos, dejan mensajes de aliento. Me dice incluso por acá Dani Reyes que se quiere comunicar con nosotros desde Roldanillo. Dani, pero necesitamos un número de teléfono donde nos puedas entregar información. Dice desde Roldanillo Valle. David Murillo, Dios tiene el control de todo y nos tenemos que aferrar a la mano de Él. Estamos muy conectados con Tropicana. Gracias. Tengo por acá más mensajes. Les leo, muchachos, a todos. John dice... Calle Quinta con 44, necesitan gatos hidráulicos, barras de hierro, palas y picos acá en Cali. Entonces, en la calle Quinta con 44 están necesitando implementos para poder levantar estas estructuras que están entonces derribadas.
1: Tropicana, buenas.
7: Muy buenas noches. Les habla Saulo Montoya y mi esposa Gloria Amparo Escobar. Y acá de Santa Rosa de Cabal.
1: Uf.
7: Nosotros somos fieles oyentes de Tropicana Pereira. Le informamos, acá en Santa Rosa hubo bastantes desastres materiales.
8: Daños estructurales.
7: Daños estructurales, no hubo pérdidas de vidas, pero fue bastante, bastante duro y hay bastantes daños. Muchas gracias. Un acompañamiento a todas las personas que perdieron todo y a las personas fallecidas, nuestras condolencias. Una feliz noche.
1: Bueno, para los que no saben, Santa Rosa de Cabal está a unos 20 minutos,
2: muy cerca,
1: Pereira. Está entre Dos Quebradas y Pereira, o sea, Pereira, Dos Quebradas, y ahí mismo está Santa Rosa de Cabal, la tierra de las aguas termales. Hola, Tropicana, buenas noches. Para pedir, si alguien sabe de mi hermana, ella se llama Claudia Milena Ramírez Ballesteros. Claudia Milena Ramírez Ballesteros vive en Villa Santana, Guayabal. Si alguien sabe de ella, por favor, comuníquese al 314-383-4462. 314-383-4462. La chica se llama Claudia Milena Ramírez Ballesteros, vive en Santana, Guayabal.
2: Caballito, ahí te acabo de mandar el número de Dani, de Roldanillo Valle, que ya nos acabó de enviar el teléfono, que quiere hablar con nosotros.
1: Ok, vamos a llamarle entonces enseguida.
2: Ahí te di el teléfono.
1: Vamos a llamarle enseguida. Y ella...
2: Voy leyendo por acá, dice, mientras tanto. Ella dice que está en Roldanillo, que quiere hablar con nosotros. Dice por acá, saludos muchachos desde El Salvador, los queremos hermanos colombianos. Anderson Martínez, conectado también acá desde, ¿de dónde es? Desde Pereira, creo. A ver qué estoy leyendo por acá. ¿Quién más me llega en conexión? Los queremos muchachos, saludos, mucha fuerza desde Chile, Máximo Hernán, Máximo, bendiciones. Héctor Alfonso, gracias por conectarse con Tropicana, estamos hoy en... una conexión nacional por las personas que nos necesitan en el suroccidente de Colombia, que está muy complicado, entonces, todo el tema de este terremoto. Van a seguir las réplicas, esperemos que no sean fuertes o que no sucedan. Dice Tamayo Andrés, mucha fuerza a mis compatriotas, de esta salimos adelante. Gisela, oración por Colombia desde Panamá, un abrazo hermanos.
9: Un abrazo, este es el servicio de contestador para 3, 2, 2, 6, 2.
1: Bueno, Daniela, no contesta.
2: Daniela, porfa, contesta. Anderson dice, muchachos, quería agradecerles también por estar conectados y en alerta con los niños, no los dejen solos. Daniel dice, hola muchachos, en Chaparral unieron afectaciones en un colegio, en la Plaza de Toros y en la iglesia. Saludos. Juan David dice, buenas noches a todos. Saludos desde Jamundí, conectados con Tropicana.
9: Gracias.
2: Mil gracias. Ay, Dios mío.
9: Este es el servicio de contestador para 3.
1: Bueno, nada. No se pudo.
2: Daniela, ahí no, nos estamos intentando comunicar contigo, pero imposible.
1: Bueno, más oyentes, al 310-206-3302 siguen llegando más y más mensajes a nuestro Tropi WhatsApp, Si estás en la ciudad de Barranquilla, Santa Marta, Cartagena, estás en la costa, en Sincelejo, Montería, si estás aquí en Bogotá, Medellín, en cualquier parte de Colombia y quieres comunicarte con nosotros, hágalo ya de una al 601-348-7601. Llegó el momento de solidarizarnos. Si quieres enviar una oración, quieres enviar un pasaje bíblico, quieres dedicar unas palabras bien bonitas, bien sentidas, unas palabras que reconforten, reestructuren el corazón, las emociones, llegó el momento de hacerlo. Hola, muy buenas. Hola. Saludos desde Ibagué, Tolima. Buenas noches, saludos y un abrazo para todos ustedes. Galvis, escuchándonos desde Ibagué, Tolima, Cari.
2: Daniela me dice que las líneas están colapsadas. Me manda otro número de teléfono que es como de otro operador.
1: Sí.
2: Ya te lo estoy enviando por acá. Y a esta hora también nos reportan un fuerte incendio en la vía Santa Fe de Antioquia, Cañas Gordas. Muchachos, fue un incendio, caballito.
1: Ay, Dios mío.
2: Magnitud impresionante, impresionante. Que te estoy compartiendo el teléfono. Dame un segundo. Está ahí en el TikTok. Está ahí en el TikTok.
1: No estoy viendo el TikTok. Público. No estoy viendo el... Listo. El tic, tic, tic. Vamos a probar por mi teléfono. Vamos a ver.
2: No, mira, ahí te lo mandé. Ya te lo mandé el otro caballito. Mira, ahí te mandé otro.
1: Hola, ¿cómo estás?
8: Aló, buenas.
1: ¿Eres Daniela?
8: Sí, señor. Buenas noches, ¿cómo están?
1: Daniela, buenas noches, mucho gusto. Edgar Castillo, caballito, y Karina Uribe, en la que no me duermo de Tropicana. ¿Cómo estás? ¿En qué parte de Colombia estás?
8: Aquí en Roldanillo Valle.
1: Bueno, cuéntanos tu experiencia, dónde te encontrabas en el momento del terremoto, cuál fue tu reacción en ese instante, y bueno, si tuviste, además de pérdidas materiales, ¿está tu familia bien o tienes alguien desaparecido?
8: Pues en el momento yo vivo con una abuelita mayor. Ahora en este momento pues está en el hospital, pues es grave. Pero pues fue, Roldanillo quedó con pérdidas muy grandes. Difícil la situación. Ha dejado mucho dolor porque pues personas perdieron casi la mayoría de sus cosas.
2: Sí. Daniela,
1: bueno, Daniela, haz la pregunta. Ella te está escuchando, ¿no? Bueno, sí, dale.
2: Sí, yo creo que sí. Más suave.
8: Es que la niña está muy intermitente, casi no se escucha muy bien.
1: Okay. Pregunta y yo...
2: Pregúntale tú.
1: No, dale. Pregunta y yo le transmito la pregunta a ella.
2: ¿Qué cómo están haciendo en los hospitales allá o en el hospital que tiene Roldanillo o si tienen otro acceso a otro hospital?
1: Que si tienen acceso a otro hospital y cómo están haciendo en el hospital que tienen en Roldanillo, Cauca.
8: Pues acá en el hospital de Roldanillo también sufrió daños muy graves. Pero pues solamente está ese hospital.
1: Okay.
8: Y acá en Salsa.
1: Bueno, yo quiero...
8: La situación complicada.
1: Yo sí quiero que tú pues nos relates esos primeros momentos del terremoto. ¿Qué estabas haciendo y cuál fue? Bueno, por supuesto que tu reacción fue con la persona que es mayor. ¿Salieron o se quedaron ahí en la casa?
8: Pues yo vivo con...

0: respetarla, sacar, ayudarla, porque la casa de nosotros es una esquina. Pues
1: ¿es cómo?
0: El día se cayó una parte del techo.
2: O sea, se cayó una parte del techo.
0: Sí.
2: Ok. Pero bueno, una vez más te pregunto, ¿no tienes ninguna persona desaparecida, ningún familiar desaparecido?
0: ¿Están, no, pero...
2: ¿están completos? Todos, gracias a Dios.
0: Gracias. Sí, gracias a Dios.
2: Ok, bueno, y en este momento, ¿qué necesitan ustedes? ¿Qué necesita la gente de Roldanillo para que nuestros oyentes de Tropicana, bueno, los que quieran ayudar, hagan lo correcto? Y por supuesto, le tiende la mano como tiene que ser.
0: ¿Me puedes repetir, por favor, que no se lo escucha muy
2: bien? No, tranquila. ¿Qué les hace falta en este momento? ¿Qué necesitan en este momento? Lo esencial que ustedes están necesitando.
0: Más que todas las cosas de aseo.
2: Cosas de aseo.
0: Más perecedero, o sea, más ayuda. Parque central, colapsó, o sea... Ahorita en este momento estamos sin luz.
2: Están
0: sin,
2: sin
0: agua.
2: Luz, sin agua. Entonces, alimentos no perecederos.
0: El parque de Roldanillo tiene luz.
2: ¿El parque de Roldanillo tiene luz?
0: No, está totalmente oscuro.
2: O sea, Roldanillo no tiene luz en este momento.
0: Una parte de Roldanillo sí, pero
2: okay.
0: Muy pocas.
2: Bueno, Dani. Dani, bueno, no, vamos a estar muy atentos, muy pendientes, muchísimas gracias, bendiciones, y aquí estamos en A Que No Me Duermo para ustedes. Ahí está nuestra gente, nosotros estamos del lado de ustedes, vamos a hacer la desconexión, ya volvemos en instantes, y recuerden que mañana vamos a tener un programa especial en Cómo Amaneció Colombia.
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1: A que no me duermo de Tropicana, entramos a nuestra última hora del día de hoy. Estamos saludando a toda Colombia, estamos saludando a nuestra gente. Muchas llamadas, muchos mensajes, muchas personas en el TikTok, muchas personas también en YouTube. A todos ustedes, gracias, de verdad que sí. Una vez más lo reiteramos, somos la emisora de ustedes, somos el medio de comunicación que les abre el micrófono, no solamente ahora en A que no me duermo, sino que también desde esta mañana estábamos con el servicio informativo de Caracol Radio. Estuvimos en Cómo Amaneció. Mis compañeros desde bien temprano vivenciaron este movimiento telúrico. Ellos me contaban que no era la primera vez, pero este fue, de pronto, no el más fuerte, a su parecer, pero sí fue el que más duró. Por ejemplo, Jairito Pulgarín me decía que le dio un fuerte dolor de cabeza. Si ustedes logran ver el video en @tropicanacolombia, a él le dio un fuerte dolor de cabeza y se estaba balanceando de lado a lado. Luchi se levantó de la silla, ella era quien estaba grabando, y Luchi también se balanceaba. No podía dar tres pasos seguidos. Llegó un momento donde las chicas de la emisora Hermana Bésame comenzaron a gritar. Ella les dijo, cálmense, porque hay muchas personas que también están aturdidas y con ese griterío ustedes van a aturdirlas más. Las chicas de Bésame se calmaron. R.I.R. me dice que él en estos momentos, él se aturde y lo que hizo fue quedarse aquí en consola, en cabina. Neido también se levanta despavorido, Luchito también, pero cogieron la suave. Y cada quien reacciona de forma diferente. Cuando ya pasa el terremoto, Luchi me dice que comienza a llorar. Comienza a llorar. R, como puede, saca el programa adelante. Y Jairo Pulgarín, después que nos trajeron unos refrescos, algo, eran las 10 y pico, y todavía tenía ese dolor de cabeza, no se le pudo quitar. La gente... Este edificio donde nosotros estamos, en un octavo piso, aquí en la 67 con séptima, es antisísmico. Este edificio es de los más nuevos. Entonces, los que saben y los que dicen, por más que se mueva este edificio, es muy difícil que se caiga. Pero ja. Sin embargo, la gente corría despavorida. A eso de las 9:30, cuando ya me venía para acá, veo a todas las personas en las plazas, en las calles, y de verdad que fue un momento angustiante. Vuelvo y le repito, yo no lo sentí, yo estaba durmiendo y eso me preocupa. El tema del sueño, de pronto Dios nos ampare y nos mire con sus ojos misericordiosos, que no vuelva a suceder nada así, porque si yo no logro sentir nada, ¿cómo voy a hacer para salvar mi vida? O sea, ¿sí me entiendes? O sea, eso es lo que yo pienso. Y hoy, créeme que hoy ni siquiera los ojos me pican. No sé cómo voy a hacer para dormir, pero con este tema, porque las 72 horas próximas son cruciales. Entonces, hoy ni sueño tengo. Me voy de largo. Y mañana tengo que estar aquí en la emisora.
2: Pues yo creo que no serás el único, caballito. No serás el único. La verdad es que
1: Dios mío,
2: gran parte de Colombia hoy está preocupada, está sin pegar el ojo. Uf. Está muy triste, está viendo redes sociales, viendo, porque esto está viral, o sea, está viral, hay, hay videos de toda clase, hay videos rescatando, hay videos de cómo fue el terremoto, hay una cantidad de videos que a veces yo siento que eso también lo afecta a uno psicológicamente. Le voy a dar por acá un datico.
1: Sí, eso a mí me... O sea, yo no lo sentí, pero me afectó psicológicamente, o sea...
2: Demasiado,
1: estoy caballo, así como que...
2: Demasiado.
1: Sí, entonces, loco.
2: Cama, ante este sismo, ante este terremoto, se están necesitando donantes de sangre. Donantes de sangre urgente en todas las ciudades. En todas las ciudades de Colombia. Porque los bancos están necesitando sangre para poder... enviar a los diferentes puntos donde se están haciendo las atenciones. Incluso acá en Medellín están llegando personas de Quibdó, personas del Chocó, para ser atendidas en Medellín. Entonces, donantes, muchachos, muchachas, las personas que deseen donar sangre, ahí los están esperando. Uno de los puntos es Cruz Roja, por ejemplo. Este dice cancha auxiliar al lado de Bomberos Palo Grande, creo que es en Pereira. Acá está entonces disponible, y si no, en todas las Cruz Roja colombiana de su ciudad, ahí vamos a hacer entonces la recolección de sangre. ¿Qué se necesita para donar? Para las personitas que hay, ¿qué tengo que llevar? O que solamente documento de identidad, eso sí, estar en buen estado de salud, tener una pareja sexual estable en los últimos 6 meses, evitar donar con ayuno mayor a 4 horas, no haber presentado procesos infecciosos ni gripa en los últimos 15 días, no haber presentado procesos gastrointestinales en los últimos 15 días, tener entre los 18 y 65 años, pesar más de 50 kilos, no tener tatuajes, piercing, perforaciones o maquillaje permanente en los últimos 6 meses, no donar si se encuentra bajo efectos de alcohol y si tomó antibióticos, pues debe haber transcurrido al menos 15 días desde la última dosis y no haberse vacunado durante este último mes. ¿Por qué les dicto todo esto? Porque puede que vayan personas... se acerquen y no cuenten con alguno de estos requisitos, entonces obviamente no los van a aceptar.
1: Bueno, Cari, entre otras cosas también se reportan avalanchas tras el temblor en la ciudad de Pereira. Reportaron avalanchas de lodo en diferentes sectores de Pereira luego del fuerte movimiento telúrico registrado durante la mañana de hoy. Las autoridades y organismos de emergencia realizan labores de verificación ante posibles afectaciones y mantienen el monitoreo de las zonas de riesgo. También, hay que decirlo, los equipos de fútbol a nivel internacional se han solidarizado con nuestro país, el Real Madrid, Barcelona en España, en Alemania, el Bayern, sabes que ahí juega Luis Díaz, también en Argentina, Ecuador, y muchos.
2: Se cancelan los partidos acá en Colombia. Se cancelan los partidos hasta nueva orden.
1: Es correcto, sí, se cancelan las fechas aquí en Colombia. Entonces, también, no sé si tú sabes quién es Marco, el venezolano, es un creador de contenido. También se sumó a esta solidarización con nuestros oyentes y con nuestra gente también. En la ciudad de Cali, en Pereira, en la ciudad de Manizales, en Armenia. A todos, un abrazo bien grande. Bueno, Cari, llegó el momento de seguir escuchando más notas de voz. Y si hay alguien que quiera hablar con nosotros, lo puede hacer. Recuerden que Tropicana es la emisora, es la radio, es el medio donde ustedes pueden contactar a sus seres queridos, a sus familiares. De pronto, si no saben de ellos desde esta mañana, de pronto, quizás, ¿quién quita? Hoy el internet está fallando, pero lo único que de pronto les acompaña a ellos es un radio de pila. Es un radio. Y ahí está.
2: Nos tienen, el radio sí, no les falla.
1: Y ahí está la señal de Tropicana en toda Colombia. Ahí estamos. Entonces llegó el momento de enviar su nota de voz. Llegó el momento de llamarnos al 601-348-7601. 601-348-7601. Notica de voz y también voy con mensajes, Cari. Mucha gente en el TikTok, por supuesto, para saludar a nuestra gente. Dice Alexander, hola, escúcheme, por favor, vamos a escucharte.
3: A ver, ¿qué dice? Hola, caballito, Karinita, saludos desde aquí, desde Toronto, Canadá. Ya se están empezando a gestionar aquí también los centros de acopio y las ayudas. Muy tristes, de verdad, el dolor que se siente hoy para nosotros los inmigrantes que estamos lejos de nuestra tierra, en diferentes países. se siente un dolor inmenso. Gracias a Dios no perdí a ningún familiar, no tengo familia allí, pero es como si los tuviera. O sea, el dolor es tan grande y que es profundo. No se puede escribir solo con palabras la impotencia que se siente de no sentir, no poder ayudar más. Estamos aquí, pues, hoy más que nunca. Le escuché hoy a alguien en la red social que hoy más que nunca nosotros los inmigrantes, los que estamos fuera de nuestro país, nos sentimos más lejos. Un día como hoy nos sentimos más lejos que nunca. Y nada, yo solo quiero pedirles algo de corazón a los colombianos que están escuchando, que yo sé que aquí escuchan de todas las ideologías, de todo. No le metamos bandera a esto, esto no tiene una bandera, esto no tiene un equipo de fútbol, esto no tiene nada, esto es solo, todos estamos bajo una misma bandera, una misma camiseta, y se llama la solidaridad. Estamos bajo cómo ayudar, la empatía. Hoy fueron esas ciudades, Cali, Quibdó, Pereira, Armenia, Quindío, los diferentes puntos. Mañana pueden ser al norte, Bogotá. Les mando un fuerte abrazo y que sea Dios grandísimo guardándolos. No metamos el dedo en la llaga, solo demos aliento. Que la gente no quiere escuchar, es que ya les dijimos, es que aquí, es que allá, es que ya péguense en sí. Todos sabemos que todos tenemos que buscar de Dios y todos somos pecadores, todos, nadie se salva. Solo necesitamos es fuerza, si se puede, todos podemos. Los llevamos en el corazón desde el extranjero, hablo por todos los que estamos afuera, desde el extranjero los llamo en el corazón. Los amamos nuestra patria. Cuando estamos afuera aprendemos a amar más a Colombia, nos apegamos más a Colombia. Los amamos, los queremos y de esta vamos a salir. Fuerza, y que sea Dios bendiciendo a todas esas familias que perdieron sus seres queridos, sus casas, todo. Gracias.
1: Un abrazo, gracias. Me dice por acá un oyente, caballo, el taxi Viris Cali quedó muy dañado. Cali quedó demasiado dañado, Cari. Más oyentes. Hola, Tropicana, buenas noches. Si tienes mensajitos por ahí, me dices, Cari, y los escuchamos de una.
4: Hola, Tropicana, muy buenas noches. Que Dios los bendiga a ustedes. Gracias por esa labor. Los estamos escuchando desde aquí, desde el Coliseo Menor Jorge Aranguribe. Por favor, les agradecemos. Estamos con mi esposa. Estamos con Martín, con Sara, los hijos míos. Nos tocó evacuar y aquí nos tienen. Nos han dado alimentos, pero necesitamos agua. No hay casi agua, no tenemos implementos de aseo, que cepillo de dientes, porque no nos dejan entrar donde vivíamos porque quedó muy agrietado. Si alguien nos puede ayudar con implementos de aseo, agua, cualquier cosa, alimentos pues son pocos, pero han llegado, pero necesitamos por los niños. El 321-853-853. Sí. 9847. Repito, 321-853-9847. Estamos buscando a mi hermana Gladys.
1: Ah, ok, este ya lo escuchamos. Él nos envió, sí, en la primera hora sí. Nos envió su mensaje. Más oyentes, 310-206-3302. ¿Qué dice nuestra gente? ¿Qué dicen los oyentes de Tropicana en Colombia? Ahorita vamos.
2: A ver qué se reportan.
1: Cari, vamos a hacer algo. Ahorita, a las 9:30, en 8 minutos más o menos, vamos a recibir solamente llamadas en cualquier parte de Colombia y del mundo. Llamadas para que ustedes den sus palabras de solidaridad, para que den sus palabras de aliento. Y si desean dar una oración, aquí los vamos a ayudar. Porque llegó el momento de unirnos como hermanos, como país, Cari.
2: Bueno, dice por acá Sebastián, hola, ¿alguien sabe de Quimbaya? ¿Cómo está? Estoy buscando a mi mamá, no tengo contacto con nadie. Por favor, la gente de Quimbaya, ¿cómo está Quimbaya en este momento? Diana Osorio, saludos también para ti. Saludos por acá para Luna, que se está reportando también. A toda la gente que ha estado pendiente. Ana María dice, ¿cómo están, muchachos, ustedes también después de todo esto? Muy difícil, muchachos. Nelly, saludos. Marco, también conectado. David dice que en Bogotá, ¿dónde se pueden recolectar ayudas, caballito?
1: En Bogotá, ¿dónde se pueden recolectar ayudas? En el Banco de Alimentos. Aquí nosotros estamos pasando pues la información, la promoción, para que nuestros oyentes tengan oportunidad de donar. Y también, si usted desea donar, puede traerlos acá a los estudios de Caracol Radio, en la calle 67 con séptima. Aquí estamos prestos, dispuestos a atenderlos. Y, por supuesto, la invitación para que mañana vamos a tener un número en equi, vamos a tener información completísima, detallada, desde bien temprano. Y todo el día, porque no solamente va a ser aquí en Bogotá, sino en todo el país. ¿Cómo amaneció Colombia? Vamos a estar muy atentos, vamos a estar recibiendo ayudas, vamos a estar llevándoles información, vamos a estar en el lugar de los hechos, porque esto es con la gente. Y mañana, Cari, vamos a tener ya el Nequi para que ustedes desde cualquier parte del mundo, así como hicimos con la Maratón del Humor, tengan la dicha, la oportunidad de donar. Hola, Tropicana, caballito. Buenas noches. Ahí está un oyente, Cari, y enseguida vamos contigo.
2: Un segundo. Dígalo. Dice por acá que una pregunta. Tengo un tatuaje de 5 años para donar sangre. No importa, ese sí puede, no pueden ser es recientes.
1: Ahora sí, ahí está el oyente, Cari.
2: Ahora sí, Tropicana, buenas noches.
5: Muy buenas noches.
2: ¿Con quién hablo?
5: Con Diana Velázquez.
2: Dianita, ¿desde dónde te comunicas con la que no me duermo?
5: Hablas de la ciudad de Medellín.
2: Qué bueno escucharte por acá. Por eso,
5: mira, lo que pasa es que en la ciudad de Pereira tengo una sobrina que es Laura y no sabemos nada de ella. Entonces estamos como muy preocupados toda la familia.
2: ¿Cómo se llama? ¿En qué parte de Pereira?
5: Se llama Lina Marcela Velázquez.
2: Lina Marcela Velázquez, ¿de cuántos años?
5: Ella tiene como 33 años.
2: Ok, perfecto, listo. ¿Y sabes de pronto alguna, el barrio, el nombre del barrio donde vivía?
5: No sé decirte dónde vive. Tiene 2 niños.
2: ¿Los niños tampoco aparecen?
5: No sabemos nada, yo le timbro al... pero no sabemos nada de ella, no tengo pues como una información de a quién preguntarle.
2: Bueno, ok, perfecto. Se llama entonces Lina,
5: ¿cierto? Lina Marcela Velázquez.
2: Lina Marcela Velázquez. Ok, ¿tienes de pronto algún teléfono disponible por si ella te está escuchando?
5: Mi teléfono.
2: ¿O dónde se puede comunicar con ustedes si te está escuchando en este momento?
5: Al 316-241-4215.
2: 316-241-4215. Perfecto, listo. Un abracito, querida. Gracias por conectarse con Tropicana.
5: Ay, y también tenemos un amigo que está también, que no sabemos nada de él, en Cali, hasta el momento en que sucedió lo del terremoto. Él se había comunicado con su familia, pero no volvimos a saber nada de él. La familia está muy preocupada. Él es de Pabujil, Caquetá, y su familia vive en Florencia, Caquetá. Se llama Harlison Rivera, de 29 años.
2: Harlison Rivera, de 29 años, listo. Él sí está en Cali, listo. Entonces, si alguien sabe de Harlison Rivera, o si nos está escuchando, Harlison, comuníquese al teléfono de nuevo, porfa.
5: ¿Tu teléfono? Al 316-241-4215.
2: Perfecto, listo. Dianita, Dios te bendiga.
5: Amén, feliz noche para ustedes.
2: Bueno, cuídate. Gracias. Un montón, gracias por conectarse.
1: Bueno, más oyentes, no. 601-348-7601, pero rapidito, vamos con este mensaje. Personas en Villavicencio, hay unos amigos que están en Llano Centro, viajan hoy a las 10 de la noche para Cali con herramientas para rescate. Si están cerca pueden dejar su donación, salen a las 10 de la noche en la tienda Velvet Store. Bueno, yo me imagino que ya salieron a difundir esta información. Ahí van, que Dios los bendiga y que, bueno, logren también ayudar. Cava, señores, les hablo... Un segundito, Cari. Les hablo desde Dos Quebradas, apenas empieza a llegar la energía. Estamos sin señal de Wi-Fi y los datos solo funcionan por momentos. De pronto, por eso no se han comunicado algunas personas con sus familiares. cuéntenos qué pasó con los muchachos de Tropicana Pereira, por favor. Bueno, el director de Tropicana Pereira sufrió afectaciones en su casa. En este momento, uh-huh. el edificio de la propiedad horizontal donde él vivía, nos reportó Paulo esta mañana que la habían declarado pérdida total. Entonces, eso es lo que sabemos del director de Tropicana Pereira.
2: Que, las niñas de Cali.
1: No, yo hablé con ahorita con Giselle Balcázar. Giselle está bien, las chicas están bien, el director también, los chicos de Tropicana Cali están bien, gracias a Dios. No se reporta hasta el momento daños en la instalación. Y lo único es que Tropicana Pereira, en el edificio donde están los estudios de Caracol Radio, no se puede ingresar. ¿Por qué? Porque están agrietados. Y de pronto, ellos están evitando que, no sé, que si de pronto se desploma el edificio, ¿no? Y que si de pronto se desploma el edificio, Cari, ellos no estén allí. Entonces, ¿qué hicieron? Quitaron el enlace de los transmisores y nos colocaron con Tropicana Pereira. Y creo que también estamos con Tropicana Manizales. O sea, que Tropicana Bogotá está directo hasta que todo se solucione, hasta que tengamos el estudio. Y por eso es que estamos en directo, 24/7, con Pereira Manizales. Cali sí está funcionando con total normalidad, pues entre comillas.
2: Bueno, caballito, tengo una colega, ya perteneció a Tropicana.
1: Sí.
2: Está en Pereira en este momento y ha estado todo el día en actividades. La vamos a llamar para que nos cuente como un poco de cómo se ha vivido entonces este día, qué están haciendo en este momento.
1: Ah, bueno, sí. Pásame el número.
2: Okay.
1: Dale.
2: Hola, Joa.
6: Hola, mi Cari.
2: Estás al aire.
6: Ay, hola.
2: Bienvenida. Te presento a Caballito. Caballito, no sé si lo puedes escuchar, pero ahí te lo presento.
6: Ah, bueno. Saludos. Pues no lo puedo escuchar muy bien.
2: Bueno, que ahí te dijo que saludos. Joa, cuéntanos como un poquito de cómo se vive entonces la magnitud de esta tragedia.
6: Bueno, realmente aquí en Pereira, pues la magnitud es impresionante. Creo que todos ustedes a través de redes sociales han visto cómo colapsó realmente la ciudad. Es increíble. O sea, nosotros tenemos todavía un recuerdo del 99 cuando también hubo un terremoto, pero este fue más fuerte aún. El centro de Pereira está totalmente colapsado. En este momento les puedo decir que hemos estado utilizando las diferentes redes sociales para encontrar muchísimas personas, porque es lo que hemos estado haciendo, pues tratando de manejar cómo la situación. Se necesita mucha sangre en este momento. También estábamos hablando hace un rato con las personas de los diferentes hospitales, donde nos estaban diciendo que hay muchos que no tienen servicio, que también colapsaron las estructuras. Entonces están tratando pues como de hacer también albergues como para estar atendiendo a las personas. La situación más crítica está en el centro de Pereira, la situación más crítica que hay en este momento. Los diferentes albergues, los voy a decir aquí por si de pronto nos pueden ayudar también a difundir para que las personas en este momento que nos están escuchando a través de Tropicana Colombia tengan como la certeza de que todos estamos haciendo lo posible para poder ayudar a tantas personas.
2: Ok, ¿cuáles son los albergues?
6: Espérame que acá estoy buscando.
2: Bueno, mientras ya
6: lo encontré.
2: Ya, ok.
6: Listo. Estamos en el Ecoparque El Vergel. Estamos en el Parque Los en el sector de Cuba, que también fue muy afectado. El Coliseo Mayor también está habilitado para las personas que de pronto no saben hacia dónde dirigirse. Ese es el más cercano al centro. También en el Parque Olaya Herrera, en la Plaza de Ferias y en el Estadio Mora Mora. Estos son como los puntos oficiales para que la gente pueda llegar a los albergues. Si usted de pronto colapsó su edificio, su casa, de pronto usted está muy desubicado, está buscando a sus familiares, puede buscarlos también en estos sectores donde les estamos diciendo.
2: Ana, ¿tienen luz en este momento? ¿Luz, agua, servicios?
6: En muy pocos sectores. En el sector que yo me encuentro, afortunadamente, tengo luz y tengo gas, no tengo agua. En otros sectores, definitivamente, no hay nada. En el centro no había luz. Ahora que pasamos, no había luz. Estaban buscando hasta linternas para poder ayudar a las diferentes personas que están colaborando en el tema de rescate de las diferentes infraestructuras. Pues recordemos que tenemos aproximadamente 72 horas para rescatar muchas personas. Entonces es como la meta que se pusieron los rescatistas y bueno, aquí va.
2: Caballito, ¿tienes alguna pregunta para decirle a Johanna?
1: No, aquí estoy escuchando atentamente.
2: Listo, ok. No, que no tiene ninguna pregunta, Johanna. Bueno, esperamos entonces que intenten los organismos de socorro, pues, y no solo los organismos de socorro, toda la comunidad acercarse como a los puntos y también recibir toda la información.
6: Exacto. Además, Cari, también quiero dejar aquí unos puntos importantes donde se están recibiendo ayudas. En los diferentes cafés, estamos en Café Consotá, Café Perla del Otún, ellos son puntos oficiales donde se están recibiendo ayudas, enlatados, todo lo que sea también de medicina se está necesitando urgente en este momento. Tenemos también el Café El Remanso, Café Kennedy, Café Ormaza, Café San Nicolás y Café Comuna del Café. Esto es para que puedan llevar las ayudas que ustedes quieran, mantas, agua, se necesita muchísima agua. Tenemos también muchos niños que solo se quedaron con la ropita que tienen. Muchos niños también están desaparecidos porque a la hora que fue el terremoto, estaban estudiando. Los niños, por lo general, aquí en la ciudad de Pereira ingresan a estudiar a las 6:30 de la mañana, les llevan aproximadamente una hora de estudio. Lo digo porque lo viví, mi hija también estudia, está en grado 11 y me tocó salir hacia el colegio de ella. Afortunadamente muchos se evacuaron, pero los chiquitines fueron los más desorientados.
2: Okay.
6: Entonces también necesitamos que nos ayuden mucho con eso. Si de pronto a través de sus redes sociales usted ve que uno de los niños está desaparecido, comparta la foto, que realmente los estamos buscando.
2: Okay. Johanna, muchas gracias. Cuídate un montón.
6: Muchas gracias a ustedes allá en Tropicana y gracias por la colaboración. Un abrazo.
2: Bendiciones. Ay, la escucharon. Uy, no, eso de los niños me preocupa muchísimo.
1: Bueno, más oyentes, 3206-3302, Sola Tropicana, muy buenas noches. ¿Qué dice nuestra gente?
7: Buenas noches, soy Álvaro Andrés García Urruga, aquí de Montero. Quiero agregar por mi papá Álvaro García Urruga, que trabaja en la Florida Pereira. Muchas gracias.
1: Bien. Muchas gracias, un abrazo, dice hola, muchas gracias. La verdad, no sé qué haríamos sin ustedes con esa linda labor, reportando sintonía desde Uruguay. Y yo también quiero aportar. Él se llama Andrés. Gracias por la cinturía, Andrés. Más oyentes, Hora Tropicana. Muy buenas. 310-206-3302.
8: Caballito, una pregunta. ¿Ustedes o Tropicana tiene algún número de NECI o algún número de cuenta que uno pueda consignar o así para colaborar? ¿Tú me puedes decir, por favor?
1: Claro que sí. Mañana vamos a tener desde bien temprano el número NECI, para que todos ustedes tengan la oportunidad, pues, de colaborar. Mañana vamos a tener un programa bien especial, y no solamente mañana, sino todos estos días, para acompañar a nuestra gente que obviamente lo perdió todo con el sismo de 7.4 en la escala de Richter.
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1: Bueno, seguimos en A Que No Me Duermo de Tropicana. Faltando 6 minuticos, nos vamos a despedir, nos vamos a ir. Y lo vamos a dejar con una bonita oración de nuestro compañero R.I.R. Uh-huh. Para mitigar este dolor, para irnos a la cama y tratar de conciliar el sueño, tratar de descansar. Gracias a la bondad de Papito Dios que nos tiene todavía en este plano terrenal, luchando, luchando y ponernos y sobreponernos, ponernos de frente con esta lamentable noticia y con este movimiento telúrico que sacudió nuestro país en la mañana de hoy. Una última nota de voz. Vamos entonces con el TikTok, arroba Tropicana Colombia, y también en YouTube, a ver qué dice la gente, arroba Tropicana Colombia.
10: Caballito, Karina, buenas noches, desde San José, California. Hola, JS. Hola.
2: ¿Cómo estás?
10: Hoy no tengo la alegría como todos los días cuando los escucho. Siempre los escucho todo el día. Desde cómo amaneció Bogotá hasta que da su programa con Karina a las 12 de la noche en Colombia. Mi corazón tiene un dolor profundo, profundo. Y un nudo en la garganta de saber y de ver todo lo que ha sucedido en mi amado Colombia, en mi patria querida, donde mucha gente ha perdido sus familiares, han perdido sus cosas, y es algo inexplicable. Los llevo en mi oración a todos los damnificados, mucha fuerza, mucha fuerza, mucha oración por esas familias, por esos seres queridos que partieron de este mundo, por los que están buscando a sus familiares. Mucha fortaleza para todos. Sin palabras, sin palabras. Duro, duro, duro, duro. Porque es algo que uno no espera. Algo que uno espera, caballito y cariño. Es, no tiene nombre lo que ha sucedido y todo. Bendiciones para todos. Que Dios y la Virgen nos ilumine a todos los que están ayudando a esas familias. Los cuerpos de bomberos, a la defensa civil, a los voluntarios que han llegado de otras partes, que Dios les dé la fortaleza de poder encontrar gente con vida y que todo salga adelante. Dios y bendiciones para todos.
2: Bendiciones, gracias por conectarse. Uy, no, esto de verdad que siento como si estuviéramos en una película, o sea, como si esto no fuera verdad.
1: Cari, ya para ir finalizando entonces en el día de hoy, vamos con reporte de TikTok. A ver qué dice nuestra gente. Arroba Tropicana Colombia. ¿Qué dice nuestra gente en Colombia?
2: Dicen por acá, muchachos, en Cali necesitamos muchas linternas, reflectivos, pilas y agua. Agua, esas son de las cosas que más necesitan. Samu dice, pueden haber réplicas, cuídense bastante. Otra recomendación, no se dejen engañar por links falsos, por cuentas de Bancolombia, por cuentas de otros bancos que las tienen supuestamente para ayudas. No, no. Es preferible que ustedes compren las cositas, las envíen a Tropicana, que hagan con personas que sean reales. Dice Gloria, ¿quién puede dormir? Esto es impresionante. Vamos a ir al trabajo preocupados y nos vamos a quedar en la casa preocupados. María Isabel, desde Chile, les hago llegar un abrazo fraterno. Dios les bendiga siempre. Un abrazo.
1: 11:43, últimas notas de voz que dice nuestros oyentes al 310-206-3302. Hola, buenas noches, nuestra gente en Colombia. Hoy estamos tristes, adoloridos, pero no derrotados, no derrotados. Hoy estamos de rodillas ante el Padre pidiéndole que nos dé fuerza, que nos dé fortaleza, que nos den discernimiento para tomar las mejores decisiones. Y hoy lo único que resta es seguir adelante, pedirle a Papito Dios, el Rey de Reyes y Señor de Señores, que nos regale la fortaleza del tigre, la rudeza del león, para sobreponernos a esta situación. Hola, Tropicana, buenas.
11: Hola, Tropicana, buenas noches. Para dar una opinión, soy desde Manizales.
1: Claro que sí, bienvenida. ¿Cómo es tu nombre?
11: Muchas gracias, mi nombre es Joana Londoño. Gracias a Dios, pues no nos pasó nada, estamos bien. sino que yo quería hacer como una aclaración y unas felicitaciones al alcalde de Pereira. Eso es un hombre que de verdad siente, es un hombre que de verdad está sintiendo el dolor por el cual está pasando su gente. No sé si ustedes lo vieron en las noticias sí, esta noche, como estaba expresándose. Sí, entonces mucha solidaridad, y de esta vamos a salir porque somos unos colombianos y somos pujantes y somos una raza fina. Muchas gracias por la...
1: Amiguita, te quiero preguntar algo. ¿Estás bien? ¿Estás bien? ¿No sí, sufriste sí, expectaciones en tu casa?
11: No, gracias a Dios, todo muy bien. Nosotros vivimos pues en una casa de 3 pisos, yo vivo en el primero, estoy trasnochando en este momento. Anoche trabajé y esta mañana pues cuando el terremoto desperté y yo simplemente pensé en mi mamá. Mi mamá tiene unas dificultades para caminar y la bajé prácticamente arrastrada las escalas. Okay. Ya cuando salimos a la calle también. Es un remordimiento que tengo muy fuerte porque al verla así, porque yo siempre he tratado de cuidarla, pero ese remordimiento también me llena de gratitud porque la pude poner a salvo.
1: Bueno, mi querida amiga,
2: gracias por esa labor.
1: Un abrazo, un abrazo, un abrazo. Cari, chao pues, nos despedimos con una oración bonita, papito Dios. Un abrazo, Cari. Mañana nos escuchamos una vez más.
2: Mi amor, un abrazo para ti, para todos los oyentes. Dios nos cuide, nos bendiga, que hoy intenten pasar una buena noche. Que sí, que cese la horrible noche. Un beso, los quiero. Gracias por conectarse con Tropicana.
1: Y a esta hora recibimos a R&R, que nos trae una bonita oración para culminar este día de la mano de Papito Dios.
12: Colombia, hoy te venimos a pedir que no nos sueltes, Señor.
13: Y hoy más que nunca necesitamos una oración por Colombia. Esta mañana nos levantamos con la información de que en punto de las 7:34 nuestra tierra se movió con fuerza. Y es por eso que saludamos a todo el sistema Tropicana a nivel nacional. Nos unimos, encendemos una vela, encendemos una luz por Colombia y por estos territorios golpeados por la fuerza de la naturaleza. Yo soy Ricardo Ramírez, el R&R, y hoy tenemos que entregarle este sufrimiento y todo lo que estamos padeciendo en este momento a nuestro Dios, a nuestro Padre Celestial. Él es el único que puede tener el control de todas las cosas que nos suceden, de todas las cosas que nos pasan. Y es por eso que hoy, ¿qué tal si le expresamos lo que sentimos? Y le decimos, Señor Dios Todopoderoso, Creador del cielo y de la tierra, aquí estamos. En esta mañana la tierra ha temblado con tanta violencia bajo nuestros pies. Venimos ante ti con corazones conmovidos pero firmes en la fe. Reconocemos el temor natural que nos ha dejado este sismo de 7.4, Dios. El crujir de las estructuras y la incertidumbre, Padre Dios, de las réplicas. Entregamos en tus manos el pánico de las evacuación y la interrupción de las comunicaciones y el dolor de los primeros reportes de daños. Tú eres el Dios que domina todo. Tú eres el Dios que se mueve a nuestro favor. Y yo sé, Dios, que hoy tú tienes planes de bienestar para cada uno de nosotros. Hoy creemos que por medio de tu Espíritu Santo tú le estás dando calma y consuelo a cada una de las personas que tal vez han perdido familiares, amigos, cercanos. Y hoy creemos que tú eres nuestro amparo y nuestra fortaleza, nuestro pronto auxilio en los momentos de tribulación, que cuando la tierra se mueve con fuerza, tú eres el Dios que nos puede ayudar y puede calmar nuestras tormentas, nuestras ansiedades y nuestros dolores. Hoy pido especialmente por la gente de San José de Palmar, Señor, que fue el lugar del epicentro en el Chocó, para que por favor tú les des consuelo, les traigas tranquilidad y que puedan ir los socorristas, todo este cuerpo de bomberos y las personas que quieran ayudar para darles calma y tranquilidad en estos momentos, Dios. Tú eres un Dios todo.

0: a uno de los niños, niñas que tal vez han perdido familiares, sus padres, sus amigos, los que lloran desconsolados, los que tal vez todavía siguen buscando a sus familiares. Hoy te pido, Padre Celestial, por las personas en Armenia, en Pereira, en Manizales, Dios. Tú sabes cómo se ha movido la tierra allí, solamente tú sabes el sufrimiento, las edificaciones colapsadas, esas casas que se han derrumbado, Señor, y esas personas que aún siguen buscando sus familiares, que no tienen comunicación, porque en el momento de la crisis, en el momento donde se movió la naturaleza, las telecomunicaciones colapsaron y mucha gente perdió esa llamada. Y tal vez, ¿dónde estaban sus amigos y sus familiares? Es por eso que hoy te pedimos, Señor, que puedas traer todo a la normalidad en medio de este caos que estamos viviendo. Por el Eje Cafetero pedimos, rogamos, imploramos. Sin embargo, hoy también te pido por Cali, te pido por la gente en el Valle del Cauca, te pido por todos los que han sido afectados. En gran parte del territorio nacional vivimos y sentimos este dolor. En punto de las 7:34, muchas vidas de nosotros y muchos planes cambiaron, porque tal vez íbamos hacia nuestro lugar de trabajo, tal vez nos estábamos alistando y todo era normal. Sin embargo, hoy todo se nos removió. Pero creemos, Padre Celestial, que en medio de todo tú nos vas a ayudar, porque antes nos has sacado de crisis y de fuertes dolores de cabeza, de momentos traumáticos. Y así mismo va a pasar en este día. No vamos a olvidar esta fecha, este 10 de agosto, pero creemos que de en medio de las cenizas vamos a resurgir, porque Colombia es una tierra resiliente, fuerte, que ha sido capaz de todo y será capaz de salir adelante. Pero sobre todo, Padre Dios, con tu fuerza, con tu poder y con tu misericordia. Y perdónanos, Dios, si hemos cometido errores. Y perdónanos, Dios, si tal vez por causa de nosotros hoy tenemos estas situaciones tan difíciles que hemos vivido. Hoy creemos, Padre Celestial, que tú eres el Dios que perdona nuestros pecados y sana nuestra tierra. Porque tú dices en tu palabra, en 2 de Crónicas 7:14, si mi pueblo se humilla y busca mi rostro y se convierte de sus malos caminos, entonces yo oiré desde los cielos, perdonaré sus pecados y sanaré su tierra. Gracias, Dios, por escucharnos, por perdonarnos y por ayudarnos a salir adelante. Hemos encendido una vela, 5 minutos de oración por Colombia, creyendo que esta oración ha sido fuerte y ha llegado a lo profundo de tu corazón y nos ayudarás. Y podemos decir en el nombre de Jesús, amén, amén y amén. Tropicana y toda Colombia, que Dios te bendiga.
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1: Bueno, muy buenos días, Ibagué, en este martes 11 de agosto a las 5 de la mañana con 7 minutos. Les decimos muy buenos días a ustedes. Aquí estamos en Cómo Amaneció Ibagué de Tropicana desde las 5 de la mañana con noticias, información, reporte de sintonía y reporte de movilidad de nuestros oyentes. Aquellos que siempre se han conectado desde muy temprano, aquellos que están finalizando sus jornadas laborales y aquellos que se están levantando para iniciar un nuevo día, una nueva mañana después del terremoto ocurrido ayer lunes. Pues ya les contaremos las noticias, cuál ha sido el balance, en qué va, en qué resulta. Todo se lo contaremos en Cómo Amaneció Ibagué de Tropicana. Recuerde, además de eso, que también estamos con algo muy especial después de ese terremoto, después de esas familias afectadas, porque somos la emisora que ayuda a los peluditos y además somos la emisora que ayuda a la gente.
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1: Bueno, pues ya lo sabe, pues estaremos muy de cerca tratando de ayudar a los damnificados, a las personas afectadas, no solo en Ibagué, sino en las diferentes ciudades que fueron más golpeadas, como Manizales, Pereira, también en Cali. Pues allí estaremos a las 5 de la mañana con 9 minutos. Nuestra línea de contacto habilitado para su reporte 315-571-7500. Muy buenos días, para quien nos dice buenos días, que el Todopoderoso nos cubra con su manto protector. Feliz día para toda mi familia Tropicana. Buenos días a nuestro querido Edwin Telles, desde muy temprano siempre reportando sintonía. William Moleano también, para quien nos dice muy buenos días. Buenos días, ¿desde dónde nos saluda? Buenos días, ¿desde dónde nos escucha? Cuéntenos al 315-571-7500. Aquí estamos con esa información y aquí estamos con esos titulares de las noticias.
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1: Bueno, se lo contamos a esta hora los titulares de las noticias más importantes para que usted se mantenga siempre bien informado. Atención. Les contamos que Noticias Nacionales se aumentó a 132 la cifra de muertos tras terremoto de magnitud 7,4 que ocurrió en Colombia. Según la información, Pereira en ese momento concentra la mayor cantidad de víctimas mortales con 60 fallecidos. El Tolima reporta 254 viviendas afectadas en su infraestructura por el terremoto. La gobernadora del Tolima también aseguró que 16 hospitales tienen daños menores en materia de infraestructura. Por otra parte, se refirió a la emergencia que se registra con los incendios forestales. Sismo deja afectaciones en infraestructura eléctrica de Celsia en el Tolima. La empresa informó que se registraron cortes de energía en varias zonas del departamento y daños en algunos activos mientras avanzan las inspecciones y reparaciones. La alcaldía de Ibagué reportó un total de 17 edificaciones y 4 colegios afectados por este terremoto. Viviendas y torres de conjuntos residenciales figuran entre las más afectadas por este terremoto, por lo menos en Ibagué. 5 de la mañana con 12 minutos. Atención, porque además de eso se suspendieron varios partidos, entre ellos el partido entre Deportes Tolima e Independiente del Valle. El juego por la Copa Libertadores previsto para hoy plaza hasta nueva orden ante la situación sufrida por ese terremoto en el territorio nacional. Les contamos que suspenden clases hasta que se termine la evaluación de la infraestructura de los diferentes colegios en la capital tolimense. Según el secretario de Educación, Diego Guzmán, en la capital del Tolima se activaron los protocolos de respuesta tras el terremoto ocurrido en la mañana de este lunes 10 de agosto. Ya le vamos a contar cómo puede usted hacer sus donaciones a los afectados por este terremoto en Colombia. Los ciudadanos que quieran solidarizarse con las comunidades más afectadas pueden realizar sus aportes a través de una cuenta corriente en Davivienda. Ya les contamos cómo puede hacerlo. 5 de la mañana con 13 minutos, pues se reporta también daños en infraestructura en hospitales en 4 diferentes municipios del Tolima. El secretario de Salud del Tolima, Luis Eduardo González, confirmó que el departamento activa la alerta naranja hospitalaria. Finalmente les contamos que el río Conveima cambió de color tras desprendimiento de tierra en el sector del Guamale. La entidad señaló que el desprendimiento no generó un incremento en la turbidez que afecte la operación de la boca toma. 5 de la mañana, 13 minutos. Aquí estamos en esta nueva mañana, en ese nuevo día, con esas noticias e información, poniendo en manos del Todopoderoso la vida de todas nuestras familias, la vida de todos nuestros seres queridos y, por supuesto, la vida de aquellos que en ese momento están pasando un momento difícil, un momento amargo. A ellos, pues, pedimos protección, pedimos ayuda y pedimos toda la misericordia del Todopoderoso. 5 de la mañana con 14 minutos. Aquí estamos en esa mañana de lunes, de martes, en Cómo Amaneció Ibagué de Tropicana.

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1: 5 de la mañana con 18 minutos, 5 de la mañana 18 minutos. Les contamos en cómo amaneció Ibagué de Tropicana, pues aumentó la cifra a 132 muertos tras terremoto de magnitud 7,4 que ocurrió en Colombia. Según información, la ciudad de Pereira en ese momento concentra a la mayor cantidad de víctimas mortales con un total de 60 fallecidos. Pues ese informe, este último balance entregado sobre las 8 de la noche, es un balance parcial de la Asociación Colombiana de Ciudades Capitales, que reveló que al menos 132 personas han muerto y más de 570 resultaron heridas por el terremoto de magnitud 7,4 que sacudió a Colombia este lunes 10 de agosto. Según la información, en la ciudad de Pereira en ese momento concentra la mayor cantidad de víctimas mortales con un total de 60 fallecidos. Cabe recordar que esta ciudad limita con San José de Palmar en Chocó, que fue el epicentro del terremoto ocurrido sobre las 7:34 de la mañana. Además de los fallecidos en la capital del departamento de Risaralda, hubo 16 personas atrapadas en el megacable, 12 edificios colapsados y 15 puntos críticos en los que se continúan las labores de rescate. Entre tanto, el aeropuerto internacional Matecaña permanece cerrado por daños en su cubierta. La cifra aportada por Asocapitales mantiene el desglose de las capitales del país, lo que significa que el número de muertos podría aumentar, pues el balance no incluye la cifra de muertos y heridos en pueblos y localidades cercanas. En estos lugares también colapsaron edificios y hubo daños estructurales, tanto en la red hospitalaria como en la red de aeropuertos, servicios públicos y sistemas de transporte. Las ciudades que se mantienen en alerta roja por la magnitud de los daños son Pereira, Cali, Quibdó, Manizales y Armenia. En total cuentan menos con 86 edificios colapsados y 6 aeropuertos con operaciones suspendidas. Según el Servicio Geológico Colombiano, el terremoto de magnitud 7,7 se sintió sobre las 7:34 de la mañana, hora local, y tuvo su epicentro, recordemos, en San José del Palmar, en el Chocó, a una profundidad de 103 kilómetros. Pues este fenómeno produjo daños en el centro y en el occidente del país. 5 de la mañana, 29 minutos, ya les vamos a contar. Para aquellos que nos están preguntando a través de nuestras redes sociales, ¿cómo podemos hacer llegar nuestras donaciones? ¿Dónde podemos enviar de pronto esas mudas, esos zapatos, quizás esos alimentos no perecederos, esas botellas de agua? Pues recuerde que en ese momento la única entidad encargada de recibir ayudas por el momento es la Cruz Roja Colombiana, además del Banco de Alimentos en Ibagué. Ahora, la medida fue anunciada por la alcaldesa Joana Aranda al finalizar el Consejo Municipal de Gestión del Riesgo. Pues la alcaldesa invitó a los ibaguereños para que se sumen con sus acciones solidarias con las ciudades que registraron esas afectaciones en esa gran emergencia. Si usted quiere o desea realizar sus aportes económicos, recuerde que puede hacerlo desde la cuenta corriente de DaVivienda. Eso como el titular es la Sociedad Nacional de la Cruz Roja Colombiana. No vaya a caer en estafas. Si usted quiere, puede consultar directamente en las redes sociales o en la página web de la Cruz Roja Colombiana. Además, la administración municipal señaló que pues, la Cruz Roja será la entidad encargada de canalizar estas ayudas hacia los afectados de las diferentes ciudades. Además, hizo un llamado también a la ciudadanía para que se informe únicamente a través de sus canales oficiales. Entonces, recordamos, la Cruz Roja es la única en ese momento que está recibiendo por lo menos las ayudas económicas. Ya les contaremos cuáles son los puntos de acopio donde se puede dejar sus suministros para poder ayudar y aportar, así sea con ese granito de arena, a nuestros compatriotas en los diferentes puntos del territorio nacional. 5 de la mañana con 22 minutos. Ya venimos para contarles la tripleta de noticias. Ya venimos para contarles cómo despiertan las diferentes ciudades, cómo transcurre por lo menos en ese momento esa situación que afectó y sacudió a todo nuestro territorio colombiano, todo nuestro territorio nacional. Ya son las 5 de la mañana, 22 minutos, 5:22 en cómo amaneció Ibagué de Tropicana.

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1: Bueno, pues este es un momento informativo a las 5 de la mañana con 28 minutos. 5 de la mañana, 28 minutos. A esa hora les contamos en ese minuto informativo, atención, porque el Tolima reporta 254 viviendas afectadas en su infraestructura por el terremoto. La gobernadora del Tolima, Adriana Matiz, también aseguró que 16 hospitales tienen daños menores en materia de infraestructura. Por otra parte, se refirió a la emergencia que se registra con los incendios forestales. Hoy la gobernadora del Tolima, Adriana Magaly Matiz, reveló luego de liderar un consejo departamental de gestión del riesgo y las cifras de afectaciones que dejó el terremoto en el departamento. Abro comillas, después del consejo departamental de gestión de riesgo, hicimos un barrido por todo el departamento, encontrando que los municipios que se vieron más afectados fueron Chaparral, Ibagué, Dolores, Ataco y Ortega, aseguró la gobernadora del Tolima. Además, la mandataria de los tolimenses destacó que 254 viviendas están afectadas en 25 municipios del departamento, 3 iglesias, 16 hospitales con afectaciones menores en infraestructura, deslizamientos en los corredores Ibagué-Cajamarca y el corredor de Fresno, Manizales y Palo Cabildo. Por otra parte, en el monitoreo realizado se encontró también 21 instituciones educativas afectadas con prioridad alta, 10 con prioridad alta y 11 con prioridad media. Además de esta emergencia, en el departamento del Tolima se tienen 15 incendios forestales activos. Según aseguró la mandataria Adriana Magaly Matiz, 15 incendios que en este momento se encuentran activos en el departamento. Atendiendo de manera especial el incendio del municipio de San Luis, se tiene allí a los bomberos de Ibagué, Carmen de Apicala y del municipio de El Espinal. Finalmente, la gobernadora del Tolima destacó que el trabajo de todos los organismos de socorro ha sido indispensable. Además, quienes son ellos quienes adelantan la difícil tarea de liquidar las conflagraciones. El dato de cierre de esta noticia: para hoy martes se ha convocado otro consejo departamental de gestión de riesgo para adoptar cuáles serán las nuevas medidas frente a estas emergencias que están azotando al departamento de Tolima. Son las 5 de la mañana con 30 minutos, 5 de la mañana 30 minutos. Aquí estamos en Cómo Amaneció Ibagué de Tropicana.
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1: Bueno, 5 y la mañana 34 minutos. Seguimos con este desarrollo de noticia porque les contamos que sigue temblando en el Pacífico colombiano. Les contamos cuáles son los últimos sismos. La tierra sigue temblando en el territorio colombiano. Pues el primero en el Pacífico fue a las 12:52 de la mañana con una magnitud de 3,2 con epicentro en Itzmina, Chocó. El segundo a las 4 de la mañana con 3 minutos de magnitud 3,1 en el Océano Pacífico. Esto reportado según el Servicio Geológico Colombiano, este evento sísmico con ese boletín actualizado sobre las 2:52 de la mañana, el primero, y nuevamente un boletín a las 4 de la mañana con 3 minutos. Pues le estamos contando qué es lo que está pasando. Además de ese terremoto en Colombia que, recordemos, deja un total de 132 personas fallecidas, hospitales desbordados y en algunas ciudades pues toques de queda. Ya van más de 570 personas que resultaron heridas en este terremoto que sacudió a gran parte de nuestro territorio nacional. 5 de la mañana, 36 minutos. Ya venimos con más información. Ya venimos con más noticias con ese reporte al 310-571-7500. Se lo contamos en cómo amaneció Ibagué de Tropicana.
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Como todos los días, tenemos un nuevo momento para levantar las manos al cielo y decirte, Señor Jesús, gracias por esta nueva oportunidad. Gracias por este nuevo día que me das. Gracias por cada una de las situaciones que se presentan en mi vida en el transcurso de nuestro andar. Porque en el mundo estamos y lleno de espinas a veces nos encontramos. Hay personas que en esta mañana están escuchando este mensaje de todos los días. Todos los días tenemos 3 minutos para darle gracias a nuestro Señor Jesús por las bendiciones que nos da y por las pruebas en las que nos pone también. Y hay personas que tal vez en este momento se han levantado, le han dado gracias a Dios, se han puesto su camiseta, salieron a buscar trabajo y lo rechazaron en cada uno de los lugares que llegaron. Vuelve y llega a la casa decepcionado diciendo, ¿para qué le doy gracias a Dios? ¿Por qué le oro a Jesús y nunca me respalda? Y entonces personas que se levantan todos los días, Señor Jesús, gracias por esa mañana, por lo que me pones, por esto, por lo otro, cuando acuerda, tome una enfermedad difícil en su cuerpo. ¿Para qué le oro a Dios si Él no me escucha? Sale usted a trabajar, se va en la motocicleta, le da gracias a Dios por lo que se va, porque me voy a trabajar, de pronto en el camino, un accidente de tránsito. ¿Para qué le doy gracias a Dios si Él no me escucha? Y entonces así pasa en muchas oportunidades. Y lo primero que hacemos es perder la fe. Y no caminamos de la mano de Jesús. Todos tenemos pruebas. Es que esto no es fácil. A usted no es la única persona que le está pasando que tiene deudas. No, usted no es la única persona que está triste porque se encuentra solo o sola. Usted no es la única persona que está triste porque sus hijos se fueron. Usted no es la única persona que está triste porque las cosas no le salen como usted quiere. Es el tiempo de Jesús. Pero no desconfíe de Jesús. Que el milagro va a llegar. ¿Cuántas de las personas que están escuchando este mensaje son campeones de la vida y Dios ha hecho milagros en su alma, en su cuerpo? ¿Cuántos testimonios tenemos de niños que han nacido a los 6 meses, 7 meses y hoy son unos grandes hombres, son ejemplos de vida cuando el médico les dijo que no iban a poder sobrevivir? ¿Cuántas mamitas pensaron tirar la toalla porque no podían sacar adelante a sus hijos, porque un desgraciado se fue y la dejó llena de 3, 4 hijos, entonces dijo, yo no voy a poder salir adelante, pero Dios respaldó y hoy sus hijos están grandes, son profesionales, han estudiado y son gente de bien, y ella los pudo hacer sola, porque el milagro de la vida está ahí, Jesús te respalda, y uno no se da cuenta cuando Jesús lo está respaldando, ni siquiera se da cuenta cuando Dios está con uno, porque es que uno se acuerda de Dios cuando está mal, y entonces cuando estoy endeudado, ay Dios ayúdame, cuando estoy enfermo, ay Señor sáname, cuando estoy con desesperanza, Señor ilumíname, cuando estoy en medio de la tristeza, Señor por favor dame alegría, pero cuando estamos en la abundancia, entonces ni volteamos a ver a Jesús. Ya le diste gracias a Dios por lo que tienes el día de hoy, imagínate hace 3, 4 años que estabas pensando en salir de donde estabas y hoy estás cumpliendo tu sueño. Y entonces, ¿por qué no le diste gracias a Dios? Es que no es fácil. Esto no es como la canción del Gran Combo que llegué y pegué. Hay que esforzarse. Hay personas que están diciendo, ay no, es que yo tanto tiempo que llevo luchando para ser cantante, es que yo tanto tiempo que llevo luchando con mi negocio, es que esto y lo otro. Pero cuando se le pone la primera prueba, entonces ahí quedamos. Cuando nos tropezamos, entonces ahí quedamos. Y no nos volvemos a levantar. Y entonces no confiamos en Jesús, que Jesús nos da la mano y nos ayuda a levantarnos. Pero claro, hay personas que tal vez están escuchando este mensaje y no creen. Hay personas que tal vez van en una buseta, van en un taxi, van en un colectivo y ni siquiera creen que Dios puede hacer contigo el milagro. Pero hay testimonios de vida. Hay personas que sintieron morirse. Hay personas que Dios les dio una noticia desalentadora y dijo, yo no puedo más, yo no puedo caminar más, yo no me siento bien, yo no puedo hacerlo, ay no, es que es tan difícil para mí, pero lo lograron, salieron adelante. ¿Cuánta gente que está escuchando este mensaje se levantó de una enfermedad difícil? ¿Cuánta gente que está viendo y escuchando este mensaje se pudo levantar de un accidente de tránsito? ¿Cuánta gente se estaba ahogando en medio de las deudas y pudieron salir adelante? ¿Cuántas mamitas sentían que no podían sacar adelante a sus niños y lo lograron? ¿Cuántas personas les tocó? Claro, que no es fácil, que a veces toca madrugar a sacar el puesto de venta de comidas, que a veces toca madrugar para hacer el trabajo, que a veces toca trasnochar aquí en el taxi, trabajando, manejando. No es fácil, pero Dios no te abandona. Y cuando esté en abundancia, no se olvide acordarse de Dios. ¿Cómo no creer en Dios si me ha dado lo que tengo? ¿Cómo no creer en Dios si podemos respirar en esa mañana? ¿Cómo no creer en Dios si me ha sacado de tantas situaciones difíciles que tengo? Tal vez usted está escuchando ese mensaje y todavía Dios no te ha sacado de ahí. Se está sintiendo sola, se está sintiendo triste, se está sintiendo afligido, pero tarde o temprano llegará ese milagro de vida, porque no desconfiamos de Jesús. Dale gracias a Dios el día de hoy. Dile, Señor, gracias por esas pruebas que tengo. Gracias por las cicatrices que hay en mi cuerpo. ¿Cuánta gente ha perdido una extremidad en el transcurso de la vida? ¿Cuántas personas les hace falta tal vez una pierna, un brazo? ¿Cuántas personas hoy no pueden ver las maravillas del cielo? ¿Cuántas pruebas tan difíciles les ha puesto Dios a muchos de los oyentes que están hoy conectados con ese mensaje? Y usted a veces se queja porque le toca madrugar. Usted a veces se queja porque tal vez le toca trabajar muy duro. Hoy Dios te dice, no desconfíes de mí. ¿Cómo no creer en Dios
si tenemos a alguien que nos ayuda. Hoy el mensaje en esta reflexión es a no desconfiar de la voluntad de Jesús. ¿Cuántos de los oyentes que están escuchando este mensaje dicen: Señor Jesús, creo en ti y no me avergüenzo de decirlo?

Dios aquí por un día más de vida que nos ha regalado. A mí, a mis hijos, a mi familia, a todas mis amistades, a la familia tropicana. Siempre orando para que Dios los bendiga mucho.

gana muy buenos días. El que tiene a Dios es optimista, pero también es necesario que tenga gratitud y reconozca a Dios como el Dios poderoso. Bonita reflexión, buen día para todos.

Ramírez, buenos días. Una reflexión muy hermosa, de verdad que sí. Siempre tenemos que tener a Dios en nuestros corazones, no solamente en los momentos difíciles, sino todo el tiempo, porque Él es el poder y la gloria. Y si no tenemos a Dios en nuestros corazones, ¿qué sería de nosotros? Dale gracias por la vida que nos da, por la salud que nos da también, por todas las bendiciones que acá están.

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1: Hola Alex, Ani, para toda la mesa de Tropicana, la más bacana, bendecido día. Alex, gracias por esa reflexión, como siempre, que nos sorprende día a día con esas reflexiones tan hermosas que nos hace abrir el corazón, nos hace tocar esas vibras. Y si es verdad, hay veces desconfiamos de la voluntad de Papito Dios, pero no, mi Dios siempre está con nosotros, ahí ayudándonos a levantarnos. Pero hay veces sí. Y darle gracias a Papito Dios por un día más, por este hermoso día que nos acaba de regalar, por nuestros hijos, por nuestra madre,

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0: Bueno, mis amigos, un saludo de bienvenida y de muy buenos días a nuestra gente que nos acompaña, a nuestros oyentes que están en la sintonía de Tropicana, la más bacana, bacanísima. Adiós, gracias, estamos con la familia. Hay seguramente muchas personas que están pasando por un momento difícil luego de los acontecimientos del día de ayer. Elevamos una oración, por supuesto, para todas nuestras familias. Bienvenidos y buenos días, son las 6:06 a.m. Bienvenidos a la información. Un abrazo, doña Esmeraldita Hurtado, que se levanta con Tropicana, la más bacana, bacanísima. Saludo especial. Hola, Tropicana, buenos días. Buenos días, Tropicana.
1: Tropicana, la más bacana, bacanísima, don Alejandro Donales, la mesa de trabajo. Sí, para acá reportando sintonía 830 en la variante Ibagué rumbo a Fusagasugá. Sí, sí. Desafortunadamente, pues, lamentable lo de ayer, pero la carretera de Armenia Fusa esta madrugada sola. Estaba sola, bendito Dios, de todas maneras. Claro. Pidiéndole a Dios por otro día más de vida y por todos los que están sufriendo en el terremoto, que desafortunadamente no es para nada nosotros, pero la gente que está sufriendo delicados. Muchas gracias, Tropicana, la más bacana, bacanísima, excelente día, Dios los bendiga.
0: Muchas gracias por estar con Tropicana, la más bacana, bacanísima. Cuéntenos a ver cómo fue su experiencia, dónde estaba, qué fue lo que sucedió cuando usted lo sorprendió el terremoto, ya catalogado como terremoto el día de ayer. Bienvenidos y buenos días a nuestros oyentes. Recuerden el 310-571-7500. Es la línea para que se conecte con Tropicana, la más bacana, bacanísima, y nos deje su nota de voz a través de Tropicana, la más bacana, bacanísima. 6:07 a.m. Buenos días, escuchando Tropicana, la más bacana, bacanísima. Un abrazo de buena mañana, aquí los está saludando Tropicana, buenos días, los estoy escuchando, estoy en la sintonía de Tropicana, la más bacana, bacanísima. Soy de Pereira, dice, pero estoy viviendo en la ciudad de Ibagué hace 25 años, escuchando Tropicana, la más bacana, bacanísima. Un abrazo de buena mañana, de buenos días, aquí está la programación de Tropicana.
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0: Ahora son las 6:08 a.m. Bueno, Alejandro, muy buenos días. ¿Dónde lo sorprendió ese temblor el día de ayer?
3: Buenos días, Alex, para usted, para todos nuestros oyentes de Tropicana. A las 6:08 a.m, pues, Alex, es algo que uno no se alcanza a imaginar. Normalmente el turno mío es de 10:00 a.m. Sí. Por cosas de la vida, ayer estuvimos acompañándolos desde muy temprano. Y fue aquí en cabina, vimos el momento, se estaba en el parque Murillo Toro con la gobernadora. En ese momento, debido al temblor también, nos salimos del aire unos minutos. Uh-huh. Y aquí en la cabina se sintió, Dios mío, que yo creo que en algún momento muchos pensamos lo mismo, esa vaina se cayó.
0: No paraba. Estaba, de hecho, estaba con la gobernadora, sí, el día de ayer. Yo creo que hay un video que está rondando por ahí. Yo sí dije, me les fui. Yo sí miraba que la tierra y los edificios ahí en el parque se movían. A Dios gracias, estamos con vida. A Dios gracias, estamos nuestras familias. Pero sí, hay otros lugares, hay otros sectores de Colombia donde ya estaremos estableciendo comunicación a nivel Tropicana Nacional para conocer las situaciones que se reportan a nivel país. Colombia amanece con 132 personas fallecidas, hospitales desbordados y toques de queda. 132 fallecidos hasta ahora, eso que nos deja el terremoto del día de ayer. Pereira es la capital del departamento de Risaralda, es una de las ciudades más cercanas a San José del Palmar, donde fue el epicentro. Concentra la mayor cantidad de víctimas mortales, son 60 personas fallecidas solamente ahí en Pereira. Les contaremos también algunos movimientos telúricos luego del fuerte de ayer que se han presentado en nivel Colombia también. Se lo vamos a contar a través de Tropicana, la mapa que era bacanísima. Ya son las 6:10 a.m. Déjenos su testimonio, cuéntenos. Dale gracias a Dios el día de hoy. Dale gracias a Dios el día de hoy por la familia. Dale gracias el día de hoy a Dios por la vida. Dale gracias a Dios el día de hoy, porque digamos que podemos estar contando esa historia. Déjenos su nota de voz al 310-571-7500. Esos son los titulares de las noticias.
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0: Atención. atención, están escuchando Tropicana, la más bacana, bacanísima. Ya son las 6 de la mañana con 12 minutos. 6 de la mañana con 11 minutos, escuchando Tropicana, la más bacana. Titulares de las noticias: 132 personas fallecidas, hospitales desbordados y toques de queda. En la capital del departamento de Risaralda, en Pereira, es una de las ciudades que más registra víctimas mortales, 60 fallecidos. Venimos a contarles a través de Tropicana, la más bacana, bacanísima. Estos son los titulares de las noticias para que ustedes estén bien informados, para que se entere de lo que está pasando a través de Tropicana. Son las 6 de la mañana con 11 minutos.
3: Atención, les contamos que en el departamento del Tolima se reportan 254 viviendas afectadas en su infraestructura por el terremoto. La gobernadora del Tolima, Adriana Magali Matiz, también aseguró que 16 hospitales tienen daños menores en materia de infraestructura. Por otra parte, se refirió a la emergencia que se está registrando frente a los incendios forestales.
0: Atención, están escuchando Tropicana, la más bacana, bacanísima. Por lo menos 570 personas han resultado heridas por el terremoto registrado el día de ayer, que sacudió casi toda Colombia. Decenas de edificios colapsaron, hospitales quedaron desbordados y varios aeropuertos han suspendido sus operaciones mientras continúan las labores de búsqueda y rescate. Entre tanto, les contamos que en los últimos minutos se han presentado dos sismos en el Pacífico. El primero a las 2:52 de la mañana con magnitud 3.2 con epicentro en Ixmina, Chocó. El segundo a las 4:03 de la madrugada de magnitud 3.1 en el Océano Pacífico.
3: Les contamos que la Sociedad Tolimense de Ingenieros hará verificación a edificios afectados por el terremoto. Fernando Sánchez, quien es presidente de la Sociedad Tolimense, aseguró que un equipo de expertos en patología e ingeniería estructural apoyarán la evaluación de las edificaciones afectadas.
0: Están escuchando a Tropicana, la mapa que era bacanísima. Atención, son las 6 de la mañana con 13 minutos. Más de 100 personas están desaparecidas, por lo menos en el Valle del Cauca, tras el fuerte terremoto. El presidente Abelardo de la Espriella entregó el balance de la situación que se vive en el Valle del Cauca en esta difícil situación desde el puesto de mando unificado en la ciudad de Cali.
3: Hablamos de noticias nacionales y según un profesor experto sobre terremotos, menciona que si este terremoto hubiese sido sobre los 50 kilómetros de profundidad, la devastación hubiese sido apocalíptica, pues este experto señaló que la profundidad del movimiento telúrico fue determinante para entender el impacto que tuvo el terremoto en todo el territorio nacional.
0: Ahora son las 6 de la mañana con 13 minutos, 6 de la mañana, 13 minutos, atención, le contamos a través de Tropicana, la más bacana. El presidente de Colombia, Abelardo de la Espriella, anuncia subsidios de arriendo para los afectados por el terremoto en Chocó. Tenemos listos todos los recursos, dijo el presidente. Anunció ayudas también para las familias cuyas viviendas resultaron afectadas por el terremoto y confirmó el traslado de heridos a la ciudad de Medellín.
3: Hablamos de noticias deportivas y esto tiene que ver con el cambio de planes para el Deportes Tolima en Copa Libertadores, pues el sismo en Colombia, ese terremoto provocó la suspensión de ese partido del Tolima frente a Independiente del Valle. Ya se va a establecer una nueva fecha por ahora. Tanto el partido del Deportes Tolima como el partido de Independiente Santa Fe pues fueron suspendidos, al igual que varios encuentros de la Liga Profesional de Fútbol Colombiano.
0: Ahora son las 6 de la mañana con 14 minutos. 6 de la mañana, 14 minutos. Entre tanto, les contamos que el sismo de ayer dejó afectaciones en infraestructura eléctrica de Celsia en el departamento del Tolima. La empresa informó que se registraron cortes de energía en varias zonas del departamento y daños en algunos activos, mientras avanzan las inspecciones y las reparaciones.
3: Les contamos a esta hora de la mañana, 6 de la mañana con 15 minutos. Seguimos hablando de las afectaciones y en un motel que colapsó en la ciudad de Cali, pues varias personas quedaron atrapadas, pues una de las torres del motel Molina Rosa colapsó. Ya les vamos a contar la historia, ya se encuentran los organismos de socorro durante toda la madrugada trabajando fuertemente para lograr rescatar a las víctimas con vida que se encuentran allí atrapadas.
0: Ahora son las 6 de la mañana con 15 minutos, 6 de la mañana, 15 minutos, nuestra línea de WhatsApp.
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0: Esperamos que usted nos deje su nota de voz y nos cuente cómo vivió el hecho natural que se vivió el día de ayer. Cuéntenos a través de Tropicana, la más bacana, bacanísima. El terremoto en el departamento del Tolima dejó 254 viviendas afectadas en 25 municipios. Además, hay 16 hospitales con daños en su infraestructura. Precisamente la gobernadora del departamento del Tolima, Adriana Magaly Matiz, entregó un balance de las afectaciones que tiene el departamento luego de liderar un consejo departamental de gestión del riesgo que se llevó a cabo justamente en vista de la situación que se había producido el día de ayer. Tolima reportó 254 viviendas afectadas en 25 municipios. Las poblaciones más afectadas fueron Chaparral, Ibagué, Dolores, Ataco y Ortega, Tolima. Además, hay 16 hospitales con daños menores en su infraestructura. 3 iglesias a las que se les cayó la cúpula. Por otra parte, se logró recuperar la movilidad en la vía Ibagué-Cajamarca-Alto de la línea que se estabilizara en la luz de tierra que se registraba en el en este lugar, en la denominada calle Larga. Lo complicado es que la vía es el corredor Fresno-Manizales, que también ha presentado algunos problemas. Además, hay 21 instituciones educativas afectadas, pero no solo el terremoto tiene en emergencia el Tolima. Se reportan 15 incendios forestales activos. Los más graves se registran en el municipio de San Luis y Onda, Tolima. Finalmente, hay que decir que en las 220 instituciones educativas que tiene Ibagué habrá clases virtuales y se suspende el plan de alimentación escolar. Un dato, la red hospitalaria del Tolima se encuentra en alerta naranja para que usted lo tenga en cuenta. Ahora son las 6 de la mañana con 17 minutos. 6 de la mañana, 17. 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
0: Pero el mismo presidente de Colombia, Abelardo de la Espriella, ha dicho que hay una preocupación latente y es por los desaparecidos que dejó el terremoto el día de ayer. Por fortuna, en el departamento del Tolima no se presentaron unas situaciones tan lamentables, pero sí en otros departamentos, como el departamento de Risaralda, como el mismo departamento del Valle del Cauca, donde hay más de 100 personas desaparecidas. ¿Qué es lo que está pasando ahí, Alejandro Orjuela?
3: Precisamente, Alex, desde el puesto de mando unificado en Cali, el presidente Abelardo de la Espriella entregó el balance que dejó ese lunes 10 de agosto el fuerte terremoto que sacudió a gran parte del país y las afectaciones que dejó en la capital del Valle del Cauca, en donde todo el día se han desarrollado labores de rescate. Y según lo mencionado por el presidente, abro comillas, indica, tenemos cerca de 5.000 viviendas aproximadamente averiadas y colapsadas, 35 fallecidos, aproximadamente 700 heridos, tenemos 3 hospitales colapsados, 18 hospitales con afectación, 39 centros educativos afectados y el aeropuerto con unas averías, con una operación restringida, indicó el presidente. Sin embargo, pues la mayor preocupación se enfoca en la cifra de desaparecidos, que en ese momento asciende a un total de 188 personas a raíz de este terremoto. Según el presidente Abelardo de la Espriella, habrá más acción del Estado en este trabajo de búsqueda para dar con el paradero de los afectados lo más pronto posible de la mano de las autoridades locales y las autoridades departamentales. Ya se menciona que en la ciudad de Cali, 228 rescatistas y los caninos que van a ayudar en búsqueda de los desaparecidos. Tenemos aquí, por solicitud de la señora gobernadora, menciona el presidente y el señor alcalde, 105 ingenieros militares. Y hay un fenómeno bien particular que ha ocurrido desde el momento en que se presentó la tragedia y es que ha habido saqueos y problemas de orden público. Por tanto, al amanecer de esa mañana tendremos en la ciudad más de 1.000 hombres protegiendo y resguardando la ciudad para evitar desmanes y situaciones que alteren el orden público. Es la cifra hasta ahora de lo que se tiene, lo que se conoce, por lo menos la situación que se vive allí en el departamento del Valle del Cauca después de esta situación desde el puesto de mando unificado allí en la capital, en la ciudad de Cali.
0: Ahora son las 6 de la mañana con 20 minutos, 6 de la mañana 20 minutos, están escuchando Tropicana.
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0: Llegamos a un momento informativo a través de Tropicana, la más bacana, bacanísima, la emisora que lo mantiene informado. Ahora son las 6 de la mañana con 20 minutos, 6 de la mañana 20 minutos. Vamos hasta las ciudades de Ibagué para conocer las situaciones que se reportan el día de hoy. Conjuntos Tierra Linda y Barlovento presentaron daños en mampostería sin afectaciones estructurales. Este es el balance que se entrega. Afectaciones identificadas tras el sismo son superficiales y no representan un riesgo para las estructuras. Sin embargo, el monitoreo y las inspecciones van a continuar. Tras el fuerte movimiento telúrico registrado en horas de la mañana de ayer, equipos técnicos realizaron inspecciones en diferentes sectores de la ciudad para verificar posibles afectaciones en edificaciones. En los conjuntos cerrados Tierra Linda y Barlovento se identificaron daños en mampostería divisoria al interior de algunos apartamentos, dilataciones en cielos rasos y desprendimientos de material sólido. De acuerdo con el reporte preliminar de los ingenieros expertos en gestión urbana, no se evidenciaron daños en los elementos estructurales de esas edificaciones. Lo que sucedió entonces ahí en el sector de Barlovento es lo que se dice por parte de Marta Echeverry, gerente de la gestora urbana. La funcionaria dice que vimos que algunos elementos reflejan fisuramiento en donde se debe hacer reparaciones en muchos edificios. Queremos dar información clara y precisa con nuestros ingenieros civiles y arquitectos.
5: El día de hoy, por instrucciones de nuestra alcaldesa, la doctora Joana Jimena Aranda, hicimos recorridos en tres puntos específicos de la ciudad, dos edificios importantes de la zona El Vergel. Estuvimos en Tierra Linda, estuvimos en otros apartamentos haciendo verificaciones, visitas. Gracias a Dios no tuvimos ningún elemento que tuviera alguna afectación estructural. Los elementos fallaron por las juntas, por las dilataciones, por estas juntas inducidas que tenemos en los edificios para poder hacer funcionar las derivas, que son específicamente los puntos donde deben funcionar efectivamente los edificios estructuralmente hablando. Vimos afectaciones de tipo no estructural, mamposterías, algunos elementos que reflejan pues algunos fisuramientos que son los que se deben hacer reparación en muchos edificios y haciendo verificación en diferentes puntos de la ciudad para poder tener un panorama mucho más grande y poder entregarle tanto a la ciudadanía como a nuestra alcaldesa la información clara y precisa de lo que estamos viendo en las visitas con ingenieros estructurales, con arquitectos.
0: Lo que sucedió entonces el día de ayer en medio de la situación reportada a nivel país. Ya son las 6 de la mañana con 23 minutos.
6: 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En Tropicana son las...
3: En Tropicana ya son las 6 de la mañana, 23 minutos, 6:23.
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0: También por la situación que se vivió por el terremoto de ayer, se ha suspendido el partido del Deportes Tolima. Alejandro Orjuela.
3: Sí, señor, efectivamente ese encuentro por la Copa Libertadores entre Deportes Tolima e Independiente del Valle, pues que estaba previsto para hoy martes 11 de agosto, se aplaza hasta nueva orden ante la situación sufrida por ese terremoto en el territorio nacional. Sin embargo, pues se aclara que el estadio Manuel Murillo Toro no tuvo afectaciones por ese movimiento telúrico. Es la Confederación Sudamericana de Fútbol, la Conmebol, quien informó la suspensión del partido entre Deportes Tolima e Independiente del Valle, que corresponde a los octavos de final de la Copa Libertadores, que estaba programado para ese martes 11 de agosto. Pues la decisión corresponde exclusivamente a la Conmebol. El izado Manuel Murillo Toro no presentó fallas ni afectaciones asociados al sismo registrado en la ciudad y había sido previamente avalado por la Confederación para recibir este encuentro. De manera paralela, la Administración Municipal y el Instituto Municipal para el Deporte y la Recreación, que es el INDRI, lideraron un recorrido por el Estadio Manuel Murillo Toro para verificar la estabilidad de la estructura tras el movimiento telúrico. Pues los escenarios deportivos de primer nivel de la ciudad permanecen habilitados para los entrenamientos de los deportistas, de los procesos de formación, masificación y alto rendimiento, tanto en la unidad deportiva de la calle 42 como en el parque deportivo. Hasta el momento no se conoce cuál será la fecha definitiva para ese encuentro del Vino Tinto y Oro. Por ahora, pues el parte es hasta nueva orden, se dará este encuentro por la Copa Libertadores.
0: Pues consultamos a Felipe Larrota el día de ayer y esto fue lo que nos dijo.
10: Hemos recibido comunicado oficial de parte de la Conmebol informando que el partido que se celebraría mañana entre el Deportes Tolima e Independiente del Valle ha sido suspendido en solidaridad, por supuesto, a la situación que se está viviendo hoy en el país, la dificultad que tiene el equipo visitante en arribar al país, la suspensión de algunas actividades de aeropuertos y demás. Y por supuesto, pues en solidaridad a lo que viene pasando en el fútbol colombiano, la Conmebol ha decidido suspender y estamos a la espera de que se emita pues, la nueva fecha para reprogramar el partido. Esta mañana estuvimos con los delegados de la Conmebol haciendo una revisión del estadio Manuel Murillo Toro, de la grama, del sistema eléctrico, de los camerinos de visitantes y camerinos, por supuesto, del Deportes Tolima, de toda la zona de prensa y demás, y pues las observaciones fueron observaciones menores al estadio. Pero...
0: Bueno, ya son las 6 de la mañana con 26 minutos, 6:26, están escuchando Tropicana.
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0: Atención porque acaba de subir la cifra de personas fallecidas en Colombia luego del terremoto. ¿Cuál es la nueva cifra? Amanecimos con 132 personas fallecidas, pero se ha hecho un nuevo conteo. Hay nuevos datos, Alejandro Orjuela.
3: Hay nuevos datos desalentadores, Alex, y es la cifra que va ascendiendo a 169 fallecidos. Cali, Pereira concentran la mayor afectación, pues la ciudad de Cali reporta 85 víctimas mortales, mientras tanto que la ciudad de Pereira 66. Mientras continúan las labores de búsqueda, rescate y evaluación de los daños de las zonas más afectadas, pues a casi 24 horas de este terremoto que sacudió a Colombia, el país registra en ese momento el último boletín de 169 personas fallecidas, de este boletín que lo suministra a sus capitales. Desde ese total, 165 víctimas corresponden a ciudades capitales, lo que representa el 97,6% de las muertes reportadas hasta el momento. El balance concentra la mayor afectación en Cali, Pereira, Quibdó y Manizales. Cali registra 85 fallecidos, Pereira un total de 66, Quibdó 9, Manizales 5, y las cifras son preliminares y continúan en actualización mientras los organismos de socorro avanzan en las labores de búsqueda y rescate y las autoridades territoriales realizan esta evaluación de daños y necesidades. Pues recordemos, las ciudades más afectadas y que concentran mayor cantidad de víctimas son la ciudad de Cali y la ciudad de Pereira.
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0: Tenga en cuenta que para el día de hoy las clases serán virtuales para los estudiantes de las instituciones educativas. El día de hoy, martes 11 de agosto, las clases en Ibagué serán virtuales como medida preventiva tras el sismo. La decisión busca salvaguardar la integridad de los estudiantes y el personal docente. Como medida preventiva tras el fuerte sismo registrado en la mañana de ayer, la Secretaría de Educación Municipal informó que el día de hoy las instituciones educativas oficiales de Ibagué van a desarrollar sus actividades académicas bajo la modalidad virtual. La decisión fue adoptada con el propósito de proteger la integridad de los estudiantes, también de los docentes, los directivos y los demás integrantes de la comunidad educativa. Asimismo, como consecuencia de la implementación de la modalidad virtual, este martes 11, es decir, el día de hoy, quedará suspendida la prestación del programa de alimentación escolar PAE en las instituciones educativas oficiales del municipio. La Secretaría de Educación informará oportunamente la reactivación del servicio de acuerdo con el retorno a las clases presenciales. Diego Guzmán, el secretario de Educación, eso fue lo que dijo.
11: Un mensaje para los padres de familia que para no suspender, obviamente, el día de clases, hemos diseñado ya un trabajo con nuestros docentes, los directivos docentes le han dicho a los docentes para que trabajen desde casa y que los niños tomen clase y no se pierda la jornada laboral desde sus casas mientras revisamos la estructura de cada una de las instituciones educativas. Sabemos que son 217 sedes en Ibagué de las instituciones educativas públicas y que tiene más de 100 años, algunas otros 80 años de antigüedad, entonces por eso queremos estar muy tranquilos para que cuando los niños regresen a clase tengan toda la tranquilidad los padres de familia de que no se nos va a caer una pared. Entonces precisamente por eso suspendimos el día de mañana mientras seguimos trabajando. Hoy hemos venido trabajando toda la tarde y mañana también tenemos planeado visitar.
0: El día de hoy es la suspensión de clases, por lo menos presencial. El día de hoy será virtual. Esa nota fue relacionada ayer justamente donde lo manifestaba el secretario de Educación. Ahora son las 6 de la mañana con 30 minutos.
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0: Bueno, muy bien, llegamos a la tripleta informativa, 3 de una vez, para que usted esté bien informado. Ya son las 6 de la mañana con 31 minutos, 6 de la mañana 31, está en la tripleta de noticias.
2: Primera.
0: Atención, porque la Sociedad Tolimense de Ingenieros va a apoyar la evacuación de edificaciones, o mejor, la evaluación de edificaciones afectadas por el sismo. Expertos en patología e ingeniería estructural ya adelantan visitas técnicas para determinar el alcance de las afectaciones y entregar un diagnóstico preliminar. La Sociedad Tolimense de Ingenieros puso a disposición de la Administración Municipal un equipo de expertos en patología e ingeniería estructural para apoyar la evaluación de las edificaciones que pudieron presentar afectaciones tras el sismo registrado el día de ayer. Así lo confirmó Fernando Sánchez, presidente de la Asociación Tolimense de Ingenieros, que señaló que los profesionales ya adelantan visitas técnicas en diferentes puntos de la ciudad para determinar el alcance de los daños y las condiciones de las estructuras. Esto fue lo que manifestó.
12: Bueno, la idea es apoyar con nuestro equipo de profesionales expertos en estructuras y en patología estructural para hacer la revisión de las edificaciones que presentaron deterioros o cierto grado de daños estructurales o de índole estético.
13: ¿Desde cuándo?
12: De hecho, esta mañana ya hicimos la visita a algunas edificaciones, como fue el edificio de Medicais, en el cual encontramos todo muy favorable. Y actualmente pues acabamos de asistir al comité de riesgos. Pero la idea es empezar desde ya. Ya nuestros profesionales están listos para atender el llamado de la
13: preliminar.
12: Yo creo que, digamos, el preliminar puede unos 3-4 días, más o menos, con cierta metodología que utilizamos. Obviamente habrá algunas edificaciones que requieran más profundidad en los estudios, pero yo creo que el diagnóstico inicial en unos 3-4 días máximo.
0: Bueno, lo confirmó entonces Fernando Sánchez, presidente de la Sociedad Tolimense de Ingenieros, quien señaló que los profesionales ya adelantan visitas técnicas en diferentes puntos de la ciudad para determinar el alcance de los daños y las condiciones de las estructuras. Las evaluaciones comenzaron en la clínica médica Addis, donde la revisión técnica realizada hasta el momento arrojó resultados favorables. Asimismo, destacó el comportamiento general de las edificaciones de la ciudad de Ibagué frente al movimiento telúrico y señaló que pese a la magnitud del sismo, la respuesta de las estructuras fue favorable. Ahora son las 6 de la mañana con 33 minutos. 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
2: Segunda.
3: Les contamos en esta tripleta de noticias, pues la alcaldía de Ibagué, hablando de ello, pues hay un total y reporta 17 edificaciones y 4 colegios afectados por este terremoto. Viviendas y torres de conjuntos residenciales fueron las figuras más afectadas por este terremoto en la ciudad de Ibagué. Pues la alcaldesa Joana Aranda informó que ese terremoto deja un balance parcial en la ciudad de 17 edificaciones afectadas por agrietamientos e incluso desplomes parciales que por fortuna no dejaron personas heridas. Las zonas más afectadas son el sector del Vergel, Forteza 4, Boquerón Parte Baja y otras zonas de la Comuna 8. A las edificaciones residentes se suman por lo menos 4 instituciones educativas afectadas, lo que obligó a la suspensión de clases en todas las sedes de la ciudad. Lo mencionado por la alcaldesa es lo siguiente, abro comillas, 17 edificaciones afectadas, pero no colapsadas totalmente. 4 instituciones prestadoras de salud, 4 instituciones educativas y con todo nuestro equipo estamos haciendo la verificación y haciendo presencia en cada una de las comunas. Hacemos un llamado a la prudencia y a mantenerse informados por solo nuestros canales oficiales. También, como lo mencionaba, pues se suspendieron actividades presenciales en la mayoría de entidades públicas y privadas debido a la fuerte conmoción causada por ese sismo, que hasta el día de hoy, pues algunas empresas pues están haciendo teletrabajo. Pues en un total de 17 edificaciones y 4 colegios, pues fueron las estructuras afectadas por este terremoto en la ciudad de Ibagué.
2: Tercera.
0: Sucedió, Alejo, que el día de ayer, cuando después de que pasó el terremoto o el temblor en la ciudad o en el país, comenzaron a rodar cadenas de WhatsApp que pendientes que a las 9 va a haber una réplica.
3: Sí, señor.
0: Sí, esas informaciones así lo que hacen es generar pánico. Un geólogo, personas, digamos, expertas en esos temas, han desmentido esas supuestas réplicas y dijo: los fenómenos naturales son impredecibles. Jonathan Ortiz desmintió las informaciones que circularon en redes sociales sobre un nuevo movimiento telúrico, ya que no es posible predecir un sismo. La alcaldía de Ibagué pide a los ciudadanos hacer caso omiso a falsas informaciones y cadenas de WhatsApp en las que anticipan con horarios específicos la ocurrencia de réplicas del fuerte sismo ocurrido ayer y que por el momento dejó varias edificaciones afectadas en la ciudad de Ibagué. De acuerdo con fuentes oficiales como el Servicio Geológico Colombiano, científicamente es imposible predecir la hora, la magnitud o lugar exacto de un sismo o sus réplicas. Estos son movimientos normales de reacomodación de la Tierra tras un sismo principal, pero no existe tecnología capaz de anticiparlas. Por esa razón, si le envían imágenes, audios o mensajes anunciando terremotos inminentes o predicciones, no comparte ese material debido a que genera pánico y congestiona las líneas de emergencia. Es que mi mamá por lo menos me envió ayer una vidente que decía, en 20 minutos vuelve a temblar, Dios mío, sí, santo, señor. Y mi mamá toda asustada, ay, no, ¿yo qué hago en 20? No, eso no se puede predecir, ¿cierto?
3: No, hay formas que de pronto dicen, hay posibilidad haciendo estudios previos o mirando por qué línea va históricamente. Sin embargo, ayer me llegó el mensaje a mí, a las 9 de la mañana, 9 y 5, a ver réplica. En otro grupo
0: en
3: que...
0: en el celular.
3: WhatsApp. En estados de contactos que yo tenía. En otro grupo, a las 9 de la mañana, 9 y 15, va a haber réplica. Pero entonces, no hay forma de asegurarlo. No. Así que, haga caso omiso y esté pendiente usted de los canales oficiales para que pues usted esté al tanto de lo que pueda pasar. Un desastre natural no se puede predecir.
0: No, eso no hay forma. Los expertos, no, nada de eso. No comparta ese material. De hecho, la emisora aquí tenemos el WhatsApp lleno de esas imágenes. ¿Verdad que va a haber no sé qué? ¿Verdad que sí sé cuánto? Sí, no, esas cosas son falsas. No crea esa situación que se reporte. Mire, no comparta ese material, eso va a generar pánico y además congestiona las líneas de emergencias. El geólogo Jonathan Ortiz mostró su preocupación por estas informaciones que circularon durante la emergencia de ayer. Con el pánico y temor de la gente no se juega. Estas cadenas de WhatsApp que aseguran que a determinada hora va a ocurrir alguna réplica, esto es carreta. Los fenómenos naturales son impredecibles y no podemos calcular de ninguna forma si sucederá un evento sísmico. Fue lo que manifestó el experto en este tipo de temas. Finalmente sentenció, todo evento sísmico, que es una liberación de energía, tiene réplicas, pero esas son de menor magnitud y la mayor parte de las mismas no las vamos a sentir, fue lo que manifestó el experto. Son las 6 de la mañana. Con 38 minutos.
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3: Bueno, y la ñapa tiene que ver precisamente con esas personas, esas personalidades que se han manifestado después de este terremoto en Colombia. Pues una de ellas es John Arias y su pareja, que lograron conseguir un avión privado para llevar médicos, medicamentos y suministros a Quibdó, fuerte terremoto que afectó a Colombia. Pues el futbolista colombiano que juega actualmente en el Palmeiras publicó la historia de su esposa en su cuenta de Instagram sobre ese caso, después de las afectaciones en varias ciudades del país por el fuerte terremoto. En la mañana de este lunes, algunas personalidades públicas se han manifestado su intención de ayudar a los damnificados. Sin embargo, el futbolista colombiano John Arias buscó un avión para llevar algunos suministros, médicos, medicamentos a Quibdó ante la tragedia que azotó esa población del Chocó, uno de los departamentos más golpeados por ese movimiento telúrico. Pues John Arias, recordemos que nació en el año 1997 allí, en su tierra natal, ya que apenas supo el evento natural, emitió ese comunicado entregando alguna información útil para atender esta emergencia. Su mensaje fue el siguiente: hoy quiero enviar toda mi solidaridad a mi gente de Quibdó, mi ciudad, y a todas las comunidades afectadas por el sismo ocurrido este lunes 10 de agosto, particularmente en Chocó, Valle del Cauca y el Eje Cafetero. Pues según el futbolista, están apoyándolo desde la distancia y dispuesto a ayudar en lo que necesiten. Igualmente ofreció y recordó las líneas de emergencia para ayudar los heridos, que la línea 123, la línea única de emergencias. Pues en medio de todo también están esas buenas personas que ayudan, el colombiano ayudando a colombiano.
6: 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En Tropicana son las...
0: 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Son las 6 de la mañana con 40 minutos, 6:40.
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0: Ahora son las 6 de la mañana con 40 minutos. Ha llegado la hora de poner el dedo en la llaga. Sonando Tropicana, la más bacana, bacanísima. Hola, Tropicana, muy buenos días.
14: La Tropicana, buenos días, bendiciones, éxitos y salud para todos. Le informo ahora, semáforo de la 23, de la 25, de la 23 y de la 21, apagados a la hora. No hay servicio de semáforos, por favor, nos pueden colaborar antes de que se congestione todo esto acá. Gracias.
0: De hecho, desde el día de ayer no ha servido. Bueno, yo pensé que ya se habían solucionado la mayoría de semáforos. Creo que sí, solamente 23, 25 los que nos dice nuestro oyente que nos sirven estos semáforos. Esto sucedió también por el tema del movimiento telúrico de ayer. Ayer en la tarde no servían los semáforos, ¿cierto?
3: Sí, Alex, señor. Alex, pues las autoridades estaban trabajando en el mantenimiento de estos puntos ubicados en la Carrera Quinta y en la Avenida Ferrocarril. Desde ayer se informó que en el momento del terremoto, pues se presentaron fallas y posibles variaciones en el funcionamiento de algunos semáforos de la ciudad, situación que generó cambios en la señalización y que afectó temporalmente la circulación en algunos corredores viales. Los que estaban afectados en ese momento, Alex, fue la calle 19 con carrera octava, calle 29 entre carrera quinta y sexta, calle 14 y 15 con la carrera segunda, calle 14 con carrera primera y la calle 37 con avenida Ferrocarril. Ayer estaban en mantenimiento, falta ver si no se hizo la totalidad del día de ayer y si se espera continuar con las labores el día de hoy.
0: Hola, Tropicana, 6 de la mañana, 42 minutos. Buenos días, Tropicana. Se están enviando un conato. Ahí hay como un huevo, ¿no? Lo dice nuestro oyente. Tropicana, buenos días. Les comparto para que, por favor, vengan y atiendan esa emergencia. Dice, se está quemando el Prado en la Guabinal, llegando a la 19. Nos informa Clarita Reyes. Clarita, muchas gracias. Ya le vamos a compartir la información a las autoridades.
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0: La emisora que lo mantiene informado se llama Tropicana, la más bacana, bacanísima. Son las 6 de la mañana con 43 minutos. 6 de la mañana, 43 minutos, escuchando Tropicana, la más bacana. Atención, porque las plazas de mercado sufrieron afectaciones en movimiento de Texas. Infibagué reportó que el Complejo Cultural Panóptico y Coliseo de Ferias también presentaron novedades, por fortuna nada grave ni con personas lesionadas. Luego del fuerte sismo registrado en la mañana de ayer, el Instituto de Financiamiento y Promoción y Desarrollo de Ibagué, Infibagué, adelantó un recorrido con el equipo de ingenieros por los diferentes bienes inmuebles a cargo de la entidad, encontrando afectaciones estructurales en algunos de ellos. En el CAM de la 60 no hay afectaciones mayores y todo podrá ser subsanado en los próximos días. Mientras que en el panóptico también tuvimos daños menores. Un drywall de la zona exterior del complejo en el área del auditorio se cayó sin afectar a ningún ciudadano ni al inmueble. En los próximos días lo instalaremos nuevamente, fue lo que dijo Edilberto Pava, gerente de Infibagué. Entre tanto, la Plaza de la 21 fue el lugar que registró la mayor afectación en dos puntos. El módulo 12 y el sector de hierbas, donde tres locales tuvieron daños estructurales y por ende los adjudicatorios fueron evacuados. Asimismo, estos locales estarán cerrados al público para prevenir cualquier situación de riesgo. Y dijo lo siguiente el líder: en la 21 tendremos que tomar decisiones importantes, por lo que nuestros ingenieros están revisando el lugar. Ya los adjudicatarios fueron evacuados y revisaremos qué intervenciones tendremos que adelantar para evitar situaciones de riesgo, fue lo que dijo el funcionario. Por su parte, los centros de acopio de la 14 y la 28 solo tuvieron desajustes mínimos en sus tejados, situación que ya está siendo atendida por el personal operativo de la entidad, mientras que en el jardín hubo fisuras en una de las tejas del acceso del sector minorista. Estamos hablando sobre la carrera quinta diagonal a la bomba de gasolina, por lo que el local de este punto y esta entrada estarán cerrados hasta que se solucione el hecho. Por otra parte, haciendo un barrido de las infraestructuras de la ciudad, en el Coliseo de Ferias se tuvo afectaciones en unas tejas y en un muro, el cual no compromete ni la Plaza de Toros, ni el Domo, ni tampoco la infraestructura del Coliseo de Ferias, por lo que posiblemente este muro, es lo que ha dicho el líder, por lo que posible ese muro que está de manera interna se ha demolido de manera preventiva. También se está revisando el CAN de la Pola, donde al parecer tampoco se han presentado daños fuertes. Es de señalar que debido a las fallas de las operaciones de los operadores de telefonía móvil e internet, el sistema público de bicicletas Rueda por Ibagué presentó problemas, por lo que el día de ayer no se prestó el servicio. Finalmente, las autoridades reiteraron el llamado a la calma ante cualquier emergencia, no caer o difundir mensajes falsos por redes sociales e informarse únicamente a través de los canales oficiales. 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
0: Están escuchando Tropicana, la más bacana. Don Raúl, bienvenido, buenos días.
16: Tropicana, Tropicana, muy buenos días. Referente al terremoto de ayer, gracias a Dios, el Señor nos da una oportunidad más de vida a todos. Una oportunidad muy grande. Pero se nota mucha falencia. Por ejemplo, esa maquinaria, uno ve la gente todavía manualmente sacando cosas con la mano y todo eso, y es un país donde hay mucha plata, donde invierten muchos millones, y todavía, como en Venezuela, no tenemos maquinaria especializada para estos eventos. Entonces, por favor, un llamado para eso, a la reflexión, a mirar que todo no es plata, que todo no son contrataciones, hay que pensar también en los demás. Muy difícil.
0: Esta mañana escuchaba al líder de la Defensa Civil y dice que hay esos momentos de emergencia donde se hace el sacado de escombros a mano, justamente con la esperanza de encontrar personas con vida debajo de los escombros, ¿cierto?
3: Ayer precisamente, Alex, muchos usuarios en TikTok en la ciudad de Cali transmitieron toda la noche y parte de la madrugada. Los mismos caleños estaban, así como se lo dice, a mano limpia, ajá, removiendo escombros, apoyando a los socorristas en ese momento con cuerdas, con baldes, con lo que pudieran, con el fin de lograr sacar lo más antes posible si hay vidas allí enterradas.
0: Lo que yo entendí de la nota es que eso tiene unos protocolos de rescate, sí, no es vaya y quite ladrillos, sino que tiene unos protocolos de rescate, y de los puntos que hay que tener en cuenta es que hay un momento donde debe hacerse a mano justamente para prevenir alguna situación, otra situación que se pueda presentar de acuerdo a digamos señales de vida que se puedan encontrar, sí, en algún punto, porque si en el Valle del Cauca, ¿cuántos desaparecidos hay más o menos?
3: En ese momento ya van en 66. Ya le confirmó bien el dato, pero más, superior a los 66.
0: Claro, decía Abelardo de la Estrella, el presidente de Colombia, que se podían presentar más de 100 personas desaparecidas en el departamento del Valle del Cauca, tras la situación que se reportó el día de ayer. Es que estos municipios son los más difíciles, lo que es el departamento del Valle del Cauca, lo que es ciudades como Pereira, como Manizales, han presentado situaciones que lamentar. ¿Cómo está la situación en esa zona del país, Alejandro?
3: Pues le confirmo la cifra en ese momento, Alex, en Cali, pues el número de fallecidos está en 85 en ese momento, el último boletín de ASO Capitales, y Pereira con 66, que son las más afectadas, las dos ciudades principales más afectadas por el terremoto. En ese momento, 85 víctimas fatales.
0: Ahora son las 6 de la mañana con 49 minutos, 6:49 en Tropicana.
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0: Están escuchando Tropicana, la mapa que era bacanísima. Son las 6 de la mañana con 49 minutos. Atención, porque los sismos dejan afectaciones en infraestructura eléctrica de Celsia en el departamento del Tolima. Atención, sismo deja afectaciones. La empresa informó, estamos hablando de la empresa Celsia, que se registraron cortes de energía en varias zonas del departamento y daños en algunos activos, mientras avanzan las inspecciones y reparaciones. Tras el sismo registrado durante la mañana de ayer, Celsia entregó un balance sobre el estado de su infraestructura eléctrica en el departamento del Tolima. De acuerdo con el comunicado, las afectaciones ocasionaron cortes de energía en varias zonas del departamento. Los equipos técnicos han manifestado lo siguiente. Los equipos técnicos y operativos realizaron inspecciones para identificar los daños y adelantar las acciones necesarias para restablecer el servicio de manera segura y en el menor tiempo posible. La empresa indicó que su infraestructura de generación de energía se encuentra en condiciones normales, al igual que la capacidad operativa y de monitoreo desde el centro de control NOVA. Sin embargo, algunos activos de transmisión y distribución y algunas subestaciones no están operativas o presentan intermitencia, situación que permanece bajo monitoreo. Estamos hablando de Celsia. Celsia también informó que 3 oficinas de atención al cliente ubicadas en Ibagué, en El Espinal y en Onda presentaron afectaciones en su infraestructura. Por esta razón, permanecen temporalmente cerradas mientras se realizan las inspecciones técnicas y las reparaciones correspondientes. La empresa recomendó a los usuarios de estos municipios utilizar sus canales digitales de atención para realizar consultas, reportes y solicitudes, evitando desplazamientos mientras se mantienen las medidas de prevención. Son las 6 de la mañana con 51 minutos, 6 de la mañana 51, escuchando Tropicana. Atención, porque la línea 310-571-7500 es la línea de WhatsApp de Tropicana para que usted también pueda poner el dedo en la llaga.
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1: Bueno, estar escuchando Tropicana, la más bacana, bacanísima. 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
9: Son las 7 de la mañana. 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

0: 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En Tropicana son las...
1: En Tropicana, 7 de la mañana con 4 minutos, 7:04.
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1: Bueno, están escuchando Tropicana, la más bacana, bacanísima. Son las 7 de la mañana con 5 minutos. Hola, Tropicana, buenos días.
7: Donales.
1: Buenos días.
7: A Colombia, que cayó la de hoy. Fue cancelada. ¿Qué pasó con esa vuelta? No han informado nada, Donales.
1: No sé, ya le confirmo, porque sí.
7: Donales, buenos días, buenos días. Bendiciones para todos. Es un día muy duro.
1: Sí, señor.
7: Mañana no normal, pues las cosas que han sucedido. Pero Dios gracias, estamos bien. Y mucha fortaleza a todos los que lo han perdido.
1: Claro que sí. Hombre, muchas gracias por estar con Tropicana, la mapa que era bacanísima. Ya le confirmo el tema de la Vuelta a Colombia, que estaba prevista llegar a la ciudad de Ibagué. No sé si llegue o no llegue realmente, porque como se han cancelado varias situaciones por la Vuelta a Colombia, ya vamos a confirmar. Son las 7 de la mañana, 6 minutos. 7 de la mañana, 6 minutos en Tropicana.
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1: Vamos a conocer situaciones de primera mano. Un periodista de Tropicana, la mapa que era bacanísima, está recorriendo la ciudad con estas historias para contarle a nuestra gente. Alejandro Hernández es periodista de Tropicana, la más bacana. Bueno, buenos días.
9: Nos saludamos desde el barrio Boquerón, parte baja, en la ciudad de Ibagué, desde uno de los puntos seguramente más afectados por lo que fue el terremoto, por lo menos acá en el departamento del Tolima. Nos acompañan a esta hora la señora Yolanda Soriano, al igual que el señor Pablo Micaán. Bienvenidos a Caracol Radio y cuéntenos, ¿cómo lo sorprendió ese terremoto? ¿Cómo lo sorprendió esta emergencia?
10: Pues era las 7:30 de la mañana, estábamos durmiendo con mi hijo, mamá, está temblando. Yo le dije, no, eso es pura mentira. Cuando dijo mi hijo, no, mire, la tierra está moviendo. Entonces cogimos para acá y mi hijo para arriba. Entonces yo me paré y dijo, mamá está traqueando. Cuando pase, cayó la casa y mi hijo se voló para allá. Y cuando, me sacudí yo. Y cuando llegué aquí ante la vecina me abrió la puerta y me dijo, yo la eché para adentro porque se va a morir. Cuando quedé yo asustada y llena de polvo, y pues ahí pasó todo y pues quedé yo en shock.
9: Don Pablo, ¿cómo la pasó usted?
11: Pues en esos momentos yo estaba en mi zona de trabajo y entonces me llamaron que subiera porque había pasado algo. Y cuando llegué para acá, pues vi eso, que se me salieron las lágrimas, hermano.
9: ¿Y se siente que el fruto de tanto trabajo, de tantos años, tantos esfuerzos, en cuestión de segundos se venga al piso?
11: Tristeza, porque el fruto de mi padre. Pero bueno, lo material, pues no importa, pero lo que importa es la vida de uno. Gracias a Dios no nos pasó nada.
9: Señora Yolanda, ¿ustedes cuántos viven aquí? ¿Cómo se compone su familia? Y cómo les...
10: Está mi hija menor, que tiene 17 años, está mi hijo Pablo Andrés, que tiene 18, está Mariela Geraldine, que hoy se quedó ante la tía, porque evitando peligros y riesgos ahí, está mi esposo y mi persona.
9: Contémosle un poco, ¿hace parte de varias viviendas o hace parte de una misma vivienda?
10: No, es toda una sola vivienda, toda una sola escritura, toda una sola escritura.
9: Describamos un poco lo que está pasando aquí. ¿Qué tipo de afectaciones sufrió la vivienda? ¿Qué tipo de afectaciones en este momento los preocupan a ustedes?
10: A mí me preocupa que el peso de el palito este que está grabando aquí el señor es el que está sosteniendo la pared. Y donde ese palo se vaya a pique, esta casa va a dar al otro lado. Y ahí sí es peor. Nos daña el techo, nos daña las camas, se abre la casa porque por dentro también está afectada un poquitico. está averiada, y yo quisiera que Infraestructura viniera a ayudarnos a quitar esa pared ahí, que nos haga el favor, le rogamos, le suplicamos que nos venga a quitar esa pared ahí para que no nos pase a mayores el percance. Yo le rogaría mucho a Infraestructura que viniera a ayudarnos a quitar esa pared. Eso es todo lo que yo le pido a ellos, para que no colapse la casa de abajo.
9: Pablo, entendemos que usted sufre algún tipo de afectación de salud. ¿De qué se trató? ¿Qué le pasó?
11: Es como una arritmia cardíaca. Ayer estuve en el médico, me hicieron una radiografía, unos rayos X, y pues la radiografía me salió bien, como siempre, porque yo había vivido antes y no, sale normal. Pero el dolor persiste. Y entonces pues me mandaban a hacer otros exámenes. Por allá tengo el hijo, lo mandé para que me hicieran unas autorizaciones a ver si me hago esos exámenes.
9: Finalmente, más allá del llamado, ¿cómo pasaron la noche? Me imagino la intranquilidad.
10: Pues dormimos en la cocina todos, allá arrumados, sin colchones en el piso, porque como dijo el señor de bomberos, el coronel, el capitán que vino, que aquí no se podía, que era invivible esas dos piezas porque el colapso de pronto de la casa que vuelva a temblar, o como o sea, medio averiada, entonces el peso la eché hacia allá y se acabe de abrirse las paredes de allá, el techo caiga encima de las camas e hicimos, como dice el bomber, hay que evitar los riesgos desde nosotros los seres humanos, ¿no? De que nos pase algo. Entonces, tenemos que dormir para la cocina porque no tenemos más para dónde.
9: Testimonios, compañeros y audiencia que demuestran lo que deja esta tragedia, este terremoto. Otras ciudades más afectadas, pero acá en la ciudad de Ibagué también hay por lo menos 70 edificaciones que resultaron con algún tipo de daños, y una de esas 70 es la de esta familia ubicada en el barrio Boquerón, parte baja. Claman por ayuda de la alcaldía y seguramente también por la solidaridad de los ibaguereños.
1: Sector del Boquerón, Alejandro, muchas gracias. La situación que se reporta ahí en con esta familia que estaba solicitando también ayuda por lo que sucedió el día de ayer. Según el video que estoy viendo aquí, se le cayó parte de su vivienda, de su casa en el sector del Boquerón. Ahora son las 7 de la mañana con 11 minutos, 7 de la mañana, 11 minutos, escuchando Tropicana, la más bacana, bacanísima. Muy buenos días.
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1: Tropicana, la más bacana, muy buenos días.
13: Buenos días, señores. Tropicana, la más bacana. Soy la presidenta del sector 9 de Jerusalén. Me dirijo a ustedes para pedirles el favor de que salga este comunicado cuanto antes.
1: Sí, señora.
13: Es sobre el señor Wilmer Baptista, que es un señor que es un cura, que tiene varios comedores acá en el sector de Los Álamos.
1: ¿Qué sucedió?
13: Dice ya que la señora, que la alcaldía le dieron permiso para sí hacer un comedor debajo de las cuerdas. Nosotros estuvimos en una reunión y nos dijeron de que en las zonas verdes y en la carretera de red de alta tensión no podíamos hacer nada. Entonces no comprendo por qué tuvimos una reunión con la alcaldía y dicen que no lo van a legalizar por estos inconvenientes que tenemos, ¿no?
1: Claro.
13: Pero yo necesito una explicación de la señora alcaldesa. El por qué. Porque la verdad, yo estoy como en el aire, no sé. Y será para como no tener inconvenientes y no llegar a más conclusiones con ese señor. Yo quiero que me explique. Bueno, muchas gracias.
1: Bueno, vamos a averiguar bien lo que está sucediendo allá en ese sector. Es la presidenta de Junta de Acción Comunal, doña Flor, que está escuchando Tropicana. Muy buenos días, Tropicana.
14: Tropicana, muy buenos días.
1: Buenos
14: con
1: días.
14: Tropirrayo, Tropicana.
1: Hombre,
14: un saludo ahí para todos los tropioyentes de
1: sí,
14: Tropicana,
1: señor.
14: Y para el grupo de trabajo de Tropicana. Tropicana, bendiciones para las familias que fueron damnificados por el temblor de ayer.
1: Sí, señor.
14: Fortaleza, fuerza, paciencia y sabiduría y fe en Dios. Que gracias a Dios, pues, no pasó a mayores y que Dios bendice y Dios proveerá para salir de esa. Y Tropicana, aquí en de Tropicarme la carrera. Un bendecido día para todos los tropioyentes y fe en Dios. Así paciencia. Es.
1: Hombre, Rayo, un abrazo allá en Santa Fe de Varsovia, escuchando Tropicana, la más bacana. El 310-571-7500 con los muy buenos días, Tropicana.
15: Tropicana, Tropicana, buenos días. ¿Cómo están? Hace un reportico ahí. Acá en el multifamiliar, esa hacienda Piedra Pintada, se le hizo la petición al administrador que pasara el informe, que este edificio también quedó totalmente afectado con el temblor de ayer. Pero el señor ha hecho caso omiso y no ha pasado el reporte, y la verdad la mayoría de los propietarios de acá ya han desocupado el apartamento porque no nos sentimos seguros. A ver de pronto que nos pueden colaborar con eso, que esa estructura quedó bien debilitada. Multifamiliares, Hacienda Piedra Pintada, la entrada de Versalles.
1: Claro, multifamiliares.
15: Gracias, Tropicana.
1: Multifamiliares, Hacienda Piedra Pintada, entrada a Versalles. Estamos tomando nota. Según lo manifiesta nuestro oyente, quedó con diferentes grietas, seguramente, esa edificación. Ayer decía uno de los especialistas, Alejo, que no toda grieta, por ejemplo, anoche que llegué a mi apartamento,
16: sí,
1: habían, pues como yo no estaba, yo llegué, estaba trabajando todo el día, por, claro, la coyuntura que se presentó el día de ayer. Entonces llegué en la noche, yo, Dios mío santo, ¿qué habrá pasado en mi casa? Encontré unas matas que tengo volteadas, tiradas ahí, seguramente se cayeron por el movimiento del apartamento. Encontré también una lámpara caída y habían unas especies de grietas o fisuras en la pared. Y lo reporté a los especialistas, dijeron, no toda grieta genera que algún tipo de riesgo, ¿no?
16: Sí, señor.
1: Porque lo que me dijo que eso ahí era superficial, o sea, como quien dice, el estuco o el repello, creo yo, era lo que se había dañado.
16: Sí, señor. La diferencia es entre la fisura y la grieta. La que mencionó es la fisura, que tiene que ver con el estuco, la pintura o lo que se conoce como el revoque, que dice usted. Ajá. Ya mencionan expertos que la grieta es cuando usted ve a profundidad, ve que se hacen en forma de X o en forma diagonal y que separa la estructura, que puede separar los ladrillos, que puede separar las columnas, sí, y depende de la profundidad que pueda tener para que se pueda considerar entre fisura, que es la superficial, o la grieta, que es la que puede generar peligro, claro, de la estructura.
1: Entonces, lo que le pasó a mi apartamento era solamente la superficial.
16: Sí, seguramente.
1: Yo creo que sí, porque yo le hice así con un desornillador y era nomás ahí el estuco. Hola, Tropicana.
16: Puede saber que es como un cabello.
1: Eso,
16: el grosor, sí, de un cabello, eso es una fisura.
1: Tres de esas fisuras me llegaron a mi apartamento el día de ayer. Hola, Tropicana, buenos días. Buenos días, Tropicana, la más bacana.
17: Tropicana, buenos días. Uy, no, Virgen del Carmen. Ese temblor prácticamente no se lo está dando a nadie. Pero como dicen los paisanos, mis paisanos del alma, hubieron pérdidas, pero con la ayuda de Dios y la gente nos levantamos rápido. Gracias a Dios, los colombianos tenemos un equipazo que podemos sacarla del estadio. Sí, son bendiciones, que gracias a no se perdió tantas pérdidas.
1: Claro, sí, señores.
17: Gracias, Tropicana.
1: Bueno, pues, gracias por estar con Tropicana, la más bacana. Buenos días.
18: 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En Tropicana son las...
16: En Tropicana, 7 de la mañana, 17 minutos, 7:17.
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1: 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Vamos hasta las ciudades de Bogotá para conocer información relacionada a nivel país con Tropicana Colombia. Hay historias para contar. Buenos días.
21: De colapso de infraestructura muy preocupantes. Primero, sí, colapsó la red hospitalaria. No colapsó en atención, colapsó en su infraestructura.
22: Ahí.
21: La clínica Noé, que es una antigua Salud Cop, no está prestando ningún tipo de servicio ni de Dios urgencias mío, porque su infraestructura se vio totalmente afectada. Es decir, la orden es evacuar, la orden fue evacuar y no me prestan nada, ningún servicio. Entonces estamos operando con clínica con familiar, que colapsó su área administrativa también, y los pacientes tuvieron que ser atendidos y trasladados a los parqueaderos. Clínica Los Rosales, que es ahí en el centro de Pereira, donde hubo muchas afectaciones en sectores aledaños, que también están colapsadas. Ya enviaron un comunicado de prensa que dice que han colapsado todo su sistema de urgencias y su capacidad operativa. Tenemos la clínica Los Nevados, que también resultó con mucha afectación, es en el centro de Pereira, y la clínica central del Eje, que también es una muy relativamente nueva, que también nos informan que han colapsado los servicios. Y los colegios, que tú me preguntabas por una profesora. Sí. Mire, tenemos reportes. La institución educativa INEM Felipe Pérez, que es una de las más tradicionales de Pereira y antiguas, estamos hablando de un colegio de aproximadamente 100 años casi. Sí, porque si el técnico tiene 70, esta tiene 90 años. Colapsó toda su infraestructura del techo. Colegio Divino Niño de Pereira, institución educativa de Guadalupe, jardines infantiles, megacolegio de Samaria, megacolegio de Tokio. O sea, la infraestructura educativa que fue una gran, digamos que un gran acierto, que así lo tenía que hacer el alcalde de Pereira, decretar la suspensión de las clases. Pero la infraestructura educativa en Pereira colapsó en un alto porcentaje. Wow. Y por eso el reto ahora es cómo vamos a reconstruir la ciudad. Mire, las ganas, claro, las ganas las tenemos, la experiencia la tenemos. Sí. El pereirano sabe levantarse de entre los escombros, de entre las cenizas, de entre las inundaciones, sabemos hacerlo, pero necesitamos ayuda. Y eso es solamente reflejado en inversión y en recursos.
0: Es que esta mañana decía Mauricio que son por lo menos unos 60, 66 edificios destruidos completamente.
21: Completamente, y eso que no, hablando de edificios, pero es que no nos hemos adentrado a los barrios populares de Pereira. No sabemos qué pasó en la ciudadela de Cuba, que es un sitio de 35 mil habitantes de Pereira aproximadamente. No sabemos qué pasaron en los barrios de esta ciudadela. Yo ayer escuchaba al señor alcalde de Pereira, Mauricio Salazar, que en el medio de sus lágrimas decía que en análisis que había hecho era que Pereira había colapsado en su infraestructura en un 30%. Y decir que una ciudad colapsó un 30% en su infraestructura es algo bastante grave. Pero muchachos, no sé si ustedes tienen la misma percepción, y yo con todo respeto se los digo y aprovecho esta oportunidad de agradecerle a ustedes. Siento que desde ayer a Pereira lo estuvieron minimizando en la magnitud de la tragedia.
0: Claro.
21: No de manera adrede, a propósito, ni más faltaba. De hecho, nos solidarizamos con nuestros hermanos de Cali y Manizales, pero siento que a Pereira no se le ha dado la trascendencia de la magnitud que vive en la tragedia. Mire, yo tengo 45 años y quizás he vivido dos terremotos muy graves, 95, 99, bueno, tres con este. Sí. Perdóneme, el terremoto de 1999 en Pereira no se acerca ni a un 5% de lo que vivimos ayer.
0: Wow.
21: Este es el terremoto de mayor magnitud que ha habido Pereira, y la tragedia es bastante grave, pero siento que no se le ha dado la trascendencia a Pereira en la magnitud que tuvo. Agradecemos la llegada ayer del ministro del Interior y de la primera dama de la Nación, porque sabemos que con su llegada van a evidenciar la magnitud de lo que pasó en la capital de Risaralda.
2: Y van a poder gestionar luego más rápido el tema de ayudas, donaciones.
21: Total. No, ya, y vuelvo y lo digo, me solidarizo con Cali, con Manizales, con Medellín, con Bucaramanga, pero prestémosle atención a Pereira, que nuestra tierra, nuestra ciudad, está muy mal.
2: Juan, entonces, paralizado todo, colegios, universidades, transporte público, pues me imagino que eventos, salud, discotecas, la salud, todo absolutamente. Bueno,
22: además, algo muy importante, este fin de semana era la parte central de las fiestas de la cosecha, que son unas fiestas que celebran cada año acá. Y ya estaba todo listo, o sea, ya ahí estaba una tarima montada en la Plaza Cívica Ciudad Victoria. Mire, algo importante para decir, hoy estamos en un día sin carro y sin moto, tanto en Pereira como en Dos Quebradas, esto para las dos ciudades que son hermanas, que solamente la separa un puente además. Vamos a estar con días sin carro y sin moto. No sé si hoy vamos a seguir, Juan, con el toque de queda, porque tuvimos toque de queda hasta las 5 de la mañana del día de hoy.
21: Estoy buscando aquí la información. Efectivamente, lo que pasa es que Pereira ha declarado la calamidad pública y la urgencia manifiesta. Sí, hoy nuevamente se decretará el toque de queda, nos dicen desde la administración municipal, desde las 6 de la tarde hasta las 5 de la mañana.
2: Qué buena madre.
21: Pero en unos sectores específicos, Mauricio. Sí. Que es en el centro, en la comuna Universidad, subcentro de la comuna Cuba, que son como los sitios más afectados. Y claro, la gente entendemos que en medio de su urgencia o su premura por ir a mirar qué le pasó a los familiares, qué le pasó a su lugar de trabajo, qué le pasó a sus conocidos, se van en su carro, y pues Pereira no tiene una infraestructura vial para que se muevan tantos carros. Entonces estamos afectando a los vehículos de socorro, a los organismos de socorro, que son los que necesitan las vías para andar. Entonces tenemos el toque de queda, se ha declarado la urgencia manifiesta, y estamos con los quiero aprovechar esos micrófonos también, Mauricio. Mire, hay algo que tiene muy inquieto a la ciudadanía, señor, y es la falta de energía.
3: Okay.
22: Ah, venga, Juan, yo quiero también que toquemos de tema. Hay una cosa muy complicada en este momento y es la señal de celular, de internet. Ah, o sea, sí, nosotros aquí, la comunicación está perversa. Nosotros aquí porque estamos en la sede y porque tenemos wifi. Uh-huh. Pero ayer, digamos, durante todo el día y creo que toda la noche, usted me podía escribir a mí y me podía llegar el mensaje a las 4 horas. Y vaya, pues, regrese, le devolvía yo el mensaje y se demoraba lo mismo.
3: Sí, fue intermitente.
22: O sea, era intermitente y era imposible comunicarse. Todo el mundo llamaba, todo el mundo lo hacía.
2: Creo que es por eso que la gente se desesperó mucho tratando de encontrar a sus familiares el día de ayer. Y que hubo muchos carteles de personas que decían desaparecido, pero era realmente porque no tenían ningún tipo de comunicación con sus familias.
22: No, era imposible. O sea, habían como... Yo tengo en mi celular 2 operadores y uno estuvo todo el día afuera. Todo el santo día estuvo afuera. No tenía ni señal. Yo creo que ayer a las casi, mire, yo les confieso, yo me acosté a la 1 de la mañana y me levanté a las 3:30. Uh-huh. Eso es lo que hemos dormido porque pues todo el mundo está con el cuento, Juan, de la réplica, de todo, y digamos un edificio como este que está aquí al lado,
2: todavía
22: con un tema
2: la
22: de réplica, con un tema de una réplica, no lo va a aguantar.
21: Mire, claro. Y porque quiero hacer un llamado muy especial a la empresa de energía de Pereira. Obviamente yo no soy ingeniero y desconozco las afectaciones en las redes eléctricas de la ciudad. Sin embargo, entiendo que la empresa de energía de Pereira también tomó la decisión voluntaria y consciente de suspender el servicio de energía para facilitar labores de búsqueda y rescate en estructuras colapsadas, porque casi todas las redes eléctricas pues estaban afectadas en puntos donde colapsaron edificios. Pero mire, estamos llegando a 24 horas casi en que viviendas y familias de Pereira están sin energía eléctrica. Y esto tiene una implicación que quizás va más allá, y es que la comida, la poca comida que quizás tengan mucho en sus neveras, se les va a dañar. Entonces no tenemos, como afortunadamente, y quiero agradecerle a la empresa de gas porque ha sido muy responsable con el suministro del gas domiciliario y no lo ha suspendido como en un 80% de la ciudad de Pereira, al igual que la empresa Aguas y Aguas de Pereira, porque continúa el suministro de agua en toda la ciudad. Y pues si a mí me ponen a escoger entre qué prefiere, estar sin luz y estar sin agua, pues yo prefiero estar sin luz, está claro. Okay. Pero la gente necesita soluciones rápidas en servicio de energía y en tema de comunicaciones, porque esto nos facilitaría mucho las labores de búsqueda de personas desaparecidas.
2: Claro, claro.
21: A través de nuestras redes sociales acabamos de publicar 162 fotografías de personas desaparecidas.
5: Hijo de madre,
21: en el marco de nuestra labor social lo estamos haciendo, y no podemos decir que son personas que estén bajo los escombros. Quizás lo que tú decías allá es que no se han podido comunicar.
2: Sí.
21: Y necesitamos esa comunicación para que se restablezca. Ningún operador estaba funcionando a cabalidad, ni Claro, ni Tigo, ni Movistar. Todos están colapsados en totalidad.
2: Mauro, una pregunta. ¿Están funcionando, por ejemplo, el comercio, las tiendas, los supermercados, para que la gente pueda abastecerse, las droguerías?
22: No. Digamos, ayer después de esto, muchos locales de comercio cerraron. Yo vi una panadería cerca de mi casa que estaba funcionando y yo creo que una hora después dejó de funcionar.
18: 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En Tropicana son las...
16: Ya son las 7 de la mañana, 27 minutos, 7:27.
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1: 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Son las 7 de la mañana, 28 minutos. Buenos días,
23: Tropicana. Hola, Tropicana, buenos días.
1: Buenos días.
23: Dios los bendiga. Queremos solicitar a ver si nos pueden ayudar, que es que acá en el barrio Avenida no hay luz. Estamos sin luz, entonces a ver si nos pueden colaborar.
1: Sector de Avenida.
23: Muchas gracias, Dios los bendiga.
1: Barrio Avenida, no hay servicio de energía eléctrica. Buenos días.
24: Buenos días, amores de Tropicana. ¿Cómo amanecen? ¿Cómo están?
1: Muy bien, adiós, gracias.
24: Amor, hágame un favor, es que no he podido agarrar la emisora.
1: Ah, caramba.
24: No me da la emisora, no sé cómo es que es el número. de la emisora, la frecuencia, no la agarro, no la puedo agarrar desde ayer, no la he podido agarrar.
1: Caramba, claro.
24: Entonces no sé cómo hago ahí, o es que está caída la emisora, porque es que no la he podido agarrar y es la única emisora que yo escucho acá que me gusta, que es la única con la que amanezco.
1: Ay, tan bonita, muchas
24: y
1: gracias.
24: Y no la he podido. Bueno, Dios los bendiga, amén, Dios los guarde. Gracias, bendiciones, bendecido día.
1: Ahí le envié ya la frecuencia.
24: Pueden mandar el número de la frecuencia, sí, o sea, el número de la emisora, sí, amor, señora, porque es que estoy triste porque no ve que no he podido escucharlos.
1: Ya se le
24: envié. Desde ayer que empecé a buscar la emisora se me perdió y no he podido.
1: Caramba, amor. No.
24: Bueno, Dios me los bendiga.
1: Amén,
24: Dios
1: muchas gracias. Guarde. Muchas bendiciones. Gracias por estar con Tropicana, la mapa que era bacanísima. 7 de la mañana, 29 minutos. Son las 7:29.
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1: La capital del departamento del Tolima, la ciudad de Ibagué, reporta una temperatura ambiente en promedio de unos 24 grados centígrados. Esperamos tener 28 grados centígrados como temperatura máxima para el día de hoy. Hay pronósticos de lluvias en horas de la tarde para la ciudad de Ibagué. En la mañana tiempo seco, mediodía y parte de la tarde con lluvias y en la noche de nuevo tiempo seco.
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16: Bueno, les contamos cómo amanece la ciudad de Isla Tambora. El Espinal despierta con una temperatura de 29 grados centígrados, sus cielos mayormente soleados y una probabilidad del 0% de que se presenten precipitaciones. Bastante calor durante este día y esta mañana en el Espinal Tolima. Estará parcialmente soleado durante el mediodía y soleado toda la tarde. Mucho calor, mucho bochorno para el Espinal.
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1: Vamos a las 7 de la mañana, 31 minutos, informamos a través de Tropicana, la mapa que era bacanísima. Llegamos hasta Fusagasugá, el municipio de Fusagasugá nos reporta una temperatura ambiente promedio de 19 grados centígrados. Hay pronóstico de lluvia para Fusagasugá con cielo nublado.
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16: Bueno, Girardot despierta con una temperatura de 29 grados centígrados. En ese momento los cielos están parcialmente soleados, un 2% en la probabilidad de precipitaciones y se siente una humedad del 54% para Girardot en horas de la mañana, en horas de la tarde y también habrá probabilidad de chaparrones sobre la 1 y 2 de la tarde. Así despierta y así amanece Girardot en esa mañana de martes.
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1: Vamos hasta el municipio de Melgar para cerrar información relacionada con el municipio de Melgar. Hay una temperatura ambiente en promedio en ese momento para esta localidad, según el reporte diario que nos entrega el IDEAN, de unos 28 grados centígrados en esta localidad. Esperamos cielo nublado, temperatura máxima de 35 grados centígrados en Melgar, Tolima.
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1: Hacemos el recorrido por las calles de la ciudad a las 7 de la mañana, 33 minutos, 7 de la mañana, 33. Alejandro Orjuela está en este momento, Alejandro Hernández está en ese momento desde las calles, justamente con invitados. Alejo, ¿cuáles son las coordenadas? ¿Dónde se encuentra? ¿Qué es lo que está pasando? Buenos días. Bueno, ya vamos entonces con la información relacionada ahí en ese sector de la ciudad donde nos encontramos el día de hoy con invitados en nuestra mesa de trabajo, por supuesto, para conocer las situaciones. Se hace un recorrido, Alejo, por toda la ciudad, se hace un recorrido por toda la ciudad, se hace recorrido por el departamento del Tolima. Hay novedades en Cajamarca, Alejandro Orjuela, ¿qué era lo que estaba pasando ahí?
2: Bueno, les contamos en Cajamarca lo que está pasando, por supuesto, también hay situaciones que también fueron... viviendas que fueron afectadas, eso por el tema de lo que pasó en el terremoto. Cajamarca reporta casas destruidas y vías afectadas tras este terremoto. Pues el municipio también registra afectaciones en corredores viales, fallas en el servicio de energía y un incendio que es atendido por organismos de socorro. Pues mucha atención porque ese terremoto que sacudió a Colombia dejó 3 viviendas con pérdida total y otras 25 averiadas en Cajamarca. Según el balance preliminar entregado por el alcalde Camilo Valencia, las cifras fueron consolidadas después de las inspecciones realizadas durante la jornada de diferentes sectores del municipio. Además de los daños en viviendas, la emergencia provocó derrumbes y afectaciones en varios corredores viales. Menciona el alcalde de Cajamarca, primero hay 25 viviendas averiadas después de todo el censo que realizamos, hay 3 viviendas en pérdida total. Tenemos colapsados varios corredores y el corredor entre Tochi y Cajamarca, el corredor entre San Lorenzo y Cajamarca y la vía Ibagué Cajamarca están a paso restringido. Pues se lo contamos a esta hora cómo amanece y cómo está por lo menos nuestros amigos allí en Cajamarca después de este terremoto que sacudió a Colombia el día de ayer lunes.
1: Ahora son las 7 de la mañana con 35 minutos, 7 de la mañana 35 minutos. Ahora sí, tenemos invitados para ver cómo está la situación a nivel local. Alejandro Hernández está ahí con información. Está la alcaldesa también. Alejo, bienvenido, buenos días.
3: ¿Qué tal, Alex? Un cordial saludo para usted y para todos los oyentes de

0: Bueno, el recorrido que hacemos por la zona, lo que ha sucedido, por lo menos en la capital del departamento del Tolima, en la ciudad de Ibagué. Muchas gracias, Alejo, y también a la alcaldesa de esa ciudad, invitados en Tropicana, la más bacana, bacanísima. Son las 7:42, 7:42.
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0: Atención, vamos hasta la ciudad de Bogotá, hasta Tropicana, Colombia, para conocer las situaciones que se han reportado en la ciudad de Pereira en ese momento. Habla el director de Tropicana Pereira y mencionando que la temperatura ambiente se ha elevado en el municipio de Pereira.
2: Térmicas hasta de 35 grados centígrados aquí en la ciudad de Pereira.
3: Mauricio.
2: Lo cual va a ser muy difícil para los rescatistas y para la gente que está en la calle.
3: Mauricio, Juan, una curiosidad que tengo. Como fueron virales las imágenes de la plaza de Bolívar en Pereira, ¿qué pasó con el Bolívar desnudo?
4: No le pasó nada. No, el Bolívar desnudo no le pasó. Sí tuvo una afectación uno de los monumentos insignias de Pereira, que es el que está muy cerca al edificio Invico, Prometeo, que es el monumento de los fundadores o Prometeo. Ese tuvo alguna afectación, pero pues no de consideración. Mire, rápidamente yo quiero, porque hay mucha gente escribiéndonos a través de las redes sociales de Tropicana Pereira, a través del WhatsApp, dónde llevar las ayudas. Y la administración municipal ha entregado un listado de diferentes puntos repartidos en la ciudad donde usted puede ir a llevar las ayudas. ¿Qué tipo de ayudas? Mauricio acaba de mencionar, agua, alimentos no perecederos, enlatados, si tienen colchonetas de esas de camping o esas que son fáciles de transportar, frazadas, sábanas, la ropa limpia. Aguantemos con la ropa, porque tenemos la costumbre de que aprovechamos esta oportunidad, y con todo respeto lo digo nuevamente, de empezar a sacar la ropa vieja que ya no usamos para regalarla. No, aguantemos con la ropita, solamente si se necesita se las estaremos solicitando. Okay. Pero por ahora, agua, bebidas hidratantes, gorras, bloqueador solar, temas que para proteger solar. Bueno, hablemos de ropa así, las camisetas, buzos, manga larga que le puedan servir a los voluntarios. Rápidamente entonces las direcciones. Café Consota, Manzana 7 y Manzana 8 en Villa Consota, Cuba. Estos son los puntos de acopio establecidos por la Alcaldía de Pereira, oficiales y autorizados para recibir las ayudas. Porque como en este tipo de circunstancias también aparecen los amigos de lo ajeno que quieren aprovecharse de las circunstancias. Ayer se robaron dos motocicletas de dos voluntarios.
5: ¿No puede ser, en serio?
4: De la plaza de Bolívar.
3: No puedo creer.
6: Los bandidos no duermen ni descansan.
4: Las dejaron ahí en medio de su angustia, las dejaron ahí. Ahí estaba Jonathan, nuestro amigo de las estadísticas. No la aseguraron bien y cuando pues fueron a ver dónde ven cómo estaba la motico, pues ya la habían robado. Café Perla del Otún en la iglesia de los 2500 lotes en Cuba. Café El Remanso en el barrio El Remanso, junto al centro de salud, esto es en Villa Santana. Café Kennedy, parque principal de Kennedy, aquí a unas pocas cuadras de nuestras oficinas. Café Ormaza, esto es en la calle Tercera Bis número 538, Avenida del Río, eso es Alfonso López. Café San Nicolás, carrera 14 bis 2838, antigua estación de policía, esto es el barrio San Nicolás. Y Café Comuna del Café, en la carrera tercera con calle 59, parque industrial. Vamos a publicar estos daticos en nuestras redes sociales para que todas las personas que quieren ayudar pues puedan llevar allí las ayudas.
7: Muy bien, ahí estamos. Oiga, con esta señal, esta conexión especial con la gente de Pereira, Luchi.
8: Tengo una información de Manizales. Se confirma el primer vuelo habilitado a las 10:30 de la mañana en Manizales. Y a las 11:25 es el segundo vuelo. 2:15, 2:40, 5:05 de la tarde, los vuelos que están programados para la ciudad de Manizales. Qué por bueno. Si hay personas que quieren salir desde Bogotá hacia Manizales.
9: ¿Son comerciales o humanitarios, doña Luz?
8: Son comerciales.
7: Sí, son comerciales. Okay. Son comerciales.
8: ¿Nos vamos a despedir de ellos
7: nos despedimos de ellos
8: seguir?
7: Porque vamos a tener un contacto también especial, muchachos, obviamente, con Jair Mosquera, que está también en el Chocó. Así que, muchachos, muchísimas gracias por toda la información que nos han regalado en el día de hoy. Esperamos que en medio del día, bueno, todo vaya transcurriendo, lleguen las ayudas que seguramente ustedes esperan. Y que se pueda resolver todo lo que tiene que ver con la vivienda. No solamente de nuestro compañero Mauricio Calvo, sino la vivienda de cada una de las personas que habitan en Pereira y que los desaparecidos, pues prontamente podamos tener noticias de ellos.
8: Positivas.
7: Muchachos. Señor,
2: también,
7: adelante.
2: No, que también tengo aquí un compañero que también le quedó el apartamento. Santiago, que es nuestro DJ también de Tropicana, quedó en las mismas que yo.
8: Mauro, estamos contigo, ¿viste? Dios no te va a dejar solo, nosotros no te vamos a dejar solo.
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0: 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Son las 7 de la mañana con 48 minutos, 7:48.

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Son las 8 de la mañana. 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

Y aquí estamos en el camino nuevamente con este momento de reflexión. Todos los días Tropicana dedica 3 minutos, no solamente 3 minutos para darle gracias a Dios. Son solamente 3 minutos aquí al aire, en la radio, para darle gracias a nuestro Señor Jesús, pero todo nuestro corazón está dispuesto para Él. Mire, yo creo en Dios y a mí no me avergüenza decir lo que creo en Jesús. Yo creo en Dios y todos los días me levanto y le doy gracias a Él por las pruebas que nos pone. No es fácil. A veces tenemos muchos inconvenientes, a veces tenemos momentos difíciles, a veces tenemos momentos complicados. Y nos toca enfrentarlos. ¿Cuántas personas están enfrentando la muerte de un familiar? ¿Cuántas personas están enfrentando la muerte de un ser querido? Las cosas van y vienen. A veces estamos bien, otras veces estamos mal. Y aquí en Tropicana lo que pretendemos es todos los días darle gracias a Dios simplemente. Yo no soy ningún pastor, como dicen algunos oyentes, ni tampoco una persona que se la pasa arrodillado en la iglesia. Y algunos oyentes llaman y dicen, ay, póngase unas 2 rancheras ahí en vez de estar hablando de ese tal Dios. Bueno, pues es muy respetable, pero les voy a contar algo. Yo creo en Jesús porque ha bendecido mi vida, ha bendecido mi salud, ha bendecido a mi mamá, que la amo profundamente, a mis hermanos, a mi familia. Y a veces uno se encuentra con diferentes situaciones que le puede presentar la vida. Yo recuerdo que en una oportunidad estábamos con mi hermano, mi mamá, y no teníamos muchas cosas que comer, solamente ahí un sudadito de plátano. Y uno quería comerse una carnita, quería comerse un pollito, pero no había. Y reniega uno, maldita pobreza. Entonces en ese momento junto a mi mamá y mi hermano yo decía, maldita pobreza, ¿por qué no tenemos una carne? ¿Por qué los vecinos sí están comiendo bien y nosotros no? Y bueno, eso le enseña a uno la vida. Entonces la vida le da vueltas y mire, no lo es todo, eso no lo es todo, porque en ese momento yo decía, ¿por qué no me puedo comer una carnita junto a mi mamá y mis hermanos? Estando uno pequeño a veces que no sabe cómo es la situación, quién sabe lo Dios, cuánto esfuerzo haría mamá para conseguir tan solo ese platanito sancochado. Y entonces la vida le da a uno las vueltas y hoy, gracias a Dios, tengo la posibilidad de comprarme tal vez un buen trozo de carne o tal vez comprarme algo que me satisface, pero pues ellos no están conmigo, entonces no era completo, entonces uno no se da cuenta que la felicidad no era comerse algo rico, sino con quién se lo está comiendo. ¿Con quién usted va a compartir un almuerzo? ¿Con quién usted va a compartir una cena? Y a veces no nos damos cuenta de eso y no lo valoramos, sino hasta que no lo tenemos. Y hasta que usted no se da cuenta de las soledades que no valora la gente que estuvo a su lado. Claro, hay personas que a veces no le suman a uno y hay que dejarlas ir. ¿Qué hace usted ahí si no es feliz? ¿Qué hace usted ahí si no es feliz con esa persona, con ese señor, con esa señora? Pero a veces no nos damos cuenta que la felicidad está también en reunirnos en familia. Entonces a veces la familia solamente se reúne cuando alguien se casa o cuando alguien se muere. Y yo creo que lo primero que pasa es que alguien se muera antes de que alguien se case. Entonces ahí sí están los hermanos, ahí sí están los tíos, ahí sí están todas las familias. ¿Ya para qué, no? Y entonces no, reunamos entre la familia y le compramos la mejor corona al muerto. Entonces le llevan un arreglo de flores muy bonito, muy hermoso, muy costoso también. Y pues qué bonito tener el último detalle, pero la persona que ya se murió ya no lo va a sentir. ¿Por qué no se los dio en vida? ¿Por qué no lo hizo en vida? Es que los homenajes se hacen cuando la persona está en vida. Y es que la soledad se siente solamente cuando ya la gente se nos va de nuestro lado. Y es que el hambre se siente solamente cuando ya no tenemos nada que echarle a la nevera, nada que echarle a la olla. Usted es bendecido, tal vez tiene su nevera llena, tiene una cantidad de vestidos en su armario que no se pone porque algún momentico voy a adelgazar, entonces me lo pongo. Y una cantidad de zapatos acumulando. Y hay gente que quisiera estar ahí. ¿Usted no se ha dado cuenta que hay personas que quisieran estar en sus zapatos, en ese taxi que usted está manejando, que quisiera tener la salud que usted tiene, que quisiera tener el alimento que usted tiene? Hay personas que hoy se están levantando de la cama diciéndole, Señor Jesús, ¿por qué no me da pies para caminar? Señor Jesús, ¿por qué ya no tengo este brazo? Señor Jesús, dame por lo menos la oportunidad de ver este día. Y hay cosas que nosotros no valoramos, ni siquiera porque nos levantamos y tenemos una cama limpia, tenemos una toalla, tenemos un alimento, tenemos la salud, tenemos la vida, que no vamos a ser eternos, eso es cierto, que en algún momento no vamos a estar, eso es cierto, que no vamos a morir, eso es cierto, que mamá ya no va a estar un día de estos, eso es cierto, que papá va a morir también, eso es cierto, porque es que todos nos vamos a morir, es que nadie tiene el contrato de vida comprado, pero mientras estemos aquí en esta tierra, tratemos de hacer algo por los demás, mientras estemos aquí, démosle gracias a Dios, porque es que usted no está ahí de casualidad, es que usted no está ahí porque se ganó el chance y porque Dios lo puso en ese puesto gerencial o porque Dios lo puso ahí a coordinar, porque Dios le dio un buen trabajo. No, eso es gracia y divinidad de Jesús.
Y es que a veces tenemos un buen trabajo y no le damos gracias a Dios, pero cuando lo tenemos ni siquiera nos acordamos de él. Es más, ni siquiera nos acordamos de dónde venimos, porque cuánta gente que tiene un buen trabajo, que tiene un buen sueldo, que tiene un buen salario, se cree más que los demás y comienza a ver a todo el mundo por encima del hombro como si algún día no fuera a caer. Ojalá no, pero a veces lo que sube como palma cae como coco. Y entonces no nos damos cuenta que en algún momento tenemos que volver a nuestras raíces. ¿Para qué creernos más que los demás? ¿Para qué creernos más si eso son gracias de Dios? ¿Cuántos de los que están escuchando este mensaje olvidan gracias a Dios y creen en el milagro de la vida? ¿Cuántos de los oyentes de Tropicana el día de hoy pueden afirmar y decir, yo creo en Jesús porque ha hecho un milagro en mi vida? Hoy declaramos un día de victoria en el nombre de Jesús.

0: aquí Valenta de los Anos de la Mariquita, esta es el 502. Gracias, gracias Dios mío por todo lo que haces por mí. Gracias por tener alentado a toda mi familia y a mi madre. Gracias Dios mío, gracias.
1: Son la esencia permanente de la vida. Y luego cuando somos dos, luchando por un ideal.
2: Tropicana, muy buenos días. Gracias a Dios, hoy tenemos esta mañana lluvia sobre esta tierra, pero tenemos el mayor milagro de la vida, que es vivir. Y a la gente se le ha olvidado lo que escrito está: amar a Dios y amar al prójimo. Buen día para todos. Dios los bendiga.
1: 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Que Dios bendiga.
3: Buenos días, Tropicana. Perchito, feliz y bendecido día. Hermosa reflexión. Eso sí es la verdad, lo que se está diciendo, Perchito. Le doy gracias a Dios por esos hijos que tengo, porque ellos nacieron de cuna humilde, pero muy, muy agradecidos.
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4: Padre, gracias por esa reflexión tan hermosa. Cada día me llega más y más al corazón, porque yo he tenido delicados temas de salud y gracias a mi Padre Celestial me ha sanado, y yo doy la honra y la gloria a Él, porque todos los días de mi vida me guarda, me protege y me apareja todo lo que yo necesito. La honra y la gloria sea para mi Dios y para todos los oyentes. El que no quiera escuchar las cosas lindas que Él, que usted nos da todos los días, pues que no la escuche. Pero para mí es una bendición escucharlo.

Yo creo en Dios porque Él es grande, porque es mi rey. Saber que estuve una semana enferma y no tenía la plata de mi arriendo, no tenía con qué pagar mi recibo de la luz. Y mi papito Dios en 8 días, en 10 días, me ayudó a conseguir el dinero con la venta de mis jugos, con la ayuda de mis clientes, para poder pagar mi arriendo y mis servicios. Qué grande es mi Señor Jesús. Tropicalaba, Bajana. Muy buenos días para todos. Nuevamente.

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1: Tropicana, la más bacana, muy buenos días. En primer lugar, darle gracias a Dios por este nuevo día que nos proporciona. Realmente lo que usted dice, Alex, es algo muy cierto. Los seres humanos somos personas inconformes, que nunca valoramos lo que tenemos, ¿cierto? Si tenemos poco, es malo. Si tenemos mucho, malo también. ¿Por qué? Porque nos falta algo. Estar cerca de Dios, estar de la mano de Dios. Y por eso es que pasa tantas cosas, porque nunca estamos cerca de Dios. Día a día, nosotros nos alejamos más de Dios y eso no va con Dios. Siempre estaremos unidos a la misericordia de Él y siempre necesitaremos de Él. Tropicana, la más bacana. Muchas gracias.
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0: en Tropicana son las...
1: Esta es la hora en Tropicana, la más bacana, bacanísima. Son las 8 de la mañana con 22 minutos.
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1: Y aquí está la mañana con Tropicana, la mapa que era bacanísima. Son las 8 de la mañana, 22 minutos. 8 de la mañana, 22. Gracias por estar con Tropicana, la mapa que era bacanísima. Jairito, Jairito. Bienvenido, buenos días, escuchando Tropicana.
5: Buenos días, señores Tropicana, muy buenos días. Qué bonita reflexión, muy bonita. Y es verdadera, sí señor, muy bonita esa reflexión y gracias a Dios, escuchando aquí Tropicana Estéreo, Tropicana, la más bacana, bacanísima. Felicitaciones a esa mesa de trabajo. Y un feliz día, Dios los bendiga.
1: Bendiciones, gracias por estar con Tropicana, la más bacana, bacanísima. Jairito, ahí trabajando en el parqueadero también y escuchando Tropicana, Tropicana en la ciudad de Ibagué, la más bacana, bacanísima. Hola Tropicana, bienvenida, buenos días, escuchando Tropicana, ¿quién está en línea con nosotros? Tropicana, muy buenos días.
6: Tropicana, gracias por esa reflexión. Eso sí es verdad, lo que nos pasó ayer a nosotros en las fincas, en las veredas. Es cuando nos acordamos de Dios.
1: Sí, señora.
6: Y gracias, gracias por esa reflexión que todos los días nos da a ustedes. Pues a mí me ha hecho cambiar. Ustedes buenas cosas, buenas, bonito, buenas cosas me han hecho ustedes cambiar. Bendiciones, gracias por esa reflexión. Sí, hoy señor. Tenemos y mañana no sabemos.
1: Uno nunca sabe, ¿cierto?
6: Fue una reflexión que Dios nos dio ayer prácticamente, que todos reaccionemos.
1: Hoy tenemos y mañana no sabemos, con justa razón. Tropicana, la más bacana, bacanísima. Buenos días, Caterine Suárez, ahí escuchando Tropicana. ¿Qué dice Minay, Minay? Buenos
7: tropicana,
1: días.
7: Tropicana, Tropicana, la más bacana. Hola, qué alegría inmensa. Di más oportunidad en medio de un caos, en medio de todo. Aquí no es feliz el que más tiene, sino el que es feliz con lo que ya tiene. Actitud, alegría, gracia. Y hay que sonreír a pesar de.
1: Sí, señora, es cierto. Hay que sonreír a pesar de lo que llegue a suceder. Nay, muchas gracias por estar con Tropicana. Buenos días.
8: Alecito, Tropicana, la más bacana. Buenos días y ante todo, dale gracias a Dios por lo bendecido, porque acá, gracias a Dios, no hubo heridos, no hubo muertos, como sí, en las señora. Otras ciudades vecinas. Dios santo, señora. Que Diosito ponga su mano sanadora sobre todas aquellas personas que están necesitando ayuda. Dios mío,
1: es cierto.
8: Es una prueba más de que el Señor pone en la tierra, porque la gente se arrepiente, no, que se arrepienta de todas las cosas negativas. Ajá. Gracias a Dios por el día de hoy.
1: Es cierto, mi reina, muchas gracias.
8: Por ser bendecidos.
1: Así es. Mi Marley Alvis, ahí en la sintonía de Tropicana, buenos días.
9: Hola, don Alex. Johnny,
1: mi hermano.
9: Muy buenos días para usted, para los oyentes. Don Alex, para ponerle el dedo en la llaga.
1: Con mucho gusto, sí, señor.
9: No, imagínese, don Alex, que ahora la alcaldesa y todos los de movilidad, que es tránsito y demás, no tienen nada más que hacer y no tienen ideas nuevas, sino colocar esos reductores en cemento, tipo acordeón, como el que colocaron en ¿qué?
1: Sobre los del
9: en Mercacentro 10. Ajá. Ahora, por toda la ciudad quieren colocar ese tipo de reductores. Es que no piensan que por culpa de eso nos van a dañar los vehículos, tanto los carros como motos, porque no se inventan otra cosa. Gracias, Tropicana, bueno, Johnny, la más bacana.
1: Bendiciones, Johnny. ¿Dónde los vio, Johnny? ¿En qué lugar para que nos reporte, Johnny?
10: Tropicana, Tropicana, buenos días.
1: Gracias
10: por esa palabra de Dios. Gracias, Tropicana.
1: Eso sí, un abrazo. Gracias por estar con Tropicana.
11: Ya pude agarrar la emisora. Muchísimas gracias. Dios me los bendiga.
1: Bendiciones. Gracias por estar con Tropicana. Uno de nuestros oyentes que no nos encontraba ahí en el dial.
12: Tropicana, buenos días. Hola, Osvaldo Gómez, y acá el barco. Tropicana, amén, y es verdad lo que usted dice, hombre. Y yo le agradezco a Dios, hermano, que a mí me dio un derrame, hermano, hace poquito, y estuve en silla de ruedas y le hice una promesa a Dios, hermano, y dejó pararme, hermano. No estoy caminando igual como antes, ni tengo la fuerza igual como antes en la mano izquierda o el pie izquierdo, pero hermano, ya yo menos camino, hago mi ejercicio, mi terapia. Gracias a Dios, hermano. Les deseo un feliz día, hombre, de Tropicana, que Dios me lo bendiga siempre, hombre.
1: Mucha fortaleza, mi hermano. Gracias por estar con Tropicana, la más bacana.
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1: Hacemos un recorrido por el país y le contamos lo que está pasando en la ciudad de Ibagué, también en Colombia, en el departamento del Tolima, en la región. Se lo cuenta Tropicana. Atención porque sube la cifra de muertos por el terremoto en Colombia.
14: Primera.
1: La cifra ya sube y llega a 181 personas fallecidas a causa del terremoto reportado el día de ayer en el territorio nacional. Cali y Pereira concentran la mayor afectación. Cali reporta 95 víctimas mortales y Pereira 72, mientras continúan las labores de búsqueda, rescate y evaluación de daños en las zonas más afectadas. Más de 24 horas del terremoto que sacudió a Colombia, el país registra 181 personas fallecidas, según el informe consolidado número 12 de Asocapitales. De este total, 181 víctimas corresponden a ciudades capitales, lo que representa el 97.6% de las muertes reportadas hasta el momento. El balance concentra la mayor afectación en la ciudad de Cali, en Pereira, en Quibdó y Manizales. Cali registra 95 fallecidos, Pereira 72, Quibdó 9 y Manizales 5 personas fallecidas. Las cifras son preliminares y continúan en actualización mientras los organismos de socorro avanzan con las labores de búsqueda y rescate y las autoridades territoriales realizan la evaluación de daños y también de las necesidades que se puedan presentar. Cali es la ciudad capital con mayor número de personas fallecidas, seguida por Pereira. En las zonas más afectadas de Cali continúan las operaciones de búsqueda, rescate y evaluación de estructuras. Los reportes iniciales dieron cuenta de colapsos de edificaciones, personas atrapadas y daños en infraestructura, por lo que se mantiene el despliegue de equipos especializados. En Pereira también se mantienen labores de rescate y evaluación de daños. La ciudad ha reportado afectaciones en edificaciones e infraestructura estratégica, además de dificultades en las comunicaciones y el suministro de energía. El informe preliminar de Asocapitales elaborado tras el sismo ya identificaba a Cali y Pereira entre las ciudades con mayores situaciones críticas. Por otra parte, en Quibdó se contabilizan 9 personas fallecidas. La capital del Chocó también registra afectaciones en viviendas y edificaciones de infraestructura educativa.
14: Segunda.
1: Le contamos a través de Tropicana, la más bacana, bacanísima, la situación que se reporta en la ciudad de Ibagué. Hemos hablado con Giovanni Posada, director de gestión del riesgo de esta ciudad, y esto es lo que nos ha manifestado.
15: Compañeros y oyentes, hasta ahora nos acompañan.

0: demorar un tiempo, porque pues hay que generar un desprendimiento de casi la totalidad de esta mampostería.
1: Muchas gracias por atendernos.
0: Con todo el gusto.
1: Bien, era entonces Giovanni Posada, el director de gestión de riesgo en la alcaldía de Ibagué, y nos entrega un balance de cómo avanza la ciudad en la atención luego de lo que fue ese terremoto que estremeció al país, que estremeció al Tolima y estremeció a Ibagué.
2: Tercera. Entre tanto, le contamos a través de Tropicana, la mapa que era bacanísima, a las 8 de la mañana 33, que se ha descartado un riesgo de avalancha en el Tolima tras el sismo del día de ayer. Las autoridades realizaron un sobrevuelo sobre el río Gualí para verificar un posible represamiento tras el sismo y descartaron algún riesgo. Las autoridades confirmaron que no hay riesgo de avalancha en el río Gualí luego de evaluar un posible represamiento reportado tras el fuerte sismo registrado el día de ayer. Tras la alerta inicial, la Secretaría de Ambiente y Gestión del Riesgo del Tolima activó un seguimiento especial sobre el afluente y con el apoyo de la Escuela de Aviación de Mariquita realizó sobrevuelo para verificar la situación en el terreno. El reporte generó preocupación debido a que un represamiento podría desencadenar una emergencia mayor. Sin embargo, luego de la inspección aérea y el análisis preliminar, se descartó la presencia de bloqueos que representen riesgo para las comunidades aguas abajo. Aunque el escenario de avalancha quedó sin sustento, las autoridades mantienen vigilancia permanente sobre las afluentes del departamento ante posibles afectaciones derivadas del movimiento telúrico.
3: Tropicana, la ñapa.
2: La ñapa tiene que ver con que se ha aplazado la Feria Internacional del Café en Chaparral tras el fuerte sismo registrado. Queda abierta la pregunta de si la reciente escalada también de ataques armados en el sur del Tolima, por eso también se habrá pensado la decisión. La cuarta Feria Internacional del Café no se realizará en agosto como estaba previsto. Las autoridades confirmaron que el evento fue aplazado y ahora se va a llevar a cabo el 11, 12 y 13 de septiembre. La decisión se tomó luego del sismo ocurrido el día de ayer, que dejaron víctimas y daños materiales en varias partes de Colombia. Sin embargo, el anuncio se da en medio de un contexto de seguridad complejo en el sur del Tolima, donde en los últimos días se han registrado ataques armados atribuidos a disidencias, lo que también genera interrogantes sobre si estas condiciones influyeron en el aplazamiento, aunque no fue mencionado de manera oficial. Pese al cambio de la fecha, los organizadores aseguraron que el evento se mantiene en pie y que seguirá siendo una vitrina para el café del Tolima, sus productores y la oferta cultural del departamento.
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2: El doble popular que lo inicia Jason Jiménez en esta nueva mañana de martes escuchando Tropicana. ¡Ay!

0: Es en la voz de Joaquín Guiller que se hace esta canción que se llama El Tropezón, sonando tropical en la mapa, que era bacanísima. 8:42 y la experiencia del fútbol más grande del planeta continúa ahora. 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
0: Con los buenos días, doña Luz. Buenos días.
2: Desde Tropicana, muy buenos días. Que Dios los bendiga. Y desde Tropicana, para pedirles un grande favor.
0: Sí, señora.
2: Es que hay un chorro de agua por ahí, por la quinta con 20. Y eso ya lleva mucho tiempo, ese reguero de agua por ahí. Y los del Ibal, pues, no los llama y los llama y no... Ellos nos hacen caso omiso y nunca aparecen a arreglar esa corriente de agua que hay por ahí.
0: Ajá.
2: Y pues con tanto calor y el agua desperdiciándose, hay tanta gente que no tiene agüita. Por favor, a ver si nos colaboran con eso. Muchas gracias.
0: Ya tomamos atenta nota de la solicitud de doña Luz, escuchando Tropicana, la mapa que era bacanísima. En Rovira, Tolima, ¿cómo están las cosas por allá, doña Josefina?
3: Buenos días, don Alex. ¿Cómo amaneció? Diciéndole que tenga un bonito día y un lindo bendecido. Todo lo que usted dice es así. Ahora ya no es como antes. Era respeto, ahora no, pero... Ya no se les puede decir nada porque ya dicen, lo voy a demandar y eso no
0: sí,
3: es así,
0: señor,
3: las cosas. Uno les dice es el bien para ellos,
0: es cierto,
3: para que no anden por el mal camino.
0: Bueno.
3: Todo por eso uno poner en las manos del Dios Todopoderoso.
0: Porque... Es cierto, doña Josefina, gracias por estar con Tropicana, la más bacana, en un abrazo especial de buenos días.
4: Donales para complementar el audio anterior.
0: Sí, señor.
4: Pues imagínese, están los reductores ahí en el colegio San Simón por toda la quinta.
0: Sí, sí, sí, eso sí.
4: Pusieron ahora los reductores ahí en Mercacentro 10 y no han hecho nada porque eso fue de Mercacentro 10. Y ahora están implementando, queriendo colocar esos mismos reductores ahí en la entrada del Topacio. Imagínense eso. Topacio, gracias, okay. Tropicana, la más bacana.
0: Johnny Humano, muchas gracias por estar con Tropicana, por informarnos. Buenos días, 8:44.
5: 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En Tropicana son las...
0: 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Son las 8:44. 8:44.
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0: Bueno, muy bien, están escuchando a Tropicana, la mapa que era bacanísima. Ya son las 8:45, 8:45. Escuchando a Tropicana, la más bacana, con los muy buenos días. Yo veo, escucho y comparto Tropicana, la más bacana. Línea de WhatsApp de Tropicana.
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0: Atención, porque la Administración Municipal anunció medidas de protección y una recompensa para quienes entreguen información que permita identificar y ubicar a los responsables de intimidaciones y atentados. Luego de un consejo de seguridad y un comité de orden público, la Administración Municipal de Ibagué determinó ofrecer una recompensa de hasta 25 millones de pesos por información que permite identificar y ubicar a las personas que estén amenazando o atentando contra la vida de integrantes de la fuerza pública. La medida busca fortalecer las acciones de seguridad y avanzar en la judicialización de quienes pretendan afectar a quienes trabajan por la seguridad de los colombianos. El secretario de gobierno de esa ciudad, John Jairo Rojas, habló de la siguiente manera.
7: Luego de un consejo de seguridad y un comité de orden público, hemos tomado una decisión contundente. Ofrecemos una recompensa de hasta 25 millones de pesos por información que permita identificar y ubicar a las personas que estén amenazando o atentando contra la vida de integrantes de nuestra fuerza pública. Asimismo, se reforzarán las medidas de seguridad en el complejo carcelario y penitenciario de Ibagué, Coiba, por parte de la Policía Metropolitana, con el propósito de proteger a quienes cumplen su labor al interior del establecimiento. De igual manera, la Unidad Nacional de Protección adelantará las medidas preventivas y de protección correspondientes para el personal del IMPEC que pueda encontrarse en situación de riesgo. Policías, militares, integrantes de la Fuerza Aeroespacial Colombiana y funcionarios del IMPEC cuentan con todo nuestro respaldo. No vamos a permitir que quienes pretendan amenazar o atentar contra nuestros servidores públicos actúen con impunidad en Ibagué.
0: La Administración Municipal hizo un llamado a la ciudadanía para que cualquier información relacionada con amenazas o posibles atentados sea reportada a la línea 123, garantizando absoluta reserva sobre la identidad de quienes entreguen la información. Ahora son las 8:48 a.m.
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0: Bueno, y vamos a habilitar la línea de WhatsApp de Tropicana. 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
1: Recordemos que Ibagué ha reglamentado el ingreso gratuito de personas con discapacidad a eventos culturales y deportivos. Pues ha hecho mediante acuerdo municipal para garantizar ingreso gratuito, preferencial y seguro a las personas con discapacidad y sus cuidadores a los eventos organizados por el municipio. La administración municipal ha expedido un decreto que reglamenta el acuerdo municipal 029 del 2025, con el cual se establecen los mecanismos para garantizar el acceso gratuito, preferencial e incluyente de las personas con discapacidad y sus cuidadores a los eventos deportivos, recreativos y culturales organizados por la administración y sus entidades descentralizadas. La nueva reglamentación define los procedimientos para acceder al beneficio, la asignación de espacios preferenciales y las medidas de accesibilidad que deberán implementar durante el desarrollo de cada evento. Además, contempla protocolos de atención para brindar un acompañamiento seguro y oportuno a esta población. Secretaria de Desarrollo Social Comunitario aseguró que el decreto representa un avance importante en la construcción de una ciudad más incluyente al eliminar barreras de acceso y promover la participación de las personas con discapacidad en igualdad de condiciones.

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1: Bueno, habilitamos nuestra línea, el 310-572-7500, para que usted nos cuente su experiencia relacionada con el sismo el día de ayer. Usted, ¿dónde estaba? ¿Usted qué estaba haciendo? ¿Dónde lo cogió ese sismo? Un oyente nos dijo esta mañana, Tropicana, es que yo iba en la buseta y no sentí, fue nada, gracias a Dios. Otros oyentes nos han dicho, Tropicana, la más bacana, yo estaba apenas tomando el ascensor cuando sentí el sismo. Cuéntenos su experiencia, déjenos saber a través de una nota de voz al 310-571-7500. Cero la línea de tu Tropicana.
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0: Bueno, estar escuchando Tropicana, la más bacana, bacanísima. 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
3: Son las 9 de la mañana. 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
4: Bueno, están escuchando Tropicana, la más bacana. 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

0: 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En Tropicana son las...
1: Esta es la hora en Tropicana, en la más bacana. Son las 9 de la mañana con 7 minutos, 9:07.
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1: Están escuchando Tropicana, la más bacana, bacanísima. 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
1: Tenemos invitados en nuestra mesa de trabajo, son las 9 de la mañana en 9 minutos. 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Informarles también que el Centro Comercial estará siendo centro de acopio para las ayudas. Claudia está con nosotros, bienvenida, muy buenos días.
10: Buenos días, Alex, y buenos días para todos los oyentes de Tropicana.
1: Bueno, ¿cómo vivieron ayer ese terremoto, ese temblor? ¿Dónde estaba? ¿Ya estaban trabajando todavía, no?
10: No, ya habían algunos compañeros ya sí. Que les tomó el terremoto en las instalaciones, en el centro comercial. Fue un susto grande, como el que todos hemos vivido en el día de ayer. Pero gracias a Dios, sin novedad, estuvo bien, no tuvimos daño estructural en el centro comercial, se hizo la evacuación como tenía que ser y bueno, bien, solo fue el susto, nada más.
1: Y ahora se han puesto las instalaciones del centro comercial para poder brindar ayudas a las personas damnificadas en otras regiones del país donde se ha visto mayor situación de complejidad, como en Cali, como en Armenia, como en Manizales, como en Pereira. ¿Al centro comercial pueden llevar las ayudas?
10: Así es, Alex, nos hemos solidarizado también con todos los demás centros comerciales donde vamos a hacer centro de acopio. 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
1: Bueno, si usted quiere hacer una donación, puede entonces hacerlo en Aqua Power Center.

0: Bueno, muy bien, hablábamos a las 9 de la mañana con 11 minutos que pueden dejar sus donaciones para las personas damnificadas por el terremoto registrado el día de ayer en Aqua Power Center. Importante, según los organismos de socorro de su último boletín en la mañana de hoy, no se está recibiendo ropa de segunda, sino que por ahora se está recibiendo es enlatados, agua, tapabocas, como lo decíamos Claudia hace un momento. Recordemos el horario para que la gente que nos quiera ir a hacer su donación ahí o quiera ayudar y pueda dejarlo en Aqua Power Center.
1: Así es, Alex. Punto de información de Aqua Power Center, primer piso, en toda la entrada principal, a partir de las 8 de la mañana pueden hacer llegar las donaciones.
0: Bueno, Claudia, aprovechemos porque estamos en el mes de agosto y vienen actividades para el centro comercial. ¿Qué tenemos en este mes?
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0: Bueno, entonces ya lo saben, vienen muy buenas actividades en este mes de agosto. 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
0: ¿Y hasta qué hora se van a recibir las
1: 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Hasta las 7 de la noche.
0: ¿Todos los días?
1: Todos los días se van a hacer.
0: Bueno, Claudia, muchas gracias por acompañarnos.
1: A ustedes, Alex, muchísimas gracias por la invitación y, bueno, los esperamos en Aqua Power Center.

0: Bueno, muy bien, están escuchando Tropicana en la más bacana. Son las 9 de la mañana con 18 minutos, 9 de la mañana, 18 minutos. 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Son las 9 de la mañana con 18 minutos.
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0: 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Bueno, estar escuchando Tropicana, la más bacana, bacanísima. 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
0: Bueno, son las 9 de la mañana, 19 minutos. Don Beto, bienvenido, buenos días.
6: Tropicana, buenos días. Ustedes podrían ser tan amables. ¿Cómo estará el paso de la vía Ibagué a Cajamarca, Armenia?
0: Pues esta mañana estaba habilitado y estaba, un oyente nos escribió y nos dijo que estaba desocupadito, estaba habilitado. Con demoras, eso sí, por las situaciones que se han reportado también desde antes del sismo de ayer. Entonces hay demoras, pero está habilitado.
7: Buenos días, señores oyentes de la emisora, para un servicio social.
0: Sí.
7: Buenos días, Dios me los bendiga. Lo que pasa es que a mí se me perdió el celular. Ajá. El sábado, el sábado en el Parque de las Palomas, se me perdió el celular con la cédula mía. Mi nombre es Diana Alejandra Correa García y mi número de la cédula es 1-109-000-944. Cualquier información, pues al número 311 596-4547.
0: Bueno, esperemos que pueda encontrar este documento. Muchas gracias por estar con Tropicana en la Mapa, que era bacanísima. 9 de la mañana, 20 minutos, buenos días.
8: Tropicana, Tropicana, muy buenos días.
0: Don Osvaldo, buenos días.
8: Bendiciones a todos, saludos.
0: Bien, muchas gracias.
8: Desde la ciudad de Bogotá.
0: Sí, señor.
8: Bueno, pues yo me encontraba en mi casa.
0: Sí.
8: Encontraba en mi casa y
0: sí.
8: Estaba sentado en mi cama y viendo televisión.
0: Sí.
8: Cuando comenzó a moverse, empecé yo. Me ve.
0: Sí.
8: Una, porque dije, mami, está temblando. Y claro, comencé a mirar la ropa que se cuelga acá en el patio.
0: Claro. Se movió la ropa.
8: Sí. Y ya fue más fuerte y me hice hacer la pata que dame un segundo piso.
0: Sí.
8: Y se movió fuertemente. Eso, la ropa, las puertas comenzaron a moverse en el cuarto piso, escuchaba.
0: Se movía toda la ropa, se movía todo. Nos dice Osvaldo desde la ciudad de Bogotá, ¿usted dónde lo agarró el sismo? ¿Cuál fue su experiencia? Tropicana, la mapa que era bacanísima. Mire, yo estaba bajando por las escaleras, nos dice. Yo estaba bajando por las escaleras cuando de repente sentí el sismo y bajaba un escalón y subía dos. Bajaba dos y subía uno porque no podía bajar las escaleras de lo fuerte que se movió la tierra, nos dice uno de nuestros oyentes. Buenos días, Tropicana, la más bacana, bacanísima. Hola, Tropicana.
9: Entré a la cocina y no había mercado. Llamé a Tropicana y tema solucionado. Ay, ay, ay, quiero ese mercado tote. Ay, ay, ay, quiero ese mercado tote. Hola, Tropicana, la más bacana.
0: Días.
9: Habla Caterina Jimena, que es de Purificación.
0: ¿Sí?
9: Y quiero llevarme ese mercado tote de Mercacentro.
0: Listo. Ojo, que ya viene la llamada ganadora.
10: 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Alex, Tropicana. 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
0: Bueno, Rayo, ¿dónde lo agarró usted el sismo, el temblor de ayer?
11: Hola, buenos días, Tropicana. Yo estaba en la cocina haciendo el desayuno para los trabajadores.
0: Sí.
11: Cuando empezaron a sonar las tejas de cine, a moverse la tierra. Ay, señor bendito.
0: Mire, Tropicana, la papá, que era buenos días. Yo ayer, cuando comenzó a temblar, estaba terminando de ducharme. Y pensé que me estaba dando un mareo. estaba terminando la ducha cuando miré que las toallas y las cosas del baño se movían, yo dije, no, es un temblor, y salí corriendo. Eso nuestros oyentes, Gloria.
12: Tropicana. Buenos días. A mí el temblor me cogió aquí en la cocina que trabajo en una casa, estoy trabajando en una casa de familia, me cogió en la cocina, me agarraron muchos nervios. Claro. Pero es ahí donde nos debemos dar de cuenta que Dios está furioso con nosotros, con tanta gente maldadosa, con tanta gente que no va a misa, no valora las cosas, no alaban a Dios. Esas son pruebas que Dios nos pone, porque Él está furioso, furioso. Que la gente, verdad, no va a misa, no va a nada, no son devotos de Dios, no tienen fe. Es para que nos demos de cuenta que Dios es uno solo y es el que manda en el mundo. Dios, y lo que Él haga, todo es perfecto.
0: Bueno, Gloria, muchas gracias. Todo esto que pasa es por no ir a misa, dice Gloria. Son las 9 de la mañana, 23 minutos, 9:23, línea de WhatsApp.
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0: 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Son las 9 de la mañana con 24 minutos, 9:24.
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0: Este es un doble popular en Tropicana, en la más bacana, bacanísima, con el Chapo de Sinaloa sonando en Tropicana.

0: 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En Tropicana son las...
1: Esta es la hora en Tropicana, son las 9 de la mañana con 30 minutos, 9:30.
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1: Bueno, muy bien, son las 9 de la mañana, 31 minutos. 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
1: Hola Tropicana, buenos días. Paulita, la escucha Tropicana, buenos días.
7: Buenos días, a mí el temblor me cogió en la casa de mi ex suegra. Con mucho miedo, Tropicana, quiero saber cómo están las vías de Pereira para aquí, para la ciudad de Ibagué. Tengo a mi sobrino en Pereira y el apartamento donde él vivía quedó súper destruido. Tropicana, colabórame con eso, porfa, gracias.
1: Esta mañana había, primero se hicieron algunas maniobras en la vía, la línea donde se restringió el tráfico el día de ayer por algunos momentos. El día de hoy está habilitado, hay tránsito vehicular difícil. En ese momento, en la mañana estaba un poquito más despejada, dicen los oyentes de Tropicana, buenos días.
8: Tropicana, santos cielos, hablamos tantas boberías y pensamos que esto es cuestión de Dios, y no, las religiones. Ayer miraba de que una figura de yeso en un templo de la ciudad de la que quedó patas arriba, pues un pedazo de yeso se desprendió y ya, no le pongamos tanta psicosis a la vaina, es lógica, esto se presenta porque es el movimiento de la tierra, que ella todos los días se mueve y se sacude, pero como son tan suaves no nos percatamos. Ayer sacudió al mundo como sacudió a Venezuela, y de ahí en adelante en 2 días se regó por muchas partes del mundo. Pero bueno, por Dios, nada, seamos más sensatos.
1: Bueno, muchas gracias. Eso, un oyente, una de nuestros oyentes dijo lo que pasó ayer, eso es por no ir a misa, fue lo que dijo un oyente. 9:34 minutos en Tropicana.
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9: Compañeros, cordial saludo. La Confederación Suramericana de Fútbol apeló a la lógica y aplazó el partido que estaba previsto para jugarse hoy luego de las 7:30 de la noche entre el Deportes Tolima e Independiente del Valle, partido válido por los octavos de final de la Copa Libertadores de América. El conjunto ecuatoriano también tenía muchos problemas para llegar a la ciudad de Ibagué, debido a que tendrían que hacer migración, lo tenían pensado hacerlo en Armenia, después viajar vía terrestre a la ciudad de Ibagué, el tema de la línea está cerrada, después pensaron en aterrizar en Pereira, sabemos lo que está pasando con el aeropuerto Matecaña, y la verdad no la tenían fácil. Al final se dio la lógica, el conjunto Vinotinto Oro, recordemos que venía de ganar 2-1 ante el Internacional de Bogotá el sábado anterior y que ya estaba precisamente enfilando cañones para lo que iba a ser el partido. Por ahora se desconoce cuándo se va a jugar el mismo. Lo cierto es que no solo, como ustedes ya lo mencionaban, el partido entre el Deportes Tolima y el equipo Independiente del Valle por Copa Libertadores fue aplazado, sino también el de Independiente Santa Fe ante River. Pero veamos a los protagonistas, en este caso al técnico Sebastián Oliveros. Cree que su equipo viene mejorando, pero hay cosas obviamente que tiene que ajustar.
10: Siento que teníamos que tener más control del juego. pero no podemos cometer errores como los que cometimos. O sea, realmente son errores que nos ponen al rival en situaciones de ventaja, donde nos marcan y al final nos toca a todos trabajar para nuevamente hacer el gol. Me alegra porque ganamos. Creo que la sensación del grupo hoy es que pudo dominar durante muchos pasajes el partido, pero seguramente todavía tenemos mucho que mejorar, mucho que seguir trabajando.
9: Recordemos que el conjunto de la ciudad de Ibagué ya dio de alta a jugadores como Brian Rovira, Cristian Trujillo y también el jugador, el arquero Neto Volpi, que ya presentó de manera oficial a Sergio Agüello, el goleador mexicano, cerrando de esta manera su contratación o sus contrataciones para lo que va a ser la presente temporada. Con estos jugadores tendrá que pelear en el torneo local, obviamente buscar también dar una muy buena sorpresa en lo que es la Copa Libertadores de América, que por ahora está en suspenso, como quiera que primero está la vida, primero es, está el tema de solidarizarse con las familias y después la programación que vaya a dar la Confederación Suramericana de Fútbol al partido ante Independiente del Valle.
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1: Bueno, doña María, bienvenida, buenos días.
12: Buenos días, señores cercanos, sí, muy fuerte. Señor, yo digo que solamente el temor de Dios el que lo... Señor Padre, si yo me encontraba, estaba en la ducha, me estaba bañando y me tocó salir en toalla para la calle, con mis nietecitos, mis cuatro nietos.
1: Con los cuatro nietos.
12: Y enjabonada, pero no,
1: ay,
12: no.
1: Dios mío, santo.
12: Primero la vida. Claro, salí del baño, sí. Y me puse a orar y oraba entre más fuerte y saqué los niños y me salí con ellos,
1: claro,
12: y
1: claro.
12: En jabonar y en toalla, pero no, primero la vida, claro, Señor, sí. Nos guarda, Señor es fiel, misericordioso.
1: Bueno, mi reina, gracias por su testimonio. A usted, ¿dónde lo agarró el sismo? ¿Qué estaba haciendo? ¿Cómo sintió esa situación que se reportó el día de ayer? 9:38 minutos.

0: 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Son las 9:43 9 de la mañana, 43 minutos. 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
0: Y escuchen esto, porque luego de la suspensión preventiva de las clases presenciales en las instituciones educativas oficiales, se ha coordinado con la Administración Municipal la redistribución inmediata de los alimentos preparados para el programa de alimentación escolar. Según se ha logrado explicar, los alimentos fueron llevados al Jardín de los Abuelos, al Centro del Bienestar Divino Niño, fundaciones que atienden habitantes de calle y a los comedores comunitarios distribuidos en las 13 comunas. Se ha destacado que el propósito ha sido evitar cualquier desperdicio de alimento y garantizar que los alimentos justamente lleguen a la población vulnerable en medio de esta contingencia. La Administración Municipal también ha acompañado a la familia cuya vivienda colapsó en el sector de Boquerón, donde fueron entregados mercados y prendas de vestir mientras continúan las evaluaciones sobre las condiciones del inmueble. También se ha informado que el puesto de mando unificado permanece activo y que los equipos de la Administración Municipal seguirán recorriendo los sectores donde la comunidad reporte posibles afectaciones.

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1: Bueno, sé dónde lo agarró, como quien dice, el temblor el día de ayer. ¿Cuál es su experiencia, Judith? Buenos
2: Hola,
1: días.
2: Hola, Ale, buenos días.
1: Buenos días.
2: La gloria y la honra es para mi Padre Celestial, porque amanecimos con otro día más de vida, protegido con la preciosa sangre de su Hijo Jesucristo. Alex, a mí me cogió el temblor en el segundo piso de mi casa. Te lo juro que eso se siente una cosa muy fea. Horrible. Yo me paré y yo no me podía mover porque yo, no sé, me paré y las piernas me pesaban. En ese momento se bloquea, Ale, sinceramente.
1: Claro,
2: solo pensé, fue mi Padre Celestial y lloraba, oraba y le pedía a él, le suplicaba que nos protegiera, que nada malo nos fuera a pasar porque tengo un niño especial, él estaba dormido.
1: Ay, claro.
2: Y no, ya eso. Como, ay, no sé, sinceramente, Ale, eso es una cosa que uno no agradece a nadie.
1: Es cierto.
2: A nadie, porque sinceramente por eso mucha gente le da un infarto,
1: no,
2: se muere del susto.
1: No, porque
2: sinceramente eso es una cosa muy fea.
1: Uno se llena, se vuelve un mal enojo de nervios, como dicen por ahí, pero pues siempre se recomienda la calma. Buenos días.
3: Tropicana la mapa, muy buenos días, sale, buenos días, bendecido día para todos. Yo estaba acá trabajando, laborando, cuando, y escuchando Tropicana, cuando dijeron ustedes está temblando, y todos acá con mis clientes en el restaurante Lucy salimos hacia afuera, pero tembló demasiado duro.
1: Sí, es cierto.
3: La gloria y la honra sea para Papito Dios, y todo lo que Papito Dios haga está bien hecho.
1: Bueno, sí,
3: bendecido día.
1: Claro, nosotros estábamos justo en medio de una entrevista con la gobernadora cuando comenzó a temblar ahí. Ay, Dios santo. Buenos días, Tropicana.
4: Hola, Tropicana, buenos días, ¿cómo están? Pues yo acabo de dejar a mis hijos en el colegio.
1: ¿Sí?
4: Y cuando llegué aquí a la casa nuevamente, tengo la fortuna de trabajar desde la casa.
1: ¿Sí?
4: Pues me estaba calentando un tinto. Ajá. Cuando sentí fue el ruido de aquí a la torre, sentí como si estuvieran golpeando algo, dije, y como estamos tan cerquita al aeropuerto, dije, pues un avión tan bajito no puede ser.
1: Claro.
4: Y me asomé al balcón y vi las lámparas ahí moviéndose. Cuando la gente salió, que está temblando, y pues salimos corriendo.
1: Sí.
4: Y en ese momento, pues, se me pasó muchas cosas por la cabeza, mis hijos, mi esposa, mi mamá, porque ya todos estábamos en, mi esposa trabajando, ya se había ido a trabajar, mis hijos ya en el colegio, entonces me bloqueé en el centro, ya el teléfono no empezó a servirme, no salían llamadas de WhatsApp, llamadas normales, ni mensajes de nada, no me salía nada, se me bloqueó. Entré en una crisis nerviosa impresionante. Dos
1: no,
4: vecinos,
1: me imagino,
4: uno
1: claro.
4: Me dijo, tranquilo, vecino, a quien le llamamos, a quien le comunicamos, yo no sabía por dónde empezar, si por el mayor, por el menor, no sabía por dónde, cuál de los dos pueblos empezar. Entré en crisis nerviosa. Otro error que cometí fue que...
1: Bueno, muchas gracias, hombre, del testimonio. Testimonio de nuestra gente en Tropicana, la mapa que era bacanísima.
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1: En las calles hay una voz Tropicana. Ahí tenemos más historias que llegan desde las vías, desde las calles. Y aparte de eso, también oportunidades de ayudar a las personas que están pasando por momentos difíciles. Alejandro Hernández está ahí. ¿Cuáles son las coordenadas, Alejo? ¿Dónde se ubica? ¿Cuál es la emisora más bacana? Buenos días. Bueno, ya estaremos con Alejandro.
6: ¿Qué tal, Alex? Estamos acá conectados. Alex, un cordial saludo para usted y para todos los oyentes de Tropicana. Es un placer saludarlos. Nos hemos desplazado a otro punto de la capital del departamento del Tolima, en esta ocasión al centro, a la catedral de la capital de esta ciudad, y tenemos a esta hora la oportunidad de charlar en vivo y en directo con, primero que nada, lo que tiene que ver con lo que se viene en materia de solidaridad. Muchos se están preguntando, Alex, ¿cómo puedo ayudar desde Ibagué, desde el Tolima, para todas esas personas tan afectadas? El departamento también se ha visto afectado, pero hay que decirlo, en Risaralda, en Caldas, en Valle del Cauca, sin lugar a dudas, son las mayores afectaciones, y podemos dialogar hasta ahora con el padre Félix García, es el vicario de evangelización de la Catedral de la ciudad de Ibagué, y también con el diácono Alberto Arciniegas, director de la Pastoral Social. Inicio con el padre Félix García. Padre, bienvenido a Tropicana. Muchos oyentes nos dicen hasta ahora, esto pasó porque se ha perdido la fe en Dios, porque la gente no va a misa, porque tal vez son mensajes. En ese sentido, ¿qué decir desde la Iglesia Católica? ¿Qué decirle a todos los oyentes de Tropicana?
7: Bien, un saludo en primer lugar a todos los oyentes de Tropicana, a todos ustedes que realizan todo este trabajo informativo para el Tolima, para todo Colombia. Decirles que en primer lugar no tenemos que culpar a Dios, ¿sí? Son circunstancias de la naturaleza que nos llevan precisamente a acercarnos más a Dios para pedirle que nos proteja, que nos ayude y que nos fortalezca en todas estas circunstancias que agobian no solamente a Colombia, sino al mundo entero.
6: Padre, ¿qué reflexión hacer de estos difíciles momentos, de todos esos valores que tienen que salir a relucir, por ejemplo, la solidaridad?
7: Bien, primero, confianza en Dios. Segundo lugar, creemos en un Dios que es misericordia, que es amor y que en estos momentos de dificultad nos invitan a que nos apoyemos absolutamente todos. Somos una comunidad, somos un pueblo que peregrina y estos momentos, como tantos, estamos invitando a que nos solidaricemos, a que nos unamos, porque la unidad fortalece, es fuerza, y por eso no solamente como Iglesia Católica, sino que seguramente todas las instituciones del Estado quieren vincularse a este trabajo. Por eso desde la Arquidiócesis de Ibagué nos estamos uniendo y estamos trabajando en ello. Es la invitación y por eso yo invito para que sea nuestro director de la Pastoral Social quien nos cuente cómo la Arquidiócesis de Ibagué ha organizado sus fuerzas para unirnos a esta campaña que es Colombia.
6: Precisamente, diácono Alberto Arciniegas, bienvenido a Tropicana y cuéntenos, por favor, cómo puede la gente que quiere así decirlo colaborar y a entregar ayudas para posteriormente enviarlas a esas ciudades tan afectadas.
8: Claro que sí, un saludo muy especial a todos nuestros oyentes de Tropicana. Como el padre Feli lo dice muy bien, hay dos formas de hacerlo, concreta, la fraternidad y la solidaridad, a través de dos instituciones de la Arquidiócesis de Ibagué. El Banco de Alimentos, que está ubicado en la carrera Cuarta Estadio 2342, y las parroquias, todas las parroquias de la Arquidiócesis de Ibagué, están abiertas para recibir todas las donaciones en especie, donaciones en alimentos y otros elementos que son necesarios, pero de la mejor calidad. Demos lo mejor, no demos lo que sobra, lo que está dañado, lo de mejor calidad. Entonces, parroquias y Banco de Alimentos van a recibir las donaciones en especie. Y la Pastoral Social en una cuenta va a recibir los recursos económicos. Estos recursos económicos también se van a destinar para la compra de lo que más se requieran todas estas partes de la región que están más afectadas. Y una forma muy sencilla, ahora con estas llaves que son tan fáciles para consignar, la llave de Bancolombia, que es la siguiente: @pastoralibagué, @pastoralibagué. Cualquier aporte que tú quieras dar, allí va a ser muy importante porque suma para esta obra de caridad.
6: ¿Hay alguna meta que se hayan impuesto de pronto de toneladas para enviar? ¿Y cuáles son estos elementos apremiantes y de primera necesidad que en mayor medida se necesitan?
8: Pues si de aquí de Ibagué para Venezuela enviamos prácticamente 20 toneladas, tenemos que superar esas 20 toneladas. Ojalá lleguemos a unas 50 toneladas entre los alimentos no perecederos que más en este momento se están necesitando. Pero ahorita que una reunión que estamos con el padre Félix, se está necesitando de manera urgente colchonetas, frazadas, artículos de aseo y los alimentos no perecederos. Eso está siendo sumamente urgente porque acabamos de hablar con Pastoral Social de Pereira y está haciendo mucha falta esos elementos.
6: Padre, finalmente, su mensaje para quienes en muchos casos en este tipo de tragedias se fortalece la fe, pero de pronto para algunos puede flaquear.
7: Ciertamente, son momentos. Y aquí pienso en un gran hombre que la Sagrada Escritura nos presenta, Job, que recibió una circunstancia donde se le quitó absolutamente todo.

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2: Bueno, en una presentación de Gana Gana, luego de la información pertinente para saber cómo donar o cómo vincularse con las personas que están pasando por momentos complicados. Gana Gana nos presenta la información deportiva. Atención, porque la Dimayor aplazó todo el fútbol colombiano por el terremoto de ayer. La Dimayor aplazó los partidos de la Liga Betplay. La cuarta jornada de la Liga fue suspendida en su totalidad luego del fuerte movimiento telúrico que azotó gran parte del país. La Dimayor confirmó que los compromisos previstos para esta semana se aplazarán, y teniendo en cuenta la grave situación que atraviesan varias ciudades de Colombia por el terremoto que se vivió el día de ayer. La medida fue anunciada por la Dimayor por medio de un comunicado en el que expresó su solidaridad con las personas afectadas. Vale recordar que en primera instancia la entidad había solo reprogramado los partidos de 24 horas después. Sin embargo, al conocerse el impacto del terremoto, la Dimayor informó que aplazará toda la programación del fútbol profesional colombiano. Señaló que la decisión fue tomada considerando el bienestar y la seguridad de todos los actores que hacen parte del rentado nacional.
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0: Bueno, están escuchando Tropicana, la mapa carvagrísima. 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
0: Buenas noticias en Tropicana, la mapa carvagrísima, y tiene que ver con las situaciones que se reportan a nivel nacional. Y tiene que ver justamente con el ofrecimiento de más ayuda a Colombia por parte de los Estados Unidos. El gobierno de Estados Unidos destinó 15.5 millones de dólares en ayuda inicial para Colombia tras el terremoto registrado ayer. Los recursos serán utilizados para atender necesidades relacionadas con refugios, alimentación, protección y evaluación de los daños ocasionados por el sismo. Natalia Molano es la portavoz en español del Departamento de Estado de Estados Unidos y aseguró que Washington mantiene una comunicación permanente con el gobierno colombiano de Abelardo de la Espriella para determinar qué otros apoyos pueden ser necesarios durante la atención de la emergencia. La funcionaria destacó que la administración de Donald Trump está preparada para responder a todas las solicitudes que formule Colombia.
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1: Son las 10 de la mañana. 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

0: 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En Tropicana son las.
1: 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Son las 10 de la mañana con 10 minutos. 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
1: 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Son las 10 de la mañana con 10 minutos. Está sonando.

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1: Bueno, muy bien, están escuchando a Tropicana, la mamá que era bacanísima. Hora de programar sus canciones. Tropicana, póngame. 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Son las 10 de la mañana, 14 minutos. Nuestra línea WhatsApp de Tropicana.
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3: 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Ajá. Tuve la oportunidad, ahí me agarró, nos agarró con mi compañero.
1: ¿Pero iban en el carro?
3: Claro que sí.
1: ¿Y se sintió en el carro aún manejando o no?
3: Claro, es que estamos en el semáforo.
1: Sí, claro.
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1: Ay. Uy, Dios mío santo, Señor Jesús. Bueno, Javier, muchas gracias. Una feliz mañana.
3: Muy amable, que estés muy bien.
1: Bueno, gracias. Muy bien, ya son las 10 de la mañana, 18 minutos.

0: 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En Tropicana son las...
1: 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Ya son las 10 de la mañana con 21. 10:21 en Tropicana.
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1: Bueno, están escuchando Tropicana, la más bacana. Buenos días, buena mañana a nuestra gente que llega a la sintonía de Tropicana. Ahí nos están reportando desde la ciudad de Bogotá. Un abrazo a mi gente en la ciudad de Bogotá, conectada con Tropicana Ibagué a través de internet, a través de Tropicana FM. Saludito, saludito, saludito. Ahí en Suba, noticia escuchando Tropicana. 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
1: Bueno, son las 10 de la mañana, 22. Ha llegado la hora de programar canciones Tropicana. Póngame, póngame. ¿Cuál es su canción de martes? A ver, ¿cuál es su canción de martes? ¿Será un clasicote? ¿Será una salsa? ¿Será un merengue? ¿Quieren un vallenatico? ¿O ya nos está respirando la Navidad en la nuca? A ver, déjenme saber cuál es su canción favorita a través de nuestra línea WhatsApp de Tropicana, el 310-571-7500.
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1: Bueno, doña Nur, buenos días, que está vendiendo empanadas. El día de hoy tiene... Doña Nur se la rebusca como gato patas arriba. Eso me gusta, doña Nur. Allá en el Rincón de las Américas está vendiendo empanadas a 3,000 pesitos ahí para que le compren a doña Nur. Hola, Tropicana, buenos días.
7: Tropiales, hacerme un favor, colaborarme ahí con un disquito. Los caminos de los caminos de la vida. Tropicana, la más bacana, Tropirrayo, Tropicana y Carmela Cabrera, 100% conectados con los tropioyentes de Santa Fe, Varsovia. Cordial saludo ahí para mi amador y Elena, Tropicana, la más bacana.
1: Oh, bendiciones, los caminos de la vida, ya la voy dejando por aquí reportadito. Tropicana, la más bacana, bacanísima, muy buenos días, doña Judith, la escucha Tropicana.
8: Hola, Alex, y otra bueno, vez, días. Alex, y quiero darles sí, mil gracias a ustedes, que Dios los bendiga, que Dios los proteja amén. Siempre. Siempre por pensar en nosotros, por pensar en el dolor sí, señora, del pueblo. No, gracias, porque con esa hermosa oración que hicimos anoche
1: sí, señora,
8: con Tropicana, que le prendimos la luz, la esperma, sí, la lucecita, señora. Por todas las almas que se fueron ayer por el temblor, tanto en Manizales como en el Chocó, como en Quindío, como en Cali, sí. Pereira. Tropicana anoche nos reforzó, nos confortó con esa linda oración y esa linda reflexión. Gracias, Alex, porque ustedes siempre, siempre pensando en las bendiciones para el pueblo.
1: Bueno, doña Judith, Dios se bendiga. Gracias por escucharnos y por habernos acompañado anoche en esos 5 minutos de oración por Colombia. Buenos días, Tropicana. Pues
9: buenos días, Tropicana, la más bacana. Don Alex, póngame de John Sebastián,
1: ¿sí?
9: Lobo Domesticado.
1: El Lobo Domesticado. Con todo gusto, doña Nelly, y escuchando Tropicana.
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1: 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Está sonando.

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2: Bueno, son las 10 de la mañana con 31 minutos. ¿Cuál es su canción favorita? Déjenos saber, envíenos una nota de voz al 315-71-7500. 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
1: 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En Tropicana son las...
2: Bueno, esa es la hora en Tropicana. Son las 10 de la mañana con 36 minutos.
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2: Bueno, muy bien, están escuchando Tropicana, la mapa, que era bacanísima. Póngame. Ya lo saben, requisito para el día de hoy. Nada de hueso. Nada de canciones huesas. Hola, Tropicana.
7: Buenos días, Ricardo. Deiber Durán. Gracias, señores. Un vallenato es hermoso.
2: Gracias, señores. Vamos a buscarlo. Buenos días.
8: Muy buenos días para toda la mesa Tropicana, Tropicana, que sigue siendo la mejor y la más bacana. Mira, Alex.
2: Señor.
8: O Alejo, o Alex, para que me haga el favor, para que me registre para recibir.
2: Listo,
8: la
2: listo.
8: Nueva llamada, yo escucho y recomiendo Tropicana, Tropicana, la más bacana, bacanísima, para que me registre, para participar en todos los premios y para que me ponga a gozar con Tropicana, que sigue siendo la mejor y la más bacana. Sí, póngame, señor. Sombra de los Betas, o si no, la agrupación Paranalonga, póngame la danza del mono. Dios me lo bendiga a toda la mesa de Tropicana. Que listo. Sigue siendo la mejor y la más bacana, bacanísima, Tropicairo. Full sintonía aquí en el barrio Restrepo. Bendiciones.
2: Un abrazo, gracias por estar con Tropicana. Buenos días.
9: Muy buenos días, Tropicana. Sí, póngame la música Paloma mía.
2: Paloma del alma mía, listo, del gran David. Hay una versión también, creo que es de una agrupación que se llama Aguamarina, pero ya venimos a programarla, por supuesto, con Tropicana, la mapa que era bacanísima. Hola, Tropicana, póngame, doña Miriam, buenos días.
10: Tropicana, buenos días.
2: Doña Miriam.
10: Tropicana, me reporto sintonía desde Centro por el Turismo.
2: Sí, señora.
10: Tropicana, yo tuve que vivir esa experiencia en la clínica La Nuestra.
2: Ah,
10: estaba en el tercer piso, me acabo de registrar.
2: Sí.
10: Cuando empezó
2: a moverse la tierra.
10: Fue muy duro, porque todo el mundo corríamos por las escaleras. Yo en ese momento solo tenía en mi mente a Dios Todopoderoso.
2: Claro.
10: Y le suplicaba que nos protegiera hasta que llegué al primer piso, pero estoy muy afectada. Anoche a las 3 de la mañana estuve despierta, ya no puedo dormir. Estoy tomando goticas de valeriana calmantes para tranquilizarme, porque fue demasiado fuerte por el sitio donde me encontraba.
2: Claro, yo lo entiendo. Uno se vuelve, como quien dice, un manojo de nervios, se vuelve uno por esa situación. Recordemos que hay una línea naranja, si usted está pasando por una situación como esta, de nervios, como nuestra oyente, hay una línea que se ha dispuesto por parte de la administración municipal, y es la línea naranja. Cualquier ciudadano que necesite hablar o sienta que no puede manejar lo que está viviendo, puede comunicarse al 317-701-2061. Ahí va a recibir orientación y acompañamiento profesional, si usted todavía se siente, pues, como nuestra oyente, como lo acaban usted de escuchar, doña Miriam, que anoche no podía dormir, que se levantaba, que está intranquila por los nervios que le produce o le dejó el episodio de ayer. Pues se puede comunicar al 317-701-2061. Es la línea naranja de ayuda en temas de salud mental. Buenos días, Tropicana.
11: Buenos días, Tropicana, viejo Alex.
2: Hombre, mi hermano.
11: Póngase una ahí de los temerarios. literarios ahí bien buenas, viejo Alex.
2: A ver cuál.
11: Póngale volumen, póngale volumen. Listo. Tropicana, la malpacana.
2: Listo, listo. Vamos a ver si nos buscamos una. A ver, de los temerarios. A ver si nos buscamos una buena de los temerarios. Nos está diciendo uno de nuestros oyentes de Tropicana. Buenos días.
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2: Pues bueno, estaba en deuda con esa canción. Se llama Paloma del Alma Mía. Hoy es martes.

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1: Están escuchando Tropicana, la mapa que era bacanísima. Ahora son las 10 de la mañana, 44 minutos. 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Son las 10 de la mañana, 44 minutos.
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1: 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Bueno, estar escuchando Tropicana, la más bacana, bacanísima. 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
1: ¿Qué tal un vicentazo en ese martes Tropicana, la mapa que era bacanísima? Este vicentazo lo han programado hace rato, estaba en deuda. Se llama No Tiene Nombre.
7: Este es un vicentazo.

pone tus canciones se llama Tropicana. Deja tu nota de voz y pide tu música. Tropicana, póngame.

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0: 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En Tropicana son las...
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5: Las 11 de la mañana, son las 11 de la mañana. 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

0: 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En Tropicana son las...
1: Esta es la hora en Tropicana, la más bacana. Son las 11 de la mañana con 5 minutos, 11:05.
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1: 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Son las 11 de la mañana, 6 minutos. 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Póngame, póngame, póngame, Tropicana.

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1: Tropicana, póngame, póngame. Comenzamos ahora mismo otra hora de canciones a las 11 de la mañana con 10 minutos. Usted me dice cuál es la canción preferida, cuál es la canción que usted quiere escuchar. En Tropicana, la Tropicana, póngame, póngame, póngame. Pero nada, nada, nada de hueso. Nada de hueso, mis amigos. Accidente por la rotonda de la Casa de la Moneda. Nos están reportando. Se está solicitando ambulancia por ahí por la rotonda de la Casa de la Moneda. Se acaba de presentar, bueno, hace unos minutos. Tremendo accidente ahí. Tropicana, buenos días.
6: Sí, muy buenos días, Tropicana. Mire, para pedirles un grande favor. Mucho es que desde gusto. Ayer que ocurrió el sismo.
1: Sí.
6: Resulta que aquí en el barrio Independiente, parte alta, nos encontramos sin luz. Hay casas de por medio que hay luz, en otras no, unas sí, otras no. Por favor, sí, si nos pueden colaborar en esto. Es que ya estamos sin luz, las cositas de las neveras nos están dañando,
1: es cierto,
6: ya.
1: Sí.
6: Y nadie se reporta, Dios mío bendito, ya hemos llamado, ya hemos hecho varias, ya los vecinos han llamado y nadie viene por acá a arreglarnos esto. No. Muchas gracias, Dios los bendiga, no, que tenga un bonito día.
1: No es el único sector que se encuentra con fluido eléctrico variable. Lo que se ha hecho por parte de la empresa es que se ha venido solucionando paulatinamente esta situación de fluido eléctrico en varios sectores de la ciudad. Buenos días, Tropicana. Martica, buenos días.
7: Buenas, tenga usted muy buenos días. Hola, ¿cómo le va? Habla con Marta acá de Altamira. Fue un día, una mañana bastante. Yo que me levanto, sí, con el corre-corre de las cosas, claro, para despachar, claro, sí, aquí, despachar allí, haga, sí, por aquí. Y pues, de un momentico a otro, yo le cuido el niño a mi hija.
1: Sí, señora.
7: Y yo escuché que, veo que como que se estaba moviendo todo.
1: Ay, caramba.
7: Y eso fue en un momentico.
1: Claro.
7: Que está temblando. Temblando. Y yo le decía a mi esposo que estaba temblando y él estaba dormido todavía. Ajá. Y cogí al niño de mi hija y él también detrás de mí. Y iba, no me cabían los gaticos en la mano.
1: Ay,
7: y los tuve que dejar y bajé.
1: Sí.
7: Y pues menos mal, yo ya había despachado a los otros niños para el colegio. El otro niño, bueno, para el colegio, porque son dos niños los que yo le cuido a mi hija.
1: Bueno, Martica, gracias por contarnos la historia. ¿Usted cómo vivió ese sismo? ¿En qué lugar lo agarró, como decían por ahí? Buenos días, Tropicana, la más bacana.
8: Alex, buenos días. Hagan favor, regáleme la canción El Condorerío de Diomedes Díaz. Bendiciones, que tenga un excelente día.
1: Condorerío, un diomedazo en Tropicana, la más bacana, bacanísima, con todo gusto. Tropicana, la más bacana, bacanísima, buenos días.
9: Tropicana, Tropicana, muy buenos días. Reportando sintonía Mochuelito desde la meseta, la hacienda La Meseta.
1: Sí, señor.
9: Por favor, colocarme.
1: ¿Cuál?
9: La canción de El Mochuelo. ¿Listo? Otto Cere y Rafael Ricardo.
1: Listo, vallenatico, vallenatico en Tropicana.
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1: Un diomedazo en Tropicana con Diomedes Díaz. El cóndor herido, ya viene El Mochuelo, está sonando.

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1: Bueno, muy bien, son las 11 de la mañana con 19 minutos, 11 de la mañana, 19. Escuchen esto. 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
3: A las 11 de la mañana, 24 minutos. 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

0: en Tropicana son las...
1: Bueno, esa es la hora en Tropicana, son las 11 de la mañana con 32 minutos.
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1: Bueno, muy bien, están escuchando a Tropicana. Póngame, buenos días.
5: Póngame, Alecillo. Póngame, Plegaria Vallenata, gracias.
1: Plegaria Vallenata, listo, Plegaria Vallenata, buenos días.
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1: ¿Cuál? ¿Más vallenatico? Hola, Tropicana, buenos
7: Tropicana,
1: días.
7: Tropicana, full sintonía. Sí. Cuéntenos, ¿qué es lo que está pasando? Están evacuando con Fenalco a la 37 y varias entidades. ¿Tenemos algún temblor en curso o alguna alerta tropical más bacana? Quedamos atentos.
1: Bueno, ya les contamos que se han registrado algunas réplicas que no han sido susceptibles para estos sectores. De hecho, tembló hace unos 20 y algo de minutos en el mismo lugar del epicentro, de un más o menos 3.4, pero no fue susceptible hasta este lugar. Ya vengo a informarles, ya vienen las noticias, 11.34. Hola, Tropicana, buenos días, están escuchando Tropicana.
5: Hola. Buenos días, Alex, quisiera escuchar la canción La Dueña de mi Suerte, que tengo un bendecido día, muchas gracias.
1: Bueno, están bien vallenateros ustedes, programando canciones a través de Tropicana, la más bacana, bacanísima.
8: Hoy es martes.

0: 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No sé si hoy te dicho. ¡Es martes!
1: ¡Escucha! 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
1: 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Son las 11 de la mañana, 45 minutos. Estaba en deuda con ese vallenatazo, la dueña de mi suerte.

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1: Ustedes programan y Tropicana si la suena. Son las 11 de la mañana, 45 minutos. Estaba en deuda con ese vallenatazo. La dueña de mi suerte en Tropicana, la más bacana, bacanísima.

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6: Son las 12 del mediodía. 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
2: Esta es la hora en Tropicana, son las 12 del mediodía, 5 minutos, ya vienen las noticias.
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2: 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Son las 12 del mediodía, 5 minutos, 12:05. En Tropicana, la más bacana, buenas tardes. 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
1: 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En Tropicana son las...
2: Bueno, esa es la hora en Tropicana. Son las 12 del mediodía con 10 minutos.
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2: Una canción presentada por el universo de la moda, 12 del mediodía, 11 minutos. Vienen los titulares de las noticias al mediodía para que ustedes estén bien informados.

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1: 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En Tropicana son las...
2: Esta es la hora en Tropicana, la más bacana, bacanísima. Ya son las 12 del día, 14 minutos, 12:14.
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2: Estamos escuchando Tropicana, la mopaquera bacanísima. Venimos con desarrollo informativo, situaciones que se reportan en la ciudad de Ibagué, en el departamento del Tolima y, por supuesto, en Colombia.
5: Ante el terremoto ocurrido, el Banco de Alimentos de Bogotá activa su campaña de emergencia para apoyar a las familias y comunidades afectadas. Hoy, una vez más, la solidaridad de todos puede hacer la diferencia. Los recursos recibidos serán destinados a atender las necesidades derivadas de esta emergencia. Hagan sus donaciones en www.bancodealimentos.org.co o directamente usando la llave 009-1677-852. 009-1677-852.
2: Atención, venimos a contarles en el mediodía de la emisora más bacana, bacanísima, Tropicana. Cifra de fallecidos por el terremoto sube a 234. Cali y Pereira concentran la mayor afectación. Cali reporta 95 víctimas mortales y Pereira 90. Mientras continúan las labores de búsqueda, rescate y evacuación y evaluación de daños en las zonas más afectadas. Entre tanto, atención, les contamos a través de Tropicana, la más bacana, bacanísima, nuevo sismo de magnitud 3.8 en San José del Palmar, epicentro del terremoto que sacudió a Colombia. Un nuevo movimiento telúrico se registró el día de hoy en inmediaciones de San José del Palmar, Chocó, zona donde ayer tuvo su epicentro el terremoto de magnitud 7.4 que dejó una emergencia en varias regiones del territorio nacional. Entre tanto, atención, el presidente Abelardo de la Espriella anuncia subsidios de arriendo para afectados por el terremoto en Chocó. Tenemos listos los recursos, fue lo que dijo el presidente. El presidente Abelardo de la Espriella anunció ayudas para las familias cuya vivienda resultaron afectadas por el terremoto y confirmó el traslado de heridos a la ciudad de Medellín. Entre tanto, atención, les contamos, Cruz Roja Colombiana hace llamado urgente a donar sangre tras el fuerte sismo en Colombia. La Cruz Roja Colombiana hace un llamado urgente a donar sangre tras el fuerte sismo que afectó varias regiones del territorio nacional. Entre tanto, atención, les contamos que un incendio forestal en Honda, Tolima, amenaza con extenderse hacia Mariquita. El incendio se registra en la zona rural de Honda y las autoridades trabajan para contener las llamas, mientras los fuertes vientos mantienen el riesgo de propagación. Atención, 12 del mediodía, 17 minutos, ha sido aplazada la cuarta feria internacional del café en Chaparral por emergencia nacional. Atención, Ibagué no reporta personas heridas o fallecidas tras el sismo. De manera preliminar, se reportan algunos ingresos a hospitales y clínicas relacionados con caídas, accidentes de tránsito y también con episodios de pánico. Por otra parte, les contamos a través de Tropicana, la más bacana, bacanísima. Atención, 12 del día, 18 minutos, 90 galones de ACPM que eran transportados de manera irregular en Chaparral fueron incautados. El procedimiento se llevó a cabo a la medianoche en el barrio Primero de Mayo durante operativo de control contra la minería ilegal y en defensa del medio ambiente. Atención, 12 del mediodía con 18 minutos. Una mujer fue asesinada en un conjunto residencial en el departamento del Tolima. Laura Natali Forero, de 38 años, fue ultimada durante un ataque armado en Flandes, Tolima. Atención, les contamos que la señal móvil en el Tolima está siendo afectada tras el terremoto. ¿Cómo está la señal de celular en el departamento del Tolima? Ya venimos a contarles a través de Tropicana.
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2: Bueno, ahora son las 12 del mediodía, 19 minutos. Ya venimos con el desarrollo informativo.

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1: Bueno, muy bien, ahora son las 12 del mediodía, 22 minutos. 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Son las 12 del mediodía, 23 minutos.
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1: Atención, porque Ibagué habilita puntos de acopio para ayudar a Pereira. La alcaldía, empresarios y centros comerciales se han unido para recolectar alimentos esenciales destinados a las familias afectadas por el sismo registrado el día de ayer. Ibagué se sumó a la jornada de solidaridad con Pereira luego del sismo registrado el día lunes, que dejó afectaciones en diferentes sectores de esta de la capital risaraldense. La alcaldía, en articulación con empresarios locales y centros comerciales, habilitó varios puntos de acopio para recibir las donaciones a los ciudadanos. La jornada de recolección se desarrolla el día de hoy desde hasta las 2 de la tarde. Bueno, la invitación está dirigida a los ibaguereños que quieran aportar alimentos que puedan ser utilizados por las familias que enfrentan las consecuencias de la emergencia. ¿Qué elementos se necesitan? Entre los artículos solicitados se encuentran carpas, colchonetas, cobijas, elementos de aseo personal, elementos de protección y agua. La administración municipal pidió priorizar estos productos para facilitar la atención de las personas que actualmente requieren apoyo. ¿Cuáles son los puntos de acopio? Las personas interesadas en realizar sus donaciones podrán acercarse a algunos lugares de la ciudad. Están recogiendo en el Centro Comercial Aqua, el Centro Comercial Multicentro, Centro Comercial Estación, Castiagro, en el Centro Comercial Conveima. La alcaldía de Ibagué destacó la participación de empresarios, ciudadanos y medios de comunicación que se han vinculado con esta iniciativa para que usted pueda hacer su donación.
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1: Y entre tanto, atención, que se volvió a presentar otro sismo, ahora de magnitud 3.8, en el mismo lugar del epicentro, en el departamento de Chocó, San José del Palmar. Allá fue el sismo. El Servicio Geológico Colombiano reportó una réplica de magnitud 3.8 a 14 kilómetros de San José del Palmar, Chocó, a 99 kilómetros de profundidad el día de hoy. El Servicio Geológico Colombiano reportó el día de hoy, sobre las 10:43 de la mañana, un nuevo evento sísmico de magnitud 3.8 localizado a 14 kilómetros de San José del Palmar, en el Chocó. El movimiento se registró a 99 kilómetros de profundidad y hace parte de la secuencia de réplicas del terremoto de 7.4. El mapa del boletín ubica el epicentro a poca distancia de Pereira, Manizales, Armenia e Ibagué, ciudades donde la red de estaciones sismológicas registró el evento. En el departamento del Tolima continúa activo el barrido en los 28 municipios que reportaron afectaciones en viviendas, villas, colegios y templos desde el día de ayer. La funcionaria Erika Lozano había manifestó, ella la secretaria de Ambiente y Gestión del Riesgo. En este momento se encuentran activados todos los sistemas municipales de gestión del riesgo, fue lo que dijo. Entre tanto, el director del organismo nacional, Julio Fierro, recordó que se trata del sismo que se ha sentido más fuerte en la última década. La entidad advierte que las réplicas continuarán por días, aunque en algunos momentos serán imperceptibles. Son las 12 del mediodía, 26 minutos.
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1: atención, porque en Ibagué 48 familias tuvieron que ser evacuadas del conjunto residencial Altavista debido a las graves afectaciones que sufrieron sus torres en medio del terremoto. En el lugar ahí de los hechos está Alejandro Hernández. Alejandro, ¿qué fue lo que sucedió?
6: En Ibagué, 48 familias tuvieron que ser evacuadas del conjunto residencial Altavista debido a las graves afectaciones que sufrieron sus dos torres en medio del terremoto. Las paredes de los costados interiores de las torres y el techo del parqueadero se dieron debido al fuerte sismo. Gestión del Riesgo de Ibagué y la Sociedad de Ingenieros del Tolima avanzan en las valoraciones pertinentes para determinar la dimensión de las afectaciones. Esto nos indicó la alcaldesa de Ibagué, Joana Aranda.
7: Hoy vamos a hacer la revisión en este edificio que fue el más afectado. Anoche se tomó la decisión del desalojo total. Anoche estuvimos con nuestra Policía Metropolitana acompañando porque solo quedó el vigilante y pues lo primero es preservar la vida. Estamos esperando habitantes del sector porque tenemos que hacer ya el recorrido. Ellos van a ingresar. Recordemos que sigue el riesgo latente por el estado y el deterioro de la mampostería de las paredes del edificio.
6: En medio de su visita a la zona, la alcaldesa contó que esta edificación hace parte de más de las 140 afectadas en la ciudad por el terremoto.
7: Tenemos un parte de 145 edificios que sufrieron alguna afectación y que estamos revisando y monitoreando con nuestro equipo. Queremos agradecer a la Sociedad Tolimense de Ingenieros, a la Sociedad de Arquitectos que han estado acompañándonos con sus profesionales. Hoy desde muy temprano aquí en el edificio más afectado de la ciudad, que es este, estamos aquí con los ingenieros de la Sociedad Tolimense, con el ingeniero Carlos José Corral. Vamos a utilizar la metodología nacional para hacer la inspección y de esta manera darle tranquilidad o las respectivas observaciones a los habitantes de los edificios afectados.
6: Por ahora, 48 familias permanecen por fuera de sus hogares y con un futuro incierto.
1: Alejandro, muchas gracias por el reporte desde este sector. Recordemos, 48 familias tuvieron que ser evacuadas del conjunto residencial Altavista debido a las afectaciones que sufrieron sus torres en medio
7: de que sufrieron alguna afectación y que estamos revisando y monitoreando con nuestro equipo. Queremos agradecer a la Sociedad Tolimense de Ingenieros, a la Sociedad de Arquitectos que han estado acompañándonos con sus profesionales. Hoy desde muy temprano aquí en el edificio más afectado de la ciudad, que es este, estamos aquí con los ingenieros de la Sociedad Tolimense, con el ingeniero Carlos José Corral. Vamos a utilizar la metodología nacional para hacer la inspección y de esta manera darle tranquilidad o las respectivas observaciones a los habitantes de los edificios afectados.
6: Por ahora, 48 familias permanecen por fuera de sus hogares y con un futuro incierto.
1: Alejandro, muchas gracias por el reporte desde este sector. Recordemos, 48 familias tuvieron que ser evacuadas del conjunto residencial Altavista debido a las afectaciones que sufrieron sus torres en medio del evento natural del día de ayer.
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1: Esa es la hora en Tropicana, son las 12 del mediodía con 43 minutos, 12:43.
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1: Están escuchando Tropicana, la más bacana, bacanísima hora de informar en el mediodía Tropicana. Recuerde que usted también nos puede dejar una nota de voz, contarnos lo que está pasando en su barrio o en su sector. Cuéntenos también cómo está la movilidad. Ponga usted el dedo en la llaga. Al mediodía Tropicana.
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1: Se está presentando un incendio forestal en Honda que amenaza con extenderse hacia Mariquita, Tolima. Un incendio forestal aparentemente provocado mantiene en alerta a las autoridades. La emergencia comenzó en la vereda kilómetro 42 y posteriormente se extendió hacia el sector de Caimital. El alcalde de Honda, Juan Enrique Rondón, explicó que las condiciones de la zona y los fuertes vientos podrían favorecer que las llamas avancen hacia el municipio de Mariquita, Tolima. Por esta razón, organismos de socorro y autoridades trabajan para contener el fuego. En las labores participan bomberos, Defensa Civil y Cruz Roja, mientras se prevé el ingreso de unidades de la Policía Nacional y un pelotón del Batallón Patriotas número 13 del Ejército Nacional para apoyar las labores de control. El mandatario señaló que una de las principales dificultades es el acceso a la parte alta de la montaña debido a la presencia de rocas y las condiciones del terreno. Aunque durante la tarde anterior se habían logrado controlar el avance hacia el sector del peaje, durante la noche las llamas se extendieron nuevamente.
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1: Entre tanto, les contamos atención a nivel nacional lo que está pasando en la ciudad de Ibagué y lo que pasa en Colombia. Atención, le cuenta Tropicana, la más bacana. A más de 24 horas del terremoto que sacudió a Colombia, el país ya registra 234 personas fallecidas, según el informe consolidado número 12 de Asocapitales. De este total, 181 víctimas corresponden a ciudades capitales, lo que representa el 97.6% de las muertes reportadas hasta el momento. El balance concentra la mayor afectación en Cali, en Pereira, en Quibdó y Manizales. Cali registra 95 fallecidos, Pereira 90, Quibdó 14 y Manizales 6. Las cifras son preliminares y continúan en actualización mientras los organismos de socorro avanzan con la labor de búsqueda y rescate y las autoridades territoriales realizan la evaluación de daños y también las necesidades que se puedan reportar ahí en este sector.
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1: Con las muy buenas tardes, doña Digna Dolores. Lo escucha Tropicana, la más bacana,
4: Tropicana,
1: bacanísima.
4: Tropicana, la más bacana, don Alex, buenos
1: doña
4: días.
1: Digna, ¿cómo le ha ido?
4: No le puedo decir todavía. Hoy póngame, porque no estoy. Estoy todavía muy triste con lo que pasó ayer, don Alex.
1: Claro, doña Digna.
4: Pero gracias a Dios y a la Virgencita Santísima y a él, todo se fue calmando, sí, todo señora. Se fue haciendo a la voluntad de él. Fue muy duro, pero claro, ya, gracias a Dios, estamos un poquito muy calmados. Y todo esto es una alerta. Yo digo, Nale, que todo esto es una alerta para que de hoy en adelante sigamos más aferrado a Dios, a nuestro amo bendito, pidiéndole, suplicándole que por favor nos acobije con su santo manto y
1: sí,
4: con su preciosísima sangre, don Alex.
1: Es cierto, doña Dina.
4: Sí, yo creo que ninguno estábamos preparados para todo esto, pero vuelvo y le digo, esto es una alerta.
1: Bueno, doña Digna Dolores, muchas gracias por reportarnos. Tropicana, la más bacana, muy buenos días, buenas tardes ya.
5: Hola,
1: sí, señora.
5: Yo me engranujé toda cuando estaba usted ahí hablando con la señora gobernadora,
1: sí,
5: y
1: señora.
5: Ella dijo, está temblando,
1: sí.
5: y cómo oraba de bonito, y yo decía, ay, tan linda. Eso el Espíritu de Dios la iluminó y cómo hablaba de bonito pidiendo que nos protegiera. Y mire que así fue, gracias a Dios, la fe mueve montañas.
1: Ah, cierto, doña
5: Gladys. Y don Alex, muy bonito. Todas las reflexiones que usted nos da a diario, Dios los bendiga a todos.
1: Amén.
5: Los del Tropicana.
1: Sí, señora Gladys.
5: La verdad, hasta lloré escuchando cómo oraba de bonito en el momento que la alcaldesa empezó a orar. Bueno, que Dios nos siga bendiciendo.
1: Bueno, señora, muchas gracias por escucharnos.
5: Muchas gracias, Tropicana, sí, la más
1: bacana. Es doña Gladys, una de nuestras buenas oyentes de Tropicana, la más bacana, bacanísima, en la sintonía de Tropicana, como todos los días.

0: Tremenda canción del Flaco de la Salsa, Eddie Santiago. 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Pegacor presenta la hora en Tropicana, la mapa que era bacanísima. Son las 12 del mediodía con 53 minutos.
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0: La tremenda banda Inmigrantes a las 12:53 sonando en el mediodía de la emisora más bacana, bacanísima, tu Tropicana.

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2: 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Son las 12.58 minutos. 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
2: Es la una de la tarde. 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
2: Bueno, estar escuchando Tropicana, la más bacana, bacanísima. 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
2: 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Ahora es la 1:08 p.m. En una presentación de Gana Gana. Muchachos de Gana Gana, buenas tardes. Ahí en cada uno de sus puntos de atención. En la información deportiva con William Cruz. Bueno, Willy, bienvenido. Muy buenas tardes.
6: Buenas tardes.
2: Información Alex, deportiva que tenemos.
6: Un fuerte abrazo para usted y para todos los oyentes de Tropicana, la más bacana. Bueno, como es entendible, los temas deportivos han pasado a un segundo plano, pero sí hay información que tiene que ver, por ejemplo, con el Deportes Tolima, Alex, porque estaba programado su partido de Copa Libertadores esta noche en los octavos de final frente a Independiente del Valle. Desde ayer, sobre las 5:00 p.m, se decidió que el partido finalmente no se jugaría hoy. Aún no se sabe cuándo se va a jugar el partido entre Deportes Tolima y el conjunto ecuatoriano. Seguramente la próxima semana podría ser la opción más viable para jugar el partido de ida. Lo que pasa es que el de vuelta ya estaba programado precisamente para la próxima semana. Y los partidos del fútbol colombiano, ayer, hoy teníamos partidos programados en el fútbol colombiano. Estos juegos han sido aplazados. El Tolima o la siguiente fecha del fútbol colombiano comienza el próximo viernes y parece, Alex, que el viernes ya volveríamos a tener partidos en el balompié de nuestro país. El viernes precisamente jugaría el Deportes Tolima de visitante frente a Llaneros y hemos estado preguntando, se dice que ese partido contra Llaneros el Tolima lo jugaría. Todavía no hay claridad respecto a la hora y fecha del partido de Copa Libertadores, pero también hay que tener algo en cuenta. Pueda que en ese momento esté más o menos encaminado que el Tolima juegue, por ejemplo, el viernes contra Llaneros, pero también hay que tener en cuenta, Alex, que a medida que van pasando las horas, pues también hay ciertas complicaciones que de pronto van a ir, Dios no lo quiera, empeorando, y esto hace que de pronto decisiones que se vayan tomando en un momento puedan cambiar unas horas después. Apenas natural, porque es que estamos hablando, no han pasado ni 2 días de todo esto tan terrible que ha pasado en nuestro país. Así que hay que tener un poco de paciencia y estar atentos pues a las decisiones que se van tomando, pero también tener en cuenta que esas decisiones pues no son tan sólidas, teniendo en cuenta esa dinámica que va teniendo cada día precisamente en nuestro país. Así que el fútbol, Alex, pues ha pasado a un segundo plano, como es apenas normal, y pues mucha fortaleza, por supuesto, para todas las personas que la están pasando mal en nuestra ciudad, porque hay personas afectadas en nuestra ciudad, no de la misma manera, gracias a Dios, que en otras zonas del país, y a esas zonas del país pues mucha fortaleza, y ojalá que el gobierno esté muy de la mano de la gente, de la comunidad, y entre todos podamos salir, mi estimado Alex, de este momento tan difícil que vive nuestro país.
2: No hay reporte de algún daño en los escenarios deportivos de Ibagué, ¿cierto?
6: Vea que ayer, una vez finalizado el tema, el sismo fue sobre las 7:34, ¿no? Exactamente, Alex. Había programada la visita de la Conmebol para revisar el estadio Manuel Murillo Toro y eso era a las 10 de la mañana que estaba establecido. De hecho, una vez terminó el tema del sismo, pues esas personas que ya estaban encaminadas hacia el Murillo Toro estuvieron en el estadio y afortunadamente, Alex, pues no se registraron mayores inconvenientes en el estadio Manuel Murillo Toro. Es decir, el partido se podía jugar por tema de infraestructura, pero lo más conveniente era aplazar el juego, pues claro, porque no podían los jugadores estar con la cabeza puesta en el terreno de juego sabiendo que estamos viviendo cosas tan difíciles.
2: Bueno, Willy, ¿dónde lo tomó usted el temblor? ¿Dónde estaba el reporte de algún daño en los escenarios deportivos de Ibagué, cierto?
6: Vea que ayer, una vez finalizado el tema, el sismo fue sobre las 7:34, ¿no? Exactamente, Alex. Había programada la visita de la Conmebol para revisar el estadio Manuel Murillo Toro y eso era a las 10 de la mañana que estaba establecido. De hecho, una vez terminó el tema del sismo, pues esas esas personas que ya estaban encaminadas hacia el Murillo Toro estuvieron en el estadio y afortunadamente, Alex, pues no se registraron mayores inconvenientes en el estadio Manuel Murillo Toro, es decir, el partido se podía jugar por tema de infraestructura, pero lo más conveniente era aplazar el juego, pues claro, porque no podían los jugadores estar con la cabeza puesta en el terreno de juego sabiendo que estamos viviendo cosas tan difíciles.
7: Bueno, Willy, ¿dónde lo tomó usted el temblor? ¿Dónde estaba?
6: No, en la casa, en el apartamento, estaba todavía un poco temprano, no habíamos salido de casa, y, pero sí fue un momento...
7: ¿En qué piso?
6: Octavo piso, claro. que siempre se siente el
7: entre chimbronazo. Más alto, como que más duro, ¿no?
6: Uy, sí, pero al final terminó siendo casi que parejo para todos, porque, claro, por ejemplo, usted estaba a ras de piso y sí, también fue impresionante Dios lo que se vivió, mi estimado Alex. Entonces, resumidas cuentas, pues un susto muy duro para nosotros los ibaguereños y los tolimenses, entre comillas también una tierra muy bendecida la nuestra,
7: claro,
6: que gracias a Dios pues no nos tocó tan difícil como a otras personas, y la solidaridad y todas las oraciones pues se encaminan a precisamente a esas zonas tan golpeadas que tenemos en nuestro país.
7: Bueno, Willy, muchas gracias, feliz tarde.
6: Mi estimado Alex, un feliz resto de día, mucha fortaleza para todo nuestro país, y ya saben, todos informados y al lado de Tropicana, la más bacana.
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2: Esta es la hora en la emisora más bacana, bacanísima. Es la 1:17 p.m.
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2: Bueno, es la 1:18 p.m. Ha llegado la hora de unirnos, ha llegado la hora de ayudar a las personas que están pasando momentos difíciles. Somos una tierra bendecida, como decía William hace un momento, aunque sucedieron situaciones en la ciudad de Ibagué, en el departamento del Tolima, pues se presentaron otras situaciones peores, como quien dice, en otros puntos de Colombia, y por eso estamos listos para ayudar. Jean-Paul Fontani se encuentra desde un punto de la ciudad y nos dice cómo podemos ayudar a nuestros connacionales, a la gente del Eje Cafetero, a la gente del Valle del Cauca, la gente de Risaralda. Jean-Paul, bienvenido. ¿Dónde se ubica usted? ¿Y cuál es el mensaje que tenemos para los oyentes?
5: Alex, el saludo especial para todos los oyentes a esta hora a través de Tropicana en los 106.3. Como usted lo dice, es momento de ayudar. Hombre, y es que ayer, Alex, cuando estábamos allí en la toma que tuvimos con Territorio Caracol sobre las 7:34 de la mañana, y cuando empezó la tierra a rugir y estábamos allí presentes, hombre, uno se veía chiquitico frente a todo lo que estaba pasando alrededor, cómo se movían los edificios, cómo estallaban los vidrios también de los edificios también cercanos, y decíamos, caramba, que esto pare. Y realmente, después de que pasa esto, vemos lo que sucedió en el Eje Cafetero, como usted lo decía, también ahí en el Valle del Cauca, la gente también del Chocó, que ha sufrido bastante frente a todo esto. Pues nos unimos y llega el momento de ayudar a los que más nos necesitan, y es así como estamos con la alcaldía de Ibagué, que tiene diferentes puntos también para la recolección de diferentes elementos no perecederos, y estamos también con la estación Centro Comercial, porque aquí hay un punto destinado. Estamos con Tania, que nos acompaña al Centro Comercial La Estación. Tania, bienvenida a los micrófonos de Tropicana, ¿cómo estás?
6: Bueno, muy feliz de tenerlos aquí, seguir aliando y sumando esfuerzos para todas estas iniciativas que por supuesto se llevan a cabo desde la Estación Centro Comercial, esta vez con noticias que de pronto no nos alegran mucho el corazón, pero siempre muy dispuestos a estar del lado de las personas, del lado de quienes nos necesitan. Tú lo decías hace un momento, de la mano de la Alcaldía de Ibagué, hemos dispuesto un punto de recolección, un centro de copio para todos los ibaguereños y tolimenses aquí en el Centro Comercial La Estación, en donde pues pueden venir a dejar sus donaciones. Se ha incrementado, se ha solicitado dar prioridad a elementos como de aseo personal, como pañitos, toallas, jabón, cepillos de dientes, así como elementos de protección para quienes están colaborando, como gafas, cascos, tapabocas, y también elementos de supervivencia como carpas, cobijas, colchonetas, ropa, frazadas, todo esto que les sirve a las personas pues para subsistir estos meses que se vienen.
5: Bueno, ya saben, llegó el momento de poder ayudar, de poder donar. Aquí estamos también con esa cajita para que ustedes puedan traer los elementos, como lo decía Tania, alimentos no perecederos, aseo personal, también alimento para mascotas. Y bueno, esto no solamente va a ser el día de hoy, porque hoy se va a hacer la recolección y lo vamos a llevar también para que llegue inmediatamente allí al Eje Cafetero. Pero también durante todos estos días va a haber esta recolección. ¿Desde qué horas a qué horas, Tania, para nuestros oyentes?
6: Y yo de dientes, así como elementos de protección para quienes están colaborando, como gafas, cascos, tapabocas, y también elementos de supervivencia como carpas, cobijas, colchonetas, ropa, frazadas, todo esto que les sirve a las personas pues para subsistir estos meses que se vienen.
5: Bueno, ya saben, llegó el momento de poder ayudar, de poder donar. Aquí estamos también con esa cajita para que ustedes puedan traer los elementos, como lo decía Tania, alimentos no perecederos, aseo personal, también alimento para mascotas. Y bueno, esto no solamente va a ser el día de hoy, porque hoy se va a hacer la recolección y lo vamos a llevar también para que llegue inmediatamente allí al eje cafetero. Pero también durante todos estos días va a haber esta recolección. ¿Desde qué horas a qué horas, Tania, para nuestros oyentes?
6: Claro que sí, hoy tenemos una recolección masiva y queremos, pues, como tú lo decías, es momento de tratar de recolectar la mayor cantidad de elementos posibles para que sean enviados en este avión para el eje cafetero, pero vamos a continuar con esta recolección. Es una tarea a la que, pues, el centro comercial se ha comprometido. Vamos a estar aquí justo frente a Puma, o si no, frente a Sao por la entrada número 2 durante toda esta semana en el horario de operación del centro comercial común y corriente, desde las 10 de la mañana y hasta las 8 de la noche, jornada continua, para que, pues, por supuesto, vengan, hagan sus donaciones, y si tienen de pronto dudas adicionales, pues en nuestras redes sociales vamos a estar como brindando toda esa información.
5: Muy bien, Alex, pues ya regresamos porque llegó el momento de unirnos. Como lo decía William Cruz hace algunos instantes, la tierra tolimense que la sacó barata frente a lo que pasó allí con nuestros colegas y amigos también allí del eje cafetero, que la están pasando bastante mal. Así que llegó el momento de unirnos como tolimenses, como también colombianos, a esta gran iniciativa. Así que los esperamos. Ya regresamos, Alex, con más información a través de Tropicana en los 106.3.

0: 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En Tropicana son las...
1: Esta es la hora en Tropicana, es la 1:23 p.m.
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1: Una canción de Joaquín Guillén para rendir homenaje a este clasicote que se llama El Tropezón. Suena en Tropicana.

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2: 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Esta es la hora en Tropicana, es la 1:27, 1:27 en Tropicana.
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2: Porque el Ministerio de Hacienda declarará la emergencia económica tras el terremoto de 7.4 en Colombia. El ministro de Hacienda, Miguel González, anunció que esperan declarar el día de hoy la emergencia económica para atender a las víctimas del terremoto, que ha dejado miles de afectados, especialmente en Chocó, Risaralda, Caldas y Valle del Cauca. El jefe de la cartera reconoció que, pese a las gravísimas condiciones fiscales que se ha heredado, es más importante atender las víctimas y las personas que hoy en día están sufriendo producto del fenómeno del terremoto. Además, el jefe de la cartera anunció otras medidas adicionales. Señaló que ponen a disposición la totalidad del presupuesto para el Fondo Nacional de Gestión del Riesgo y Desastres. Activarán bajo el marco de la emergencia económica un crédito de hasta $450 millones con el Banco Mundial para atender esta emergencia. Se postergará durante un mes el pago del impuesto de renta para personas naturales. No tienen cabeza para estar pagando impuestos y no vamos a subir impuestos, fue lo que dijo. Van a priorizar partidas presupuestales para canalizar esos recursos a las atenciones de desastre. Dijo lo siguiente el funcionario: aquí nuestra única preocupación es que lo que corresponde desde el punto de vista institucional es que esos recursos sean ejecutados por la Unidad Nacional de Gestión del Riesgo de Desastre.
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2: Don Robinson, bienvenido, muy buenas tardes.
6: Okay. Bueno, amigos de Tropicana, no, muy lindo todo lo que hizo Ale Flores y todo el equipo de trabajo de Tropicana. Oiga, Alecito, increíble. Ayer, cuando pasó el suceso, una señora que estaba al lado mío, lo primero que uno hace es pedirle a Dios, ¿no? Creo que es al único ser.
2: Claro, Dios mío santo.
6: Poderoso que uno le puede pedir a nuestro Señor Jesucristo que nos proteja y que proteja a todo el mundo de todo mal y peligro. Pero la señora es sufurada que porque ahí sí todo el mundo le pide a Dios. Pues lógico, en un problema, ¿quién es al primero que hay que acudir? A Dios. Porque yo no le podía pedir a la señora que me ayudara. De todos modos, esto es una reflexión para
2: es
6: que...
2: cierto.
6: Vivamos en paz y en armonía, hermano, que no sabemos cuándo es el último día. Dios
2: es
6: los bendiga.
2: Es cierto, nadie tiene el contrato de vida entre las manos, eso es cierto. Hoy estamos aquí, hoy nosotros podemos ayudar. Puede ser que mañana seamos nosotros los que necesitemos ayuda de alguien. Como es que uno nunca sabe. O no, Jean Paul, que se encuentra desde un punto de la ciudad, justamente desde el Centro Comercial de Estación, donde se están recibiendo muchas ayudas. ¿Cómo va la situación, Jean Paul? ¿Hasta qué horas vamos a recibir ayudas? ¿Qué elementos podemos llevar para ayudar a las familias que lo perdieron prácticamente todo en algunas zonas del país? Jean Paul Fontani, desde el Centro Comercial de Estación. Jean Paul, la emisora más bacana.
7: Alex, la emisora más bacana es Tropicana en los 106.3. Sí, Alex, realmente vamos a sacar a todo el día, como le decía Tania, hoy. Se van a empezar a trasladar todo lo que recolectemos durante el día, ya finalizando la tarde, a lo que va a ser Pereira, el centro de acopio como tal principal, y durante estos días también se va a tener habilitado aquí para que ustedes puedan traer los alimentos no perecederos, elementos de aseo personal y alimento para mascotas también, que es importante. Siguen llegando las personas a donar. Esto me alegra de verdad, Alex, y nos alegra a todos, ¿no? Porque a pesar de esas dificultades, estamos trayendo esos los alimentos, ayudar también a los que más lo necesitan en Pereira. A medida que avanzan las horas y los minutos, se van conociendo más videos de cómo han pasado, de cómo fue ayer, y también la réplica que se ha registrado también en la mañana, y se registró también tanto ayer el Eje Cafetero como en la ciudad de Ibagué. Bueno, Tania, seguimos con la recolección, siguen llegando también a dejar todos esos elementos también y a poderlos donar, y eso es lo más bonito.
8: Sí, la verdad es que estamos muy satisfechos con los voluntarios que han venido de diferentes lugares de Ibagué. El corazón de los ibaguereños definitivamente nunca desfallece, nunca nos deja de impresionar. La invitación es que para las personas que no conozcan la información, recuerden que hoy vamos a estar haciendo esa recolección durante todo el día. Pueden traer cualquier tipo de elemento, solamente le estamos dando pues prioridad a unos que desde la alcaldía de Pereira nos manifestaron que estaban necesitando con mayor urgencia, como ya te los decía un momento, elementos de aseo, pañales para adulto mayor. De pronto son cosas que de pronto uno en el momento no se le pasan por la mente, pero pues pañales para los niños, pañitos, toallas higiénicas, vamos a también estar recolectando carpas, colchonetas, cobijas, frazadas, digamos que todo este tipo de elementos que desde la estación Centro Comercial estamos además también liderando y apoyando a través de nuestras redes sociales. Estamos muy contentos además contarles de que diferentes creadores de contenido de la ciudad se han sumado a esta iniciativa, han viajado a Ibagué o desde los diferentes lugares de residencia se han sumado con esta campaña que se está liderando desde la alcaldía y que por supuesto desde la estación estamos apoyando.
7: Bueno, ya saben, hay diferentes puntos en la ciudad de Ibagué destinados también por la alcaldía de Ibagué para que ustedes pues vayan, lleven esos elementos, también los traigan aquí al centro comercial, a la estación donde vamos a estar todos estos días también recibiendo esos alimentos no perecederos y todo lo que también le nazca de su corazón poder traer con gusto, que de verdad y los necesitamos, y es el llamado que hacemos a todos nuestros oyentes a través de Tropicana en los 106.3, Alex. Así que ya saben, esa es la meta, esa es la tarea para nuestros oyentes, para que se acerque, para que venga, para que traigan los alimentos no perecederos, los elementos de aseo personal, el alimento para las mascotas. Vemos en las redes sociales a nuestros peluditos allí, algunos debajo de los escombros que se están rescatando, y bueno, también hace parte de eso. ¿Sabe también qué, Ale? Las carpas. Carpas es importante también, que se necesitan allí y que se necesita para la gente de Pereira, la gente también de Armenia, la gente también de Manizales, y bueno, también la gente del Chocón, fue el golpe más fuerte allí, el epicentro. Pues Ale, ya regresamos con más, porque estamos aquí desde el centro comercial de la estación con Tropicana en los 106.3, en esta gran ayuda para todo el Eje Cafetero, porque entre todos salimos adelante.
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2: 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En la inspiración de Caleb Morales para los Diablitos del Vallenato. Ahora es la 1:35 minutos.

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2: Y atención, estamos informando a través de Tropicana, la más bacana. El gobierno nacional ha anunciado alivios en servicios públicos por 3 meses y subsidios de arriendo en el departamento de Risaralda. El presidente de Colombia, Abelardo de la Espriella, anunció nuevas medidas para atender a las familias afectadas por la emergencia en Risaralda. Entre ellas, alivios durante 3 meses en el cobro de los servicios públicos en todo el departamento. La medida busca reducir la presión económica sobre los hogares que enfrentan las consecuencias de la emergencia y facilitar la recuperación de las comunidades afectadas. De la Espriella anunció que durante 3 meses habrá alivios en el cobro de los servicios públicos para los habitantes del departamento de Risaralda, una medida que aplicará en todo el departamento como acciones para atender las necesidades de las familias afectadas. Por otro lado, el presidente de los colombianos anunció que implementará subsidios de arriendo para las personas que hayan resultado afectadas y necesiten una alternativa de vivienda mientras avanza la atención de la emergencia. Fue lo que se manifestó en las últimas horas.
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2: Tropicana, bienvenido. Muy buenas tardes. Escuchando Tropicana, línea habilitada, el 310-571-7500 para que usted se comunique con Tropicana, la más bacana, bacanísima. Hola, Tropicana, buenas tardes. Escuchando la emisora más bacana, bacanísima, Tropicana.
3: Vale, muy buenas tardes. Escuchando Tropicana, la más bacana. Dale una preguntita, pronto, casualidad, usted no sabe para dónde sale la Vuelta a Colombia mañana.
2: Ah, caramba.
3: Estoy por acá, llegando a Ibagué, el trancocito de la Vuelta a Colombia.
2: Sí.
3: Escuchando Tropicana, la más bacana, un excelente día, don Ale, Dios me lo bendiga.
2: Déjeme confirmarle.
3: Déjeme
2: confirmarle, mi hermano, a ver mañana para dónde va. Mientras avanza la atención de la emergencia, fue lo que se manifestó en las últimas horas.
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2: Tropicana, bienvenido. Muy buenas tardes. Escuchando Tropicana, línea habilitada, el 310-571-7500 para que usted se comunique con Tropicana, la más bacana, bacanísima. Hola, Tropicana, buenas tardes. Escuchando la emisora más bacana, bacanísima, Tropicana.
3: Dale, muy buenas tardes. Escuchando Tropicana, la más bacana. Dale una preguntita, pronto, casualidad, usted no sabe para dónde sale la Vuelta a Colombia mañana.
2: Ah, caramba.
3: Estoy por acá, llegando a Ibagué, el trancocito de la Vuelta a Colombia.
2: Sí.
3: Escuchando Tropicana, la más bacana, un excelente día, don Ale, Dios me lo bendiga.
2: Déjeme confirmarle.
3: Dios lo bendiga, 8:30, reportando sintonía.
2: Déjeme confirmarle, mi hermano, a ver mañana para dónde va el 500 para que usted se comunique con Tropicana, la más bacana, bacanísima. Hola, Tropicana, buenas tardes. Escuchando la emisora más bacana, bacanísima, Tropicana.
3: Don Ale, muy buenas tardes. Escuchando Tropicana, la más bacana. Don Ale, una preguntita, pronto, casualidad, usted no sabe para dónde sale la Vuelta a Colombia mañana.
2: Ah, caramba.
3: Estoy por acá, llegando a Ibagué, el trancocito de la Vuelta a Colombia.
2: Sí.
3: Escuchando Tropicana, la más bacana, un excelente día, don Ale, Dios me lo bendiga.
2: Déjeme confirmarle.
3: Dios lo bendiga, 8:30, reportando sintonía.
2: Déjeme confirmarle, mi hermano, a ver mañana para dónde va la Vuelta a Colombia. Ya vengo a confirmarle en un instante. 1:41 en Tropicana. ¡Ay!

0: Es Tony Vega con tremenda canción en Tropicana, la más bacana, bacanísima, se llama Esa Mujer. Una canción que está pegando duro, definitivamente tremendo éxito. 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Es la 1:47 p.m.
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0: Ahora es la 1:47 p.m. Volvemos hasta el centro de acopio donde estamos recolectando muchas ayudas para las personas que han sido damnificadas en ese terremoto que sucedió el día de ayer en Colombia. Jean-Paul Fontani, ¿cómo va la causa? ¿Dónde se ubica usted? ¿Cómo hace la gente para hacer su donación? ¿Cuál es la emisora más bacana?
3: Ale, la emisora más bacana es Tropicana en los 106.3. Sí, señor, estamos aquí en el centro comercial La Estación, en el primer piso, Ale, en la primera entrada, entrada número uno. Allí va a encontrar, nos va a encontrar en estos momentos y también va a encontrar esa urna grandísima para que ustedes puedan allí dejar los elementos, alimentos no pereceros, elementos de aseo personal, alimento para las mascoticas, para los peluditos, que también es importante. Muchos preguntaban por esto, pues sí, señores, también pueden traer los alimentos para las mascotas. Bueno, Tania, sigamos pues describiéndole a nuestros oyentes de Tropicana. Todo el día vamos a estar, no solamente hoy, sino toda esta semana. Y bueno, ¿qué elementos podemos traer aparte de los alimentos no pereceros?
4: Bueno, sí, recordarles a todos que es una invitación abierta a todas las personas que de pronto cuando salgan de sus trabajos, de las labores entre universidad y demás, pueden venir aquí a la estación Centro Comercial. Diferentes marcas, además de las empresas de Ibagué, pero también del complejo comercial, se han venido sumando a esta iniciativa. Junto, pues aquí hemos visto cómo las personas han llegado con botellones de agua, con pues diferentes tipos de donaciones. Lo mencionábamos hace un momento, hay una prioridad en estos elementos de aseo. Recordarles a las personas que pues si de pronto no les queda el tiempo para comprarlo en diferentes lugares, aquí mismo en el centro comercial pueden hacer sus compras y depositarlas en la urna. Diferentes elementos como pañitos húmedos, pañales para niños, pañales para adulto, jabón, cepillos de dientes, toallas, también estamos requiriendo todos esos elementos de protección para los voluntarios que están en las diferentes zonas: cascos, gafas de seguridad, guantes, tapabocas, alcohol. Se están solicitando también carpas, cobijas, almohadas, frazadas, digamos que todos esos elementos que les pueden ayudar a las personas como a tener un hogar, podríamos decirlo de esta manera, durante estos días, mientras pues se hacen las reubicaciones y demás.
3: Muy bien, Alex, pues bueno, ahí como les estábamos contando, diferentes elementos que pueden traer durante todo el día de hoy, también toda esta semana prácticamente. Recordemos lo que se está viviendo allí en el eje cafetero, demasiado triste, y es donde, bueno, debemos tener el ánimo de poder venir aquí al centro comercial, a la estación, venir y traer esos elementos, alimentos no pereceros, elementos de aseo personal, alimentos para las mascotas, y poder ayudar de granito en granito. Eso es lo más importante, y así podemos ayudar a nuestros hermanos allí en el eje cafetero, la gente del Chocó, la gente del Valle del Cauca también, que la está pasando muy mal frente a este terremoto de magnitud 7,4 que se registró el día de ayer, y diferentes también sismos muy leves que se han registrado durante todo el día. Así que estamos atentos
4: a ocasiones y demás.
3: Muy bien, Alex, pues bueno, ahí como les estábamos contando, diferentes elementos que pueden traer durante todo el día de hoy, también toda esta semana prácticamente. Recordemos lo que se está viviendo allí en el eje cafetero, demasiado triste, y es donde, bueno, debemos tener el ánimo de poder venir aquí al centro comercial, a la estación, venir y traer esos elementos, alimentos no pereceros, elementos de aseo personal, alimentos para las mascotas, y poder ayudar de granito en granito. Eso es lo más importante, y así podemos ayudar a nuestros hermanos allí en el eje cafetero, la gente del Chocó, la gente del Valle del Cauca también, que la está pasando muy mal frente a este terremoto de magnitud 7,4 que se registró el día de ayer, y diferentes también sismos muy leves que se han registrado durante todo el día. Así que estamos atentos, Alex, ya regresamos en la siguiente hora y vamos a seguir contándoles cómo vamos aquí en el centro comercial, la estación, con esta gran ayuda en esta tarde diferente, pero donde siempre ayudamos a los peluditos y a la gente.

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10: Son las 2 de la tarde. 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

0: Bueno, aquí estamos en las tardes bacanas. Yo escucho, ve, comparto tu Tropicana a las 2 de la tarde con 10 minutos. Una muy buena tarde de martes 11 de agosto. Los saludamos con la dirección y programación general de Alex Flores Guzmán. Los acompaño a partir de ese momento en las tardes bacanas. Mi nombre es Alejo Orjuela. Ya sabe que estamos en este martes acompañándolos con buenas noticias, con buena programación, con esos saluditos. Ya sabe que se puede registrar también para nuestro Mercasemana a través del 310-571-7500. 310-571-7500. Pues aquí estamos en ese martes. Ya vengo para darle play a esa notica de voz. Y por supuesto para que usted también haga un chance ganador. 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

0: Bueno, muy bien, a las 2 de la tarde con 10 minutos. Ya vengo a darle play a noticas de voz, a ese reporte. Y ya estaremos también desde un lugar de la ciudad de Ibagué, porque estamos con esa familia diferente que ayuda a la gente, que ayuda a los peluditos, desde la estación Centro Comercial, con una muy buena campaña. Ya venimos para contarles. Ya son las 2 de la tarde, 11 minutos. 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
0: Aquí están los diablitos del vallenato, si no me falla el corazón. 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

0: Bueno, ya son las 2 de la tarde con 17 minutos. Pues aquí estamos en este martes 11 de agosto, después de lo que ha sido un golpe para los colombianos, después de esa catástrofe, ese terremoto. Pues aquí estamos llamando a la solidaridad a esa familia de Tropicana que ayuda a los peluditos, que ayuda a la gente, la emisora Diferente, y también en esa oportunidad se suman nuestros aliados estratégicos que también están presentes diciendo aquí estamos para apoyar a nuestros amigos colombianos. Estamos desde la estación Centro Comercial, ahí está nuestro compañero Jean-Paul Fontán, estamos con nuestra querida Tania Morales, con todo el equipo de la estación Centro Comercial, porque estamos en esa campaña maravillosa que nos sumamos como Tropicana, como Caracol Radio, por supuesto como colombianos, a esa la situación a esta hora. ¿Qué es lo que está pasando allí, Jean-Paul? ¿Cuál es la emisora Diferente que ayuda a los peluditos y a la gente?
1: La emisora Diferente que ayuda a los peluditos y a la gente es Tropicana, Alejo. Sí, aquí estamos desde el Centro Comercial La Estación, como usted lo decía. Hombre, recordamos ese momento, el día de ayer sobre las 7:34 de la mañana cuando se sacudió la tierra, cuando estábamos allí en el Parque Murillo Toro y sentimos ustedes también, Alejo, ahí en la cabina de Tropicana, cómo se movían los televisores, cómo se movía la consola, cómo se movía el computador, y decíamos, hombre, terrible, realmente la primera vez, y es así, la primera vez que como tal he presenciado algo así, y difícil, y es lo que se está viviendo en el eje cafetero. Pues imagínense cómo lo están viviendo allá y cómo lo están pasando. Creo que todos nos hemos dado cuenta a través de las redes sociales lo que se está presentando en cada minuto allí en Cali, en cada minuto en el Chocó, en cada minuto en Armenia, en Manizales, en Pereira, y es donde también debemos dar a conocer y decir, bueno, vamos a ayudar. No siempre es quejarnos, no siempre es decir, es que esto, no, es también usted poner su granito de arena. Y es así como estamos aquí en el Centro Comercial La Estación para poderles llevar a cabo esta gran jornada también de donación de alimentos no perecederos, también de cobijas, de colchones, bueno, lo que quiera también traer y lo que nazca de su corazón también lo puede hacer a través de todo lo que les estamos contando, no solamente hoy, sino toda esta semana lo podemos hacer aquí desde el Centro Comercial La Estación. Efraín Valencia, gerente del Centro Comercial, a esta hora nos acompaña. Efraín, bienvenido, me alegra verlo, estamos contentos porque a pesar de todo esto, la gente está apoyando esto de venir a donar.
2: Bueno, en primer lugar, un cordial saludo y agradecer de corazón la presencia de ustedes, de todas las directivas de Caracol, sobre todo ustedes también de Tropicana que nos están acompañando acá. Hoy estamos en una labor que lamentablemente se presentó, pero que ha mostrado el gran corazón que tenemos todos desde el sector empresarial. Ha habido muchos empresarios que se han unido a estas voces precisamente de ayuda, la alcaldía de Ibagué, la arquidiócesis de Ibagué, el Banco de Alimentos, mis colegas de los centros comerciales Aqua Multicentro, acá el Centro Comercial La Estación, que estamos todos como en pro precisamente de ayudar a nuestros hermanos del eje cafetero. Tuvimos esta mañana un espacio con nuestra alcaldesa, donde la presidencia de la República, del alcalde de Pereira, le pidió ayuda, le pidió apoyo, y por supuesto atendemos ese llamado. Sabemos que en el Tolima también hay unas afectaciones y la idea también es trabajar por esos municipios que están afectados, como lo pedía nuestra gobernadora, pero en el caso particular de la campaña, el día de hoy, porque las ayudas van a salir el día de mañana en un avión de la Fuerza Aérea que se va a desplazar desde acá, desde Ibagué hasta Pereira, hasta Pereira, precisamente para llevar esos elementos a los que hacías mención, como llevar pañales, carpas, cobijas, frazadas, colchonetas, baterías, linternas, esos elementos básicos. También vamos a llevar kit de aseos, vamos a llevar también agua, y pues estamos enfocándonos como principalmente en eso, colchones, colchonetas, donde la gente pueda estar, unas carpas, también decir que algunas firmas comerciales nos están ayudando, estamos haciendo las respectivas gestiones, y todo esto porque sabemos que nos están necesitando. Lo decías al comienzo ahorita de este espacio, un momento duro, un momento difícil que todos vivimos, gracias a Dios, en Ibagué no fue un tema grave, obviamente, ahí personas que tienen físicamente afectaciones en la infraestructura de sus hogares o un tema emocional, porque obviamente todos de una u otra manera lo vivimos, pero afortunadamente no hay pérdidas humanas, no hay temas graves que lamentar. Entonces, pues eso nos está uniendo y estamos pues trabajando arduamente. Por eso agradecerles la presencia de ustedes, que nos permitan sus micrófonos para poder invitar a la ciudadanía al primer piso del centro comercial La Estación a recoger esas ayudas. Para entregarlas, les daremos el mejor uso y se las entregaremos de manera directa a esas personas que lo necesitan.
1: Muy bien, Efraín, gracias por estar con nosotros y como siempre, el centro comercial La Estación con estas causas muy bonitas y también es ayudar a todo lo que necesita.
2: No, yo creo que eso hay que hacerlo, todos poner la mano en el corazón, hoy por ellos, mañana no sabemos si seamos nosotros los afectados, entonces acompañar, ayudar. Hay muchos amigos, colegas, empresarios, gente de la industria a la que pertenecemos, que están allá, que nos están necesitando en Cali, en el eje cafetero, en muchas regiones. Sabemos que hay personas cercanas afectadas y por eso queremos tener este gesto, que aunque sea un granito de arena, que podamos apoyar. No sintamos que tiene que ser algo gigante, grande, donaciones, no, con algo que podamos traer, una linterna, una cobija, un botellón de agua, no sé, lo que consideren y que dentro de sus capacidades puedan ayudar. Porque es muy importante apoyar a la gente en este momento.
1: Qué bueno, bendiciones que llegan a esta hora con esas buenas donaciones que también hacen parte también de lo que se va a enviar, como lo decía Efraín Valencia. Alejo, pues ya regresamos porque estamos aquí en una tarde diferente, pero donde siempre demostramos que ayudamos a los peluditos y a la gente, y eso lo hacemos, y también nuestros oyentes se unen a través de Tropicana en los 106.3.
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0: En Tropicana, 2 de la tarde, 24 minutos, 2:24.
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7: 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En Tropicana son las...
0: En Tropicana ya son las 2 de la tarde, 25 minutos, 2:25.
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0: Bueno, muy bien, aquí está el doble popular en Tropicana, las 2 de la tarde, 26 minutos. Aquí está ese doble popular encabezado por el Charrito Negro. Quererte fue un error. Y ya viene panada, panada y panada. Las 12:26 es el doble popular de Tropicana.

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1: Bueno, ya son las 2 de la tarde con 33 minutos. Pues aquí estamos. Aquí estamos siempre al pie del cañón. A las 2 de la tarde, 33 minutos. Allí con todo nuestro equipo de Tropicana. Ya también va nuestras ayudas para los peluditos. En camino también nuestro director Alex Flores, que lleva también esa ayuda para nuestros peluditos, que también allí están sufriendo por ese momento que atraviesa todo nuestro territorio nacional, todos nuestros colombianos. Y allí estamos desde el piso 1 en la estación Centro Comercial, la estación de apoyo solidario. Hay que sumarse a esa muy buena campaña con Tropicana, con la estación Centro Comercial, y ahí estamos con ese equipo robusto. Nuestro querido Jean-Paul Fontani con más detalles allí. Jean-Paul, ¿cómo estamos? ¿Cuál es la emisora que ayuda a los peluditos, que ayuda a la gente?
2: Así es, Alejo, es Tropicana en los 106.3. Estamos felices, ve, Alejo, que a pesar de todo, a pesar de lo que hemos visto, ¿no? A pesar de lo que hemos escuchado, lo que hemos llevado a cabo, lo que usted decía hace algunos instantes, hombre, ver que la gente llega, llegan las familias, llegan las parejas a donar esos elementos, a dar esas botellas de agua, el arroz, la comidita también, el alimento para los perritos. Es algo emocionante también, y ver esa unión y decirle a la gente, vea, lo más importante es donar. Lo que usted quiera donar, venga, es algo muy importante. Aparte, cuando usted viene con sus hijos, también le está demostrando que el donar es importante y lo está llevando a que en un futuro también lo haga. Cuando pase esto, Dios no quiera, también haya esa manera de poder ayudar a los demás y poder decir, bueno, puse mi granito de arena. Y de verdad, cuando uno lo hace, se siente diferente durante ese momento. Decir, ayudé, decir, vea lo que está pasando a nuestros hermanos allí en el eje cafetero y todo lo que está pasando. Doctor Efraín Valencia, seguimos. Usted que es gerente del Centro Comercial La Estación también, que se está moviendo bastante aquí con toda la gente que lo está ayudando, el equipo logístico. Y bueno, siguen llegando los alimentos y esto es algo súper importante y aparte de eso, positivo.
3: Bueno, sí, vemos que en medio de toda esta dificultad, del buen corazón de la gente, de los ibaquereños, de los tolimenses, como bien lo decías, ahora ve uno que viene de la familia, con el niño, entregan algo. Esto no se trata de lo mucho o lo poco, es el poder dar y acompañar a estas familias que tanto lo necesitan en las zonas que están más afectadas, el Chocó, el Valle, el Eje Cafetero. Nosotros puntualmente estamos orientando estos esfuerzos al Eje Cafetero, donde se hicieron esos acercamientos a través de la Alcaldía de Ibagué. Posiblemente nos acompañe ahora en un momento nuestra alcaldesa, y yo creo que eso es lo bonito, que ver que en medio de la dificultad aquí todos somos iguales. Viene nuestra mandataria, viene la gente del común, vienen los empresarios, viene todo el mundo, y deja algo para ayudar y acompañar en este ejercicio, que hay que hacerlo para ayudar a esas personas, muchos de ellos que lo perdieron todo, otros perdieron seres queridos y están pasando por un momento difícil, y es lo que tenemos que hacer, acompañarlos, ayudarlos con lo que podamos.
2: Muy bien, qué buenas palabras, Efraín, y también recordar a la gente, no es solo hoy para que se acerquen, sino todos estos días vamos a estar, porque es que hasta ahorita estamos viendo todos los resultados que se han dado allí en el Eje Cafetero. Vemos cómo siguen sacando a las personas debajo de los escombros, a los perritos, y cada día se van mostrando más resultados y se sigue trabajando día a día, y entonces las ayudas no van a parar, las ayudas siguen todos los días.
3: Sí, así va a ser, y hay que pensar, porque alguien nos decía hace un momento, oiga, de acá en Ibagué, oiga, de acá en el Tolima, ¿por qué vamos a enviar eso allá? No, es muy sencillo. Hoy, en un diagnóstico que se hizo pues ya de las autoridades locales, afortunadamente en nuestra ciudad no hubo situaciones de gravedad, son temas que claramente pueden atender y así lo están haciendo las autoridades locales. Hay unos temas en algunos municipios del departamento que por supuesto vamos a acompañar a ayudar, pero hoy estamos organizando por la distribución de ciudades que se hicieron con la presidencia de la República y el acercamiento con los alcaldes para enviar unas ayudas, que la Fuerza Aeroespacial va a enviar un avión el día de mañana directamente a Pereira. Estamos concentrando los esfuerzos hoy, pero sin duda esto va a seguir todos estos días acompañando y ayudando para esas personas que lo necesitan.
2: Muy bien, pues Alejandro, ya regresamos con más. Estamos aquí a través de Tropicana en los 106.3, seguimos, y de verdad, los oyentes a esta hora que nos escuchan a través de Tropicana, para que vengan, para que se acerquen, para que donen, podamos ayudar entre todos a la gente del Eje Cafetero, que sabemos la están pasando demasiado mal, y bueno, brindar ese color de esperanza, como dice esta canción de Diego Torres. Y bueno, ya regresamos, esta es Tropicana en los 106.3.
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3: ayudar, pero hoy estamos organizando por la distribución de ciudades que se hicieron con la presidencia de la República y el acercamiento con los alcaldes para enviar unas ayudas, que la Fuerza Aeroespacial va a enviar un avión el día de mañana directamente a Pereira. Estamos concentrando los esfuerzos hoy, pero sin duda esto va a seguir todos estos días acompañando y ayudando para esas personas que lo necesitan.
2: Muy bien, pues Alejandro, ya regresamos con más. Estamos aquí a través de Tropicana en los 106.3. Seguimos y de verdad los oyentes a esta hora que nos escuchan a través de Tropicana, para que vengan, para que se acerquen, para que donen, podamos ayudar entre todos a la gente del Eje Cafetero, que sabemos la están pasando demasiado mal, y bueno, brindar ese color de esperanza, como dice esta canción de Diego Torres. Y bueno, ya regresamos. Esta es Tropicana en los 106.3.
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1: Bueno, somos la emisora diferente.
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1: Bueno, somos la emisora diferente que ayuda a los peluditos. Somos la emisora que ayuda a la gente. Ya son las 2:45 y estamos en esa jornada especial. Jornada en donde todos nos unimos en un solo corazón, en una sola voz, por todos nuestros amigos de las diferentes regiones del territorio nacional. Aquí nuestros colombianos, nuestros hermanos de Cali, de Manizales, de Pereira, de Medellín, todos aquí que necesitan de nosotros, y aquí nosotros estamos para apoyarlos. Estamos desde la estación Centro Comercial en esa campaña espectacular. Recuerde que si usted quiere sumarse, puede ir a hacer donaciones de elementos de aseo, carpas, cobijas, frazadas, colchonetas, baterías y linternas. Lo que pueda donar, así sea muy pequeño, será una gran contribución en ese momento cuando más se necesita. Ahí estamos con Jean-Paul Fontani. Estamos de ese color esperanza desde la estación Centro Comercial con la emisora que ayuda a los peluditos y a la gente. Jean-Paul.
5: Llámela, les díganle. Muy bien. Mi querido Alejandro, aquí estamos a través de Tropicana en los 106.3. Estamos aquí desde el Centro Comercial La Estación para todos ustedes con esta recolección de alimentos. Y estamos, y acabo de llegar la alcaldesa de Ibagué, Johanna Aranda. Vamos a tratar a ver si podemos hablar con ella en unos instantes sobre este punto de recolección. Vamos a hacerle ahí el llamadito. Ya les está en esas también, Alejo, un segundito mientras, para que les recuerdo, pueden venir. Vamos a estar todos estos días, y para todos nuestros oyentes de Tropicana, para que puedan donar. Vamos a saludar en estos momentos, y qué bueno volver a ver a la alcaldesa de Ibagué, Johanna Aranda, que a esta hora está con nosotros, porque ayer estuvimos en el Parque Murillo Toro también, y ahí nos cogió el temblor. Alcaldesa, bienvenida, qué bueno está aquí en la estación, porque acá tenemos uno de esos puntos de recolección para apoyar a toda la gente del Eje Cafetero también, que lo necesita después de esas imágenes que hemos visto.
6: Bueno, primero agradecer a Tropicana por sumarse a esta gran campaña de solidaridad, al Centro Comercial La Estación, a todos los centros de acopio, a Mercacentro, a Aqua, Multicentro, y bueno, la alcaldía municipal también, de la mano de nuestros empresarios, de cada ibaguereño. Ibagué es una ciudad solidaria, siempre nos hemos caracterizado por la solidaridad. Esta mañana hablaba con el alcalde de Pereira, hay muchas necesidades con esas ciudades hermanas que se vieron tan afectados, y creo que esta es una manera también de darle gracias a Dios. No tuvimos fallecimientos, no tuvimos unas situaciones tan complejas. Por supuesto que tenemos algunos habitantes que han tenido que desalojar los edificios, sus casas, pero estamos vivos. Y lo más importante es hoy demostrar la solidaridad del pueblo ibaguereño. Hablamos muy temprano con el alcalde de Pereira, con los otros alcaldes. Las cobijas, carpas, frazadas, elementos de primeros auxilios, tapabocas, guantes, algodón, alcohol, agua. Esos son los elementos que se están necesitando en este momento en la ciudad de Pereira. Mañana vamos ya a disponer de un avión, muy pero muy contentos con la solidaridad de varias entidades. Aeroregional se sumó, nos va a prestar un avión para desplazar mañana todos los elementos que se reciban. Luego estaremos con la aeroespacial para llegar también a Chocó y por supuesto a Cali, a todas estas ciudades que hoy nos necesitan. Recuerden, hoy son ellos, mañana podemos ser nosotros, que la solidaridad sea la que demuestre que esta es una ciudad que abraza a toda Colombia en medio de esta crisis.
5: Claro, alcaldesa, desde muy temprano también ha estado usted recorriendo la ciudad de Ibagué, mirando qué ha pasado, el tema estructural. Podemos dar también ese reporte aprovechando que hasta ahora estamos a través de Tropicana.
6: Bueno, les quiero contar que no hemos parado. Ayer terminamos hasta las 12 de la noche visitando primero la infraestructura hospitalaria, las instituciones educativas, distribuimos nuestros equipos. Quiero agradecer a la Sociedad Tolimense de Ingenieros, Sociedad de Arquitectos y muchos ingenieros estructurales que se han sumado. Estas inspecciones tienen un debido protocolo además para evitar los riesgos. Después de las evaluaciones hacemos consenso, revisamos y se llegan con las recomendaciones a los habitantes de los edificios o las viviendas. De las instituciones educativas se han revisado 46 instituciones ya con reporte. Tomamos la decisión de estar en virtualidad y en este momento acabo de recibir el reporte del secretario de Educación con los equipos, las otras instituciones que están siendo visitadas. Hemos tomado la decisión de seguir en virtualidad y teniendo en cuenta que se han presentado réplicas, que tenemos que garantizar que en algunas instituciones están más afectadas que otras, pero ahí estamos con todos los equipos atendiendo de la mano de la comunidad educativa, así que hoy también enviamos ese mensaje a la ciudadanía ibaguereña, aquí primicia, mañana seguimos en virtualidad en los colegios públicos de la capital musical. Una vez tengamos la totalidad de los diagnósticos y hayamos superado toda esta situación, vamos a reintegrar a los estudiantes, ellos siguen en clases virtuales. Se ha preparado por parte de la Secretaría de Educación todo un protocolo, ya lo vivimos luego de pandemia, así que activamos todo este protocolo para no perder clases y por supuesto también evitar los riesgos con nuestros pequeños. Esa es la información que tenemos, los centros de salud ya fueron inspeccionados en su totalidad, un parte de tranquilidad, no se presentaron inconvenientes graves en sus estructuras, así que operan de manera normal.
5: Bueno, alcaldesa, muchas gracias por estar con nosotros a través de Tropicana, también a través de las redes sociales, en esta muy bonita labor que estamos llevando a cabo, y vea tanta gente que ha venido aquí al centro comercial, a la estación también, a donar estos alimentos.
6: Un abrazo, gracias a los ibaguereños que se suman, recuerden que esta es una ciudad con un corazón generoso. Que Dios bendiga Ibagué, que Dios bendiga Colombia.
5: Muy bien, es la alcaldesa de Ibagué, Johanna Aranda, Alejandro, a través de Tropicana en los 106.3. Como siempre, el llamado para que vengamos a donar, vamos a estar hasta las 7 de la noche hoy. Todos estos días vamos a estar hasta las 7 de la noche. Así que ya saben, pueden donar, es el llamado que hacemos a través de Tropicana en los 106.3. Alejandro, acá estamos con Alex Flores, con Eduardo, con Cristian Leiva, con todos el staff de Tropicana. Y bueno, como siempre, la alegría de poder llevarles esta tarde de buenas noticias, y es el poder donar.
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0: señores, ya son las 3 de la tarde con 11 minutos. Aquí estamos en esas tardes bacanas. Yo escucho, veo y comparto tu Tropicana. Saludos a los oyentes a esa hora para Robinson Reinaldo, reportando sintonía para Guillermo Franco también. Reportando sintonía a través de nuestro WhatsApp Tropicana 310-571-7500. Por aquí también. Dicen buenas tardes, amigos de Tropicana. Yo quiero saber si ustedes me pueden ayudar con agilizar una solicitud ante el IVAL. Desde el pasado 5 de agosto hay un reporte de un daño y a la fecha no han hecho nada. Desperdicio de agua. Bueno, envíen los datos, en qué barrio, en qué sector está pasando eso. Si tienen videitos, si tienen fotografías, compartan. Que nosotros, pues aquí estamos para ayudarlos y colaborar. 310-571-70. Estamos en estas tardes bacanas. Yo escucho, veo y comparto tu Tropicana. Saludos a los oyentes a esa hora para Robinson Reinaldo, reportando sintonía para Guillermo Franco también. Reportando sintonía a través de nuestro WhatsApp Tropicana 310-571-7500. Por aquí también. Dicen buenas tardes, amigos de Tropicana. Yo quiero saber si ustedes me pueden ayudar con agilizar una solicitud ante el IVAL. Desde el pasado 5 de agosto hay un reporte de un daño y a la fecha no han hecho nada. Desperdicio de agua. Bueno, envíen los datos, en qué barrio, en qué sector está pasando eso. Si tienen videitos, si tienen fotografías, compartan. Que nosotros, pues aquí estamos para ayudarlos y colaborar. 310-571-7500. Bueno, pues aquí estamos. En tu Tropicana, a ver quién está por aquí reportando sintonía. Luz Clemencia Carvajal, muy buenas tardes. Dice por aquí. Bueno, ya vamos ahí a escuchar esos mensajitos, noticas de voz que nos llegan. 310-571-7500. Bueno, ya les voy contando que vamos a tener también la oportunidad de registrarse, de ganarse en Mercasemana. Llegamos con esta temporada en Mercasemana, así que muy pendientes, porque ya les cuento cómo puede ser usted para ganarse un Mercasemana con Tropicana. Mientras tanto, les cuento que llega la hora en Tropicana.
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0: Bueno, pues aquí estamos en tu Tropicana. A ver quién está por aquí reportando sintonía. Luz Clemencia Carvajal, muy buenas tardes. Dice por aquí. Bueno, ya vamos ahí a escuchar esos mensajitos, noticas de voz que nos llegan. 310-571-7500. Bueno, ya les voy contando que vamos a tener también la oportunidad de registrarse, de ganarse en Mercasemana. Llegamos con esta temporada en Mercasemana, así que muy pendientes, porque ya les cuento cómo puede ser usted para ganarse un Mercasemana con Tropicana. Mientras tanto, les cuento que llega la hora en Tropicana.
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0: En Tropicana, 3 de la tarde con 13 minutos, 3:13.
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1: Bueno, pues aquí está con el universo de la moda. Amor sin fronteras, este vallenato sabroso. Ya vienen los dos carnales de todas y de todos. Ya son las 3 de la tarde, 14 minutos. 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
4: Bueno, pues les contamos este momento informativo a las 3 de la tarde con 23 minutos. Les contamos a esta hora en este momento informativo. Mucha atención. Cifra de muertos asciende por este terremoto, asciende a los 234. Cali y Pereira concentran la mayor afectación, pues ya la ciudad de Cali reporta 95 víctimas mortales. En la ciudad de Pereira asciende a 90, mientras continúan las labores de búsqueda, rescate y evaluación de daños en las zonas más afectadas. A más de 24 horas del terremoto que sacudió a Colombia, ya se registra en ese último boletín 234 personas fallecidas, según el informe consolidado. Contamos este momento informativo a las 3 de la tarde con 23 minutos. Les contamos a esta hora en este momento informativo. Mucha atención. Cifra de muertos asciende por este terremoto, asciende a los 234. Cali y Pereira concentran la mayor afectación, pues ya la ciudad de Cali reporta 95 víctimas mortales. En la ciudad de Pereira asciende a 90, mientras continúan las labores de búsqueda, rescate y evaluación de daños en las zonas más afectadas. A más de 24 horas del terremoto que sacudió a Colombia, ya se registra en ese último boletín 234 personas fallecidas, según el informe consolidado número 12 de Asocapitales. De este total, 181 víctimas corresponden a ciudades capitales, lo que representa el 97,6% de las muertes reportadas hasta este momento. Ahora el balance se concentra en la mayor afectación, tanto en Cali, Pereira, Quibdó y Manizales. En Cali se registran 95 fallecidos, Pereira con un total de 90, Quibdó 14, Manizales 6, y las cifras son preliminares y continúan en actualización mientras los organismos de socorro avanzan con las labores de búsqueda y rescate. Las autoridades territoriales realizan la evaluación de daños y necesidades. Mientras tanto, les contamos que Estados Unidos ofrece más ayuda a Colombia tras el terremoto. Según lo mencionado por Donald Trump, dice listos para apoyar al presidente de la Esprilla. Pues Washington ya destinó una cifra en ese momento, que son $15,500,000. Esta cifra pues está destinada para atender a los damnificados y aseguró que evalúa, aprenda a ampliar la ayuda según se necesita. Ya les contaremos en más momentos informativos qué transcurre, cómo avanza. Esa es la noticia principal, el desarrollo de esa noticia principal, de cómo van nuestras ciudades como Pereira, Medellín, Manizales y Cali. Se lo contamos en este momento informativo a las 3 de la tarde con 25 minutos. 3 de la tarde, 25 minutos en este momento informativo.
5: 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En Tropicana son las...
4: Bueno, pues en Tropicana ya son las 3 de la tarde, 26 minutos, 3:26.
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2: 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En Tropicana, son las...
3: En Tropicana, 3 de la tarde con 32 minutos, 3.32.
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4: Bueno, ya son las 6:30 p.m. 3:39 p.m. Aquí estamos con nuestros oyentes, 315-71-7500, se lo contamos a esa hora a través de tu Tropicana. Y a las 3:39 p.m, aquí hay un momento, minuto informativo.
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4: Bueno, pues ese es un minuto informativo con Tropicana en las 3:39 p.m. Y les contamos a esta hora que el gobierno anunció alivios en servicios públicos por 3 meses y subsidios de arriendo en Risaralda. El mandatario solicitó al ministro de Vivienda realizar el censo para poder realizar el respiro económico. Pues es el presidente Abelardo de la Espriella anunciando nuevas medidas para atender a las familias afectadas por la emergencia en Risaralda. Entre ellas, pues, habla de alivios durante 3 meses en el cobro de los servicios públicos en todo el departamento. La medida busca reducir la presión económica sobre los hogares que enfrentan las consecuencias de la emergencia y facilitar la recuperación de las comunidades afectadas. Pues de la Espriella anunció que durante 3 meses hará alivios en el cobro de servicios públicos para los habitantes de Risaralda, una medida que aplicará en todo el departamento como acciones para atender las necesidades de las familias afectadas. Por otro lado, el jefe de Estado anunció que implementará subsidios de arriendo para las personas que hayan resultado afectadas y necesiten una alternativa de vivienda mientras avanza la atención de la emergencia. 3:40 p.m. Este es un momento informativo que traemos ustedes con tu Tropicana.
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4: Bueno, muy bien, aquí está Fonseca. Antes que se vaya el tiempo, y ya viene también el pescador de barrio a las 3:41 en esas tardes bacanas con tu Tropicana.

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0: Bueno, pues aquí están las tardes bacanas y tu Tropicana a las 3:48. Aquí llega el binomio de oro de América. Me ilusioné. Ya son las 3:48 en este martes. Yo escucho.

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7: Son las 4 de la tarde. 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
2: Bueno, pues estas son las tardes bacanas y tu Tropicana 4 de la tarde con 11 minutos, 4 de la tarde 11 minutos. Recuerda que estamos en esa temporada del Mercasemana con Tropicana. Gran temporada del Mercasemana.

0: porque es el Mercado Semana con tu Tropicana al 315-71-7500. ¿Quiénes se van registrando por ahí? Me van contando, me van contando. Y ya vengo a darle play a hacer noticias de vos. 310-571-7500.
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2: 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Ya son las 4 de la tarde con 13 minutos. 4 de la tarde, 13 minutos. Me voy con música que llega al universo de la moda para que te digan qué bien te ves.
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2: Pues en la voz de Jorge, Celeón y Josicuén, aquí está Naturalita. Y ya venimos con el doble popular de Tropicana.

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0: 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En Tropicana son las...
1: En Tropicana 4 de la tarde, 18 minutos, 4:18.
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1: Bueno, pues aquí está el doble popular en Tropicana a las 4 de la tarde, 18 minutos. Acá está el Divo de Juárez, Juan Gabriel Caray. Y ya viene, mándale una carta. A las 4:18 es el doble popular de Tropicana.

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1: Bueno, pues en Tropicana ya son las 4 de la tarde, 26 minutos, 4:26 con Café Águila Roja.
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0: 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En Tropicana son las...
1: En Tropicana, 4 de la tarde, 27 minutos.
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1: Bueno, son las tardes bacanas en tu Tropicana. Las 4 de la tarde, 28 minutos. Seguimos haciendo ese llamado a todos nuestros oyentes, a nuestra familia, aquellos que nos están preguntando a través de nuestro WhatsApp de Tropicana acerca de dónde puede depositar usted sus ayudas, si usted quiere ir a llevar esas cobijas, esa frazada, quiere llevar de pronto, tiene unas linternas en casa que sirven, o una linterna. Recuerde que por muy pequeño que usted crea que sea, va a ser un aporte grandísimo, apoyar a todos esos compatriotas que en ese momento la están pasando muy mal y que ahí estamos nosotros para sumarlos. Recuerde que el día de hoy hemos estado desde el centro comercial La Estación. Ustedes pueden llevar sus donaciones. Recuerde que estamos ubicados en el primer piso, eso frente a la tienda de Puma. Ahí se puede llevar carpas, si tiene cobijas, frazadas, alguna colchoneta, baterías, linternas. Hasta las 7 de la noche estará habilitado ese punto allí todos estos días. La idea es enviar eso a los puntos que más lo necesitan en las diferentes ciudades como Pereira, Manizales, también para nuestros compañeros allí en unos en Medellín, bueno, donde más lo necesiten. Han sido muchas las ayudas que han llegado, alimento también para los peluditos. Ya también nos hemos encargado de llevar también ese alimento para los perros, para los gatitos que también pues han salido afectados en ese terremoto que desbastó, bueno, gran parte de ciudades como Pereira, como Cali, donde han sido las ciudades más afectadas. Así que ese llamado lo hacemos, el llamado a la solidaridad, ayudar a nuestros compatriotas, a nuestros hermanos colombianos, porque ahí estamos siempre los buenos siendo más. Ya sabes, hasta las 7 de la noche en el primer piso de la Estación Centro Comercial, ahí también puede dejar sus donaciones. Y diferentes puntos también habilitados. También hay puntos habilitados en el Mercacentro, tanto el Mercacentro número 10 como el Mercacentro número 4. Así que usted tiene muchas formas de poder ayudar, de poder aportar su granito de arena y ayudar a esas personas que tanto lo necesitan en este momento tan difícil. Ya son las 4 de la tarde con de 30 minutos. Aquí estamos en tu Tropicana. 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En Tropicana ya son las 4 de la tarde con 30 minutos, 4:30.
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1: Bueno, con Panty Jeans que te da mucho más, llega esa salsa romántica de Santiago Mía. Ella viene, pásame la botella a las 4:31. En ese martes yo escucho Tropicana.

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0: Bueno, yo escucho Tropicana, la más bacana, bacanísima, 4 de la tarde, 40 minutos, 4 de la tarde, 40 minutos, para que me estén enviando fotografías, los oyentes que están haciendo su donación en los diferentes centros de acopio en la ciudad de Ibagué. De verdad, gracias a todos esos ángeles, Tropicana, toda esa familia bacanísima que está ayudando, así sea, llevando un par de guantes, una cajita de tapabocas, que es lo que más se necesita. Sobre todo en las ciudades principales, como lo hemos mencionado, en Cali, en Pereira, en esa remoción de escombros, pues lo que más se necesita en ese momento, claro, el agüita, también alimentos no perecederos, y también están solicitando el apoyo con guantes de carnaza, guantes también normalitos, también que puedan funcionar, tapabocas, algunas gafas de protección. Entonces, si usted de pronto tiene dos en la casa, si usted por ahí compró unas 4 o 5 alacenes por ahí guardas, hombre, llévelas a cualquiera de los centros de acopio. Ya les estaré compartiendo, así como me comparten las imágenes en ese momento en nuestro WhatsApp Tropicana, para que usted también se sume, por supuesto, por todos nuestros amigos colombianos, a nuestros hermanos que la están pasando en ese momento tan difícil. Ya son las 4 de la tarde, 41 minutos. Aquí estamos en estas tardes bacanas. Yo escucho Tropicana, la más bacana, bacanísima. 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
0: Bueno, sí, señores, con el universo de la moda, aquí está la chéverísima, para que te digan qué bien te ves con Tropicana.

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0: 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En Tropicana son las...
1: En Tropicana ya son las 4 de la tarde, 50 minutos, 4:50.
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2: Son las 5 de la tarde. 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
3: Bueno, muy bien, aquí estamos en Como atardeció Ibagué de Tropicana. Son las 5 de la tarde con 9 minutos. 5 de la tarde, 9 minutos. Aquí les contamos los hechos más importantes, lo que va ocurriendo después de esas más de 24 horas de este terremoto que sacude a Colombia, que ustedes se mantienen bien informados en Cómo atardeció Ibagué de Tropicana.
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3: Atención, en un momento les estaremos contando. El Ministerio de Hacienda declarará emergencia económica tras terremotos de 7.4 en la escala de Richter en Colombia. El Ministerio de Hacienda, el ministro de Hacienda Miguel Gómez, anunció que se declarará la emergencia económica. Esta es una medida excepcional y temporal que puede declarar el gobierno cuando hay una crisis grave, con el fin de actuar rápido para atenderla. Cifra de muertos por terremoto asciende a 234. Cali y Pereira concentran la mayor afectación. Cali reporta 95 víctimas mortales, mientras que Pereira un total de 90. Mientras continúan las labores de búsqueda, rescate y evaluación de los daños en las zonas más afectadas. Ya les contaremos que la historia de estos 8 montañistas que fueron rescatados y los cuales se encontraban aislados por un derrumbe tras el terremoto que sacudió a Colombia. Los excursionistas permanecieron incomunicados durante más de 24 horas en el cañón del Conveyno. Sobreocupación supera el 245% tras temblores. Agente Hospital de San Francisco de Asís en Quibdó hizo ante la emergencia. El interventor hizo un llamado directo al presidente y al gobierno nacional para que liberen recursos de un proyecto de sostenibilidad ya radicado. Tras el terremoto, Cortolima alerta por el potencial sísmico de la falla de Ibagué. La autoridad ambiental recomendó realizar una revisión técnica y sismológica detallada de Ibagué para fortalecer las acciones de prevención que permitan proteger a la población. Ya le vamos a contar qué es lo que está pasando, los principales hechos a nivel nacional. A las 5 de la tarde con 11 minutos, se lo contamos a esa hora a través de tu Tropicana. Línea habilitada 310-571-7500 para su reporte de movilidad en Cómo atardeció Ibagué de Tropicana.
4: 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En Tropicana son las...
3: Bueno, en Tropicana 5 de la tarde con 12 minutos, 5:12.
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3: Bueno, con Pax ya son las 5 de la tarde con 20 minutos. 5 de la tarde, 20 minutos.
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3: Ya son las 5 de la tarde con 20 minutos. Se lo contamos en cómo atardeció Ibagué de Tropicana. Lo que pasa en Ibagué, en Tolima, a nivel nacional, se lo contamos en Tropicana. Atención, porque tras el terremoto, Cortolima alerta por el potencial sísmico de la falla de Ibagué. La autoridad ambiental recomendó realizar una revisión técnica y sismológica detallada de Ibagué para fortalecer las acciones de prevención que permitan proteger a la población. Durante el reciente Consejo Departamental de Gestión del Riesgo de Desastres, convocado para hacer seguimiento a las afectaciones del terremoto de magnitud 7,4, la Corporación Autónoma Regional del Tolima, Cortolima, alertó sobre los riesgos que representan la denominada falla de Ibagué, que podría convertirse en una fuente sísmica de alcance regional. Hoy la directora general de Cortolima, Olga Lucía Alfonso Lanín, indicó que el área de la falla de Ibagué se extiende hasta las zonas de Bogotá, por lo cual ha sido estudiada desde el año 2002. En el Consejo se determinó solicitar a la alcaldía de Ibagué información suficiente sobre microzonificación sísmica que ayuda a prevenir emergencias ante posibles movimientos telúricos. Asimismo, planteó solicitar al Servicio Geológico Colombiano la instalación de equipos de monitoreo sismológico en Ibagué y en las zonas que puedan presentar afectaciones asociadas a esta falla. Abro comillas, lo que mencionó la funcionaria fue lo siguiente: ante el comportamiento registrado durante el sismo, su duración y magnitud, la corporación recomendó avanzar de manera prioritaria en una revisión técnica y sismológica detallada de Ibagué que permita fortalecer la toma de decisiones y las acciones de prevención para proteger a la población. El dato de cierre: la falla de Ibagué es una fractura geológica de rumbo horizontal que atraviesa la cordillera central de los Andes en Colombia, desde el departamento del Tolima hasta el valle del río Magdalena. Esa estructura tiene una longitud de unos 124 kilómetros y representa una importante fuente de amenaza sísmica para la región. Noticias a esta hora, lo que pasa a nivel nacional, se lo contamos en cómo atardeció Ibagué de Tropicana.
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3: Pues aquí está con el universo de la moda, los chiches del vallenato. Eso es Ceniza Fría. Se viene el grupo Niche a las 5:23 en cómo atardeció Ibagué de Tropicana.

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2: Bueno, pues aquí les contamos a las 5 de la tarde con 32 minutos. Más noticias, información en cómo atardeció Ibagué de Tropicana. Atención, la cifra de muertos por este terremoto en Colombia asciende a los 234. Cali y Pereira concentran la mayor afectación. Ya más de esas 24 horas del terremoto que sacudió a nuestro territorio colombiano, el país registra 234 personas fallecidas, según un informe consolidado número 12 por ASO Capitales. De ese total, 181 víctimas corresponden a ciudades capitales, lo que representa el 97,6% de las muertes reportadas hasta el momento. El balance concentra la mayor afectación en ciudades como Cali, Pereira, Quibdó y Manizales. Ahora, en la capital del Valle del Cauca se registran 95 personas fallecidas, Pereira 90, Quibdó 14 y Manizales 6. Las cifras son preliminares y continúan en actualización, mientras los organismos de socorro avanzan con las labores de búsqueda y rescate y las autoridades territoriales realizan la evaluación de daños y necesidades. Se lo contamos a esta hora, a las 5:33. Además de eso, pues debido a ese terremoto, 8 montañistas estaban aislados por un derrumbe en Ibagué. Los excursionistas permanecieron incomunicados durante más de 24 horas en el cañón del Conveima. Las autoridades rescataron con vida a 8 montañistas que quedaron aislados por un derrumbe provocado por el terremoto de magnitud 7,4. El grupo realizaba una caminata en el sector del cañón del Conveima en Ibagué, esto cerca a las inmediaciones del volcán Nevado del Ruiz, cuando el movimiento telúrico generó un deslizamiento que bloqueó la ruta de salida. El director de la Defensa Civil en el Tolima, el mayor Luis Fernando Vélez, confirmó que los excursionistas fueron ubicados hacia el mediodía de hoy martes en una zona cercana al sector conocido como El Rancho. Lo que mencionó el mayor Vélez fue lo siguiente, abro comillas, personal de Parques Nacionales se encontró con esas 8 personas que permanecían incomunicadas desde ayer por el sismo. Ya están en el silencio y nuestros voluntarios les están prestando los primeros auxilios, presentan una deshidratación leve. Durante la tarde de hoy martes continuó el traslado del grupo hacia el corregimiento de Juntas, donde recibirá una valoración médica más completa antes de regresar a sus hogares. Son las 5 de la tarde, 35 minutos, 5:35. Aquí les contamos las noticias, información, para que ustedes estén bien informados todo lo que pasa en Colombia después de esta afectación de este terremoto. Esperamos que esas víctimas que están allí, quizás bajo los escombros, puedan regresar a sus hogares.

0: en Tropicana son las...
1: En Tropicana 5 de la tarde con 40 minutos, 5 de la tarde 40 minutos.
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1: 5 de la tarde, 43 minutos.
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1: Bueno, ya son las 5 de la tarde, 44 minutos. Los oyentes a esa hora a través de nuestro WhatsApp Tropicana 310-571-7500. Para que nos escribe Yanira Paula Chacón, dice Tropicana, muy buenas tardes, soy oyente nueva. Mi nombre es Paola, dice por acá, mi nombre es Paola. Quisiera saber en esos momentos cuáles son los productos más necesarios. Dice por aquí, los productos más necesarios, lo que más necesitan de pronto las personas afectadas, los damnificados de ese terremoto de las ciudades afectadas. Les agradezco si me puedan informar cuáles son los puntos donde puedo hacer llegar esas donaciones o llevar esos insumos. Por supuesto, pues les vamos a contar. Si usted quiere de pronto llevar alguna de las herramientas, cuerdas, gafas, pues lo que se está recolectando en ese momento, uno de los centros de acopio ubicado en la estación Centro Comercial, allí pueden llevar por ejemplo elementos de aseo, colchonetas, carpas, cobijas, frazadas, puede llevar baterías, si pueden recargables, linternas, si tienen de pronto elementos para botiquín de primeros auxilios, alimento para mascotas, agua potable, también comida enlatada, si también quieren de pronto otro punto de acopio para la clínica San Rafael, esto parece ser en Pereira, lo pueden hacer también en la clínica Medicadis, esto en el sector de La Samaria. Lo pueden hacer desde las 7 de la mañana hasta la 1 de la tarde y desde las 2 de la tarde hasta las 4 y 30 de la tarde. Pueden llevar guantes, tapabocas, micropore, sábanas, elementos de aseo, agua en botella, analgésicos. Todo eso también lo pueden llevar. Si usted dice de pronto, mire, tengo allí cuerdas, tengo tapabocas, tengo unos guantes, tengo unos enlatados, tengo de pronto una arroba de arroz, lo puede llevar también a los centros de acopio ubicados en Mercacentro número 10, en Mercacentro número 4, para que por supuesto también se sume. Ya son las 5 de la tarde, 46 minutos. Gracias a los oyentes que están enviando sus imágenes, que están llevando esas pacas de agua, que están llevando de pronto cuerdas, que también lo solicitan en Cali, en Pereira, en Manizales, las ciudades más afectadas. Y bueno, de estar muy pendientes, por supuesto, a esos horarios que tenemos habilitados. Si usted tiene preguntas, escríbanos a nuestro WhatsApp, que nosotros estaremos aquí sumándonos a esta gran labor. Son las 5 de la tarde, 47 minutos, 5:47.
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0: ahora te tenemos la noticia más bacana. En Tropicana son las...
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4: Les contamos a esta hora, en las 6 de la tarde con 12 minutos, en cómo atardeció Ibagué de Tropicana. Mucha atención. Nuevo temblor en San José del Palmar chocó el epicentro de este sismo en esta tarde de martes, se lo contamos. Atención, porque un nuevo movimiento sísmico fue registrado hoy martes 11 de agosto en inmediaciones de San José del Palmar en Chocó, municipio que sería el epicentro del terremoto que sacudió al país el día de ayer lunes. De acuerdo con el boletín actualizado del Servicio Geológico Colombiano, el evento ocurrió sobre las 5 y 24 de la tarde y tuvo una magnitud de 3,5 en la escala de Richter. El reporte de la entidad señala que el nuevo temblor tuvo una profundidad de 116 kilómetros en el mapa difundido por el Servicio Geológico Colombiano. Se identifica el epicentro en una zona cercana al municipio chocuano y aparecen como puntos de referencia ciudades como Quibdó, Medellín, Pereira, Manizales, Armenia, Ibagué y Cali. Ese movimiento se registra un día después de ese fuerte terremoto que tuvo como epicentro San José del Palmar y que alcanzó el día de ayer una magnitud del 7,4, según los reportes del Servicio Geológico Colombiano. El sismo principal se sintió con fuerza en diferentes regiones del país, provocando graves afectaciones. Se lo contamos a esa hora, tiembla nuevamente, se siente un nuevo temblor en San José del Palmar en Chocó, sobre las 5 de la tarde, 24 minutos. Aunque fue de 3,5, la profundidad sería un poco mayor a la anterior, de 116 kilómetros de profundidad. 6 de la tarde con 14 minutos. Se lo contamos a esa hora con los hechos que son importantes en cómo atardeció Ibagué de Tropicana.

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0: Bueno, pues aquí estamos en Como atardeció Ibagué de Tropicana, 6 de la tarde, 24 minutos. 6:24, atención, porque les contamos que el terremoto dejó, por lo menos hasta el momento, un saldo de 807 instituciones educativas afectadas y obliga a suspender clases en varias ciudades. Tanto Cali, Pereira, Ibagué, Caldas y Cundinamarca mantienen suspendidas las clases mientras las autoridades evalúan los daños y determinan cuándo será seguro retornar a las aulas. Pues ya después de este terremoto que deja hasta el momento un saldo de 807 instituciones educativas afectadas, según el más reciente balance entregado por el presidente Abelardo de la Esprilla, las autoridades avanzan en la evaluación de la infraestructura de los planteles, especialmente en los departamentos que registraron mayores impactos por ese movimiento telúrico. De acuerdo con el más reciente reporte de Asucapitales, Pereira registra 60 centros educativos comprometidos, mientras que en Manizales hay 24 colegios con afectaciones calificadas como críticas. En Quibdó, Chocó, la situación es más delicada, pues 4 edificaciones educativas colapsaron como consecuencia de este terremoto. La emergencia también ha generado dificultades en las zonas rurales. Desde Sipí, Chocó, se clama al gobierno nacional que los miren, que los apoyen, porque en ese momento se encuentra el mal. En esos momentos no hay aulas escolares, porque a causa del terremoto las paredes y el piso están rajados y las instituciones tienden a colapsar, firmó Andrés Caicedo, líder comunal del municipio, que hace también este llamado al auxilio. Ante ese panorama, varias ciudades y departamentos decidieron suspender temporalmente clases presenciales. Las medidas responden a la necesidad de revisar las condiciones de seguridad de estas edificaciones, pero también a las dificultades para garantizar el funcionamiento normal de las jornadas académicas mientras continúa la atención médica. Se lo contamos a esta hora, a las 6 de la tarde, 26 minutos. El saldo de las instituciones educativas afectadas, según Asucapitales, asciende a los 807 instituciones en las diferentes ciudades, obligando a suspender las clases. 6 de la tarde, 26 minutos. Las noticias a nivel nacional se las contamos en Cómo atardeció Ibagué de tu Tropical.

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1: En Tropicana, 6 de la tarde con 36 minutos, 6:36.
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1: Bueno, se lo contamos en cómo atardeció Ibagué de Tropicana a las 6 de la tarde con 37 minutos. 6 de la tarde con 37 minutos. Les contamos que el día de hoy evacuaron a 48 familias del conjunto Alto Altavista de El Vergel, pues ante la afectación que tuvo esta estructura se determinó la medida. Mientras se evalúa la situación de la edificación, pues el director de gestión de riesgo de Ibagué, Giovanni Posada, dio a conocer que se determinó realizar la evaluación de los residentes en el conjunto Altavista de El Vergel, ubicado en la comuna número 6. Según el funcionario, durante hoy, martes 11 de agosto, se ha realizado la verificación de la edificación buscando preservar la vida de quienes residen allí. Lo mencionado por la Sociedad de Ingenieros Tolimenses indica el edificio de Altavista del Vergel, se les recomendó la evacuación de estos 48 apartamentos con un albergue, lo que garantiza para ellos el nivel de vida. Hoy estuvimos realizando la evaluación de la infraestructura con personal de la Sociedad de Ingenieros Tolimenses. Por su parte, acotó que el tiempo depende de la evaluación que haremos a la estructura y el conjunto tiene sus pólizas de seguro. Entonces, se espera lograr articular la recuperación porque en este punto hay que hacer el desmonte y la mampostería, ya que hay mucha fractura y puede afectar a las personas. Finalmente, Posada sostuvo que se espera conocer lo que arroje la verificación de esta estructura. 6 de la mañana, 38 minutos y sobre las 11 de la mañana, con uno de los sismos de las réplicas registradas y que nuevamente se sintió en la ciudad de Ibagué, pues gente en la Plaza de Bolívar, gente de la gobernación, de la alcaldía, de los locales comerciales en el centro de la ciudad evacuaron nuevamente sobre las 11 de la mañana. Los videos usted los puede encontrar publicados en nuestras redes sociales como Tropicana Ibagué. 6 de la mañana, 39 minutos. Aquí estamos con noticias, información para que usted finalice su jornada bien informado escuchando Tropicana.

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1: Bueno, pues aquí estamos a las 6 de la tarde, 49 minutos. Aquí está la banda de migrantes, que entre el diablo y escoja. Y ya viene Luis Mateus, adiós, amor. Con esa tarde, ya anoche, que empieza a caer en cómo atardeció Ibagué de Tropicana.

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1: Bueno, pues aquí está la voz de Cristian Camilo. Ahora, a las 6:57, ¿en cómo aterrizó Ibagué de tu Tropicana?